0: Ah, es que mire, y yo ahora grabé por debajo.
1: ¿Cuánto tiempo ha llevado cultivar una hermosa de estas? Vea. Perfecto.
2: Entonces mira, quedan unos colores demasiado bellos, entre unos verdes claros, unos verdes muy encendidos. Entonces, bueno, eso es algo espectacular con ellas.
1: Delicioso, delicioso. Le tiene que gustar a todas las plantas. Mire, demasiado suelto, no se compacta, vea.
2: Claro.
1: ¿Cómo haces para que esa hoja modificada crezca tanto? Lo que decías, nutrición. Vea pues, joyitas que se esconden por ahí en medio de sus macetas, tienen muy buena aireación, buenos agujeros para poder que entonces las raíces. Les digo la verdad que yo estas flores o arbolitos de Navidad. Familia, que me llama aquí también demasiado la atención. ¿Qué tal entonces si nos damos un paseíto por acá, por estos pasillos? ¿Qué tal ese detalle, esos colores de estas hermosuras?
3: Trabajar con tantas apps es un dolor de cabeza. Mis archivos están en una app, el chat está en otra.
1: ¿Qué tal los tonos de esta hermosa orquídea? Y acá pues la hermosa orquídea dando su mejor espectáculo.
0: Hola aventureros, ¿qué más pues mi gente bella? Los saluda su amigo Carlos de Aventura Paisajística. Mi gente hermosa, espero que estén súper bien porque yo me encuentro muy feliz. Estamos en un nuevo video para el canal, su canal favorito. ¿Qué les parece si empezamos de una vez con estos hermosos correos que tenemos acá detrás de nosotros? Esos matices y esos colores tan bonitos que le dan vida a este canal, que le dan vida a estos videos. Buenos días, buenas tardes, buenas noches para usted que nos ve desde otra ciudad, desde otro país. Ponte cómodo, abróchate los cinturones, ve, hasta de la emoción me enredé. Familia, mire pues, se viene un contenido el día de hoy especial. Hace rato no nos veíamos por acá y qué mejor que volvernos a encontrar con unas hermosas plantas y mucho aprendizaje. Yo quiero que ustedes se disfruten inmediatamente pues esta parte frontal de la casa, el jardín como tal, espectacular. Aquí tenemos espacio para todo mundo, mire esa hermosura.
4: Hola preciosa, ¿cómo estás? ¿Cómo estás? ¿Cómo estás?
0: Antes de empezar este video, obviamente yo fui y me di mi pasadita, fui y me deleité. Me la gocé porque es que son unas plantas increíbles. ¿Vale la pena tener plantas o no? Esto es un claro ejemplo de que en nuestras casas no pueden faltar las plantitas. De las cosas que también llaman mucho la atención en esta hermosa casa es la diversidad de plantas que hay. Mire, entre ellas las orquídeas juegan un papel súper importante y son unas orquídeas que realmente yo creo que mis aventureros pocos hemos podido tener la oportunidad de ver y tener en nuestros hogares. ¿Qué tal toda esta locura de plantas? Creo que es pasión, creo que es amor, mis aventureros. Esto es demasiado. Así que disfrútese cada segundo de este video. La madurez de estos anturios, pues creo que está excepcional, increíble. Hermosos matices, los colores, las hojas, son plantas madres, plantas muy adultas. Fíjese nomás en el tamaño tan pequeñito de esas.

0: macetas. Qué hermosura, gente. No puede faltar en esta temporada de diciembre, último mes del año. Todos debemos de tener nuestra poinsettia o flor de Navidad. Mire qué lindo, arbolito de Navidad, precioso. Ese rojo pasión, ese rojo vivo. Qué bueno que hablemos de plantas desde la exclusividad. Y entre ellas, pues estos colemarrano que, oiga, para mí son unas plantas que son demasiado como particulares, muy únicas. Y si usted está enamorado con lo que está viendo en este momento, con lo que hemos podido grabar hasta ahora, se va a quedar boquiabierto, se va a ir de para atrás con lo que se viene, mis aventureros. Yo quiero darle de una vez las gracias a Rocío, a su esposo, por permitirnos estar acá en este lugar. Y al final les tenemos una sorpresita, porque esto es tan gigante que va a tocar ir muy despacio y lo que usted va a ir observando en el desarrollo del video, gente, esto es demasiado enorme, demasiado exclusivo, las plantas que pudimos ver ahorita. Ya usted va a llegar allá, no se preocupe. ¿Qué opina usted de este jardín, de esta casa colombiana, campesina? ¿Se nota que le mete el amor o no esta familia a las plantas? Les digo la verdad que yo estas flores o arbolitos de Navidad, pues uno los encuentra en tonos rojos, como lo vemos allá a la izquierda, pero como rosados, pues la verdad es que primera vez que me toca. Increíbles esos matices tan lindos. Les cuento que Rocío está ocupadita, pero se las voy a tener, así sea unos minuticos, en cualquier momento del video, porque ella nos debe contar cuál es el secreto para tener estas plantas tan hermosas. Mis aventureros y aventureras, que mire, ¿qué es esto, Dios mío? O sea, qué hoja modificada tan enorme. Necesito ponerle aquí mi mano para que usted vea la escala. ¿Qué es esto tan grande? Gente, qué exclusividad, qué hermosura. O sea, ¿usted sí había visto alguna vez un anturio con una hoja modificada tan grande, unas flores tan preciosas, un crecimiento tan abismal? Déjenos saber ahí de una vez en los comentarios si usted quiere saber cómo se cuidan estos anturios, cómo hace Rocío para tenerlos así de grandes, de enormes, porque es que esto pareciera que le dieran algo especial, algún sustrato, algún suelo que ellos solitos preparan para poder que se pongan así de preciosos. Acá usted puede ir apreciando de todo, ¿cierto? Tanto plantas hermosas como también sus macetas. ¿Dónde las sembraría usted? Macetas de barro, macetas de plástico. ¿Qué tal, pues? Colgaditas. Recuerden que también las plantas necesitan tener un espacio según pues su necesidad. Familia, que me llama aquí también demasiado la atención, que es primera vez que observamos un corredor donde no hay espacio para que caminemos, sino que esto lo ocupan son las plantas. ¡Qué locura! Escoja la que más le guste, la que mejor se acomode también a su lugar donde usted vive. ¿Qué tal? ¿Usted cuál escogería? No nos quedamos atrás con las orquídeas, ¿cierto? Definitivamente, pues tener estas plantas en casa también creo que es ideal. Recuerde que hay que tener sí unos cuidados muy especiales.
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Hermosos esos santurrias. Es que de verdad que uno se queda sin palabras como para describir la hermosura de esos colores, esas hojas tan bonitas, tan brillantes. Y si ustedes observan, se nota que ellos están muy bien cuidados. O sea, se nota que la humedad que tienen es la adecuada, se nota que pues hacen los cuidados contra las plagas de la manera correcta. Siembran en las macetas conforme a la necesidad, es decir, ustedes saben que las orquídeas entonces necesitan que sus raíces estén bien aireadas, que puedan respirar adecuadamente. Y mira el resultado. Hermosas. ¿Qué tal? ¿Está usted feliz con estos colores o no? Yo sí estoy muy enamorado de lo que estoy viendo. Por eso le digo que los cuidados deben de ser exclusivos según la necesidad de la planta. Mire, por acá unas hermosas bandas colgadas, unas tilancias, plantas que son epífitas, plantas que son aéreas. Lo que más me gusta de cada espacio donde voy pasando es las fragancias, los olores tan deliciosos que se sienten. Esto es extraordinario, gente. Como a mí me encanta también aprender de ustedes y me encanta ver cómo ustedes comentan ahí en el video, entonces quiero que nos vayan por favor dejando cuál de las plantas conocen y con qué nombre. Por aquí nos vamos encontrando ya otra parte de este jardín, de esta colección personal. A ver, usted tendría tantas plantas en su casa, a tal punto de tener un invernadero así. Yo sí. Me gusta esa idea, me gusta lo que veo. Llegamos a una zona donde podemos tener mucha más exclusividad de plantas. Vemos que son es orquídeas. ¿Usted es amante de las orquídeas o no? Por aquí unas tomas más cercanas, pues para que no me vaya a regañar, para que no diga que es que no pasamos despacio, mire. Se le ven hasta los tricomas, los pelitos a esa hermosa orquídea. Uno va caminando por esos lugares y como que siente paz, como que siente tranquilidad. ¿Qué tal ese detalle, esos colores de estas hermosuras? Oiga, yo me quedo aterrado de verdad con estas plantas. Increíble ver, pues Dios, cómo pinta esos colores tan hermosos. ¿Qué tal usted? ¿Qué opina de esta preciosura? ¿Le gustaría saber el precio de esta planta? ¿Le gustaría tenerla? Por aquí vemos varitas florales con sus respectivos botoncitos. Miren, por aquí ya vemos flores abiertas muy hermosas. Tutores para poder entonces ayudar a que la vara se sostenga, pues porque está muy cargada de flores. Hermoso jardín de rocío. Gente, esto que esto se vuelve es como ya como una enfermedad, pero una enfermedad sana, ¿ok? Observen esto. Yo siempre diré, todo jardín tiene su encanto. Mire, plantas por todos lados. Para los que no conocen bien de las bandas, mire, acá se las tenemos. Mire, está pues completamente en piedrita o en gravilla, sus raíces completamente blanquecinas, expuestas, sus macetas tienen muy buena aireación, buenos agujeros para poder que entonces las raíces crezcan y se desarrollen sanamente. Mírelas, qué lindas, mírelas, las bandas. ¿Qué tal, gente? Mire. Este es el campo colombiano. Pocas veces uno ve que la gente se apasiona tanto por las plantas y aparte de eso, pues que con tantas plantas tengan como esa disposición para cuidarlas a todas y amarlas a todas por parejito. Eso es un trabajo de más de 50 años, gente. Ustedes pueden creer.

0: Claro, para tener más de 1000 plantas se debe tener una buena cantidad de años de experiencia. Es que mire esto cómo se ve de lindo desde acá. Hemos llegado al final del pasillo de este primer corredor. ¿Qué tal si vamos al otro costado? Acompáñame. Encontramos más anturios también, muchas más orquídeas de diferentes especies, gente. Muchísimas. Mire, por acá vemos también un cuerno hermoso. Me llama mucho la atención ver ese plástico, ¿sí? O como ese sarán. Todo eso lo han montado con el fin de proteger las plantas, de darles una luz filtrada que evite que ellas se quemen. ¿Qué tal los tonos de esta hermosa orquídea? Anaranjados. Y mire, está completamente sembrada en musgo. No más, gente. Las orquídeas les encanta estar húmedas, pero pues no como encharcadas, porque entonces ahí es donde se tienen problemas de pudrición de raíz. ¿Usted le gustaría comprar alguna planta de acá? A mí me gusta, me suena la idea, porque es que tienen demasiadas. Yo creo que Rocío nos puede estar vendiendo plantas. ¿Cuánto tiempo ha llevado cultivar una hermosa de estas? Vea. Mire el detalle de esa orquídea, mis aventureros. Mire pues qué elegancia.
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0: En su ciudad, en su país, hay viveros de pronto donde usted puede encontrar plantas como las que estamos viendo en el jardín de Rocío.
1: ¿Qué tal, pues? Alguien que me adivine lo que estamos viendo en este momento. Mire qué hermosura esa inflorescencia erecta. Está súper cargadísima de flores. Bueno, botones florales que vienen ahí en apertura. Yo les voy a contar, pues, son bromelias. Esas plantas sí que son preciosas, son fascinantes. Las usan mucho para arreglos florales. Y acá pues la hermosa orquídea dando su mejor espectáculo. ¿Qué tal? Veas, una orquídea con flores pendulares. Eso está dividido como en tres surcos, como la parte pues como del invernadero, donde tienen pues como la mayoría de plantas, gente. Aunque yo no sabría decirle si la mayoría está al frente de la casa o está acá, porque son muchas. Me gustaría saber, familia de aventura paisajística, usted que nos está viendo en este momento, si usted vendría a visitar este lugar. ¿Le gustaría que hiciéramos un taller de jardinería aquí con Rocío? Esto es un escenario hermosísimo. Aquí podemos aprender muchas cosas. ¿Por qué razón me encanta tanto el campo colombiano y las plantas? Por eso, mi gente hermosa. Vea, yo llegué acá, Rocío de una me recibió con los brazos abiertos. Me dijo, hágale bien pueda. Y que todo el mundo conozca mi jardín precioso, gigante. Lindas Josefinas. Por aquí tenemos este hermoso anturio. Estaba hablando ahorita con el hijo de Rocío y me decía que tienen más de 40 variedades, por ejemplo, de zapatico. O sea, la magnitud de la cantidad de plantas que hay acá. Vea pues, joyitas que se esconden por ahí en medio del invernadero de plantas acá. Sería un abuso no grabarlas. Sería un descaro no exhibir estas bellezas. Mire, pues, se nota su maceta, el sustrato, puro musguito, y ella ahí está muy feliz. Como pequeñitos, ¿no? Qué locura. Mire las variedades, qué lindas. Me encanta ver esas motas que dan, pues, aquí como en la parte de arriba de este pétalo. Fíjese el detalle, pues. Esto es con cariño para ustedes. Y acá en la parte del bolsillito, mire cómo se almacena el agua. Nos decía Rocío que llegan las ranas y los colibríes a beber agua. Estoy enamorado. Esto sí que es un jardín campesino colombiano, pero de ensueño. Esto es un jardín encantador. ¿Qué me gusta demasiado de este lugar? Que las plantas son muy sanas. Pues con todos los años que tienen de experiencia, han luchado demasiado con las plantas, porque realmente se ha luchado y se ha podido aprender a conocer pues como todos esos cuidados necesarios, todos esos caprichitos. Llegamos a una parte donde me gusta mucho y es donde yo veo siempre la pala. Quiere decir que es donde preparan el sustrato. Observe esto, mis aventureros. Vea. Mucha corteza de pino. Mucha, mucha corteza de pino. Esto está increíble, este sustrato. Súper ligero. No sé, se siente muy, muy bien la textura. Vamos a olerlo. Delicioso, delicioso. Le tiene que gustar a todas las plantas. Mire, demasiado suelto. No se compacta, vea. El sustrato ideal para tus plantas. ¿Quieren ver más orquídeas? Vea, se le tiene. Qué hermosas. ¿Qué tal, pues, familia? ¿Les gusta lo que están viendo o no? Creo que esto está precioso para ir cerrando este año que está, uy, no, muy cargadísimo de plantas en los hogares colombianos. Dígame, pues, si quiere ver lo que hay acá, lo que hay detrás de esta polisombra, de este sarán, no sé con qué nombre lo conozca. Destapamos. Familia, ¿está preparada? 3, 2, 1, vamos. Dios, qué locura. Lo que ustedes están observando acá es un hermoso pasillo única y exclusivamente de anturios. Me llama mucho la atención esta manera de cuidar entonces estas plantas.

0: Pues porque de todos modos, ustedes saben que ellas son súper delicadas. Mire eso, gente, mire. Qué súper bacano la gente como se las ingenia para cuidar sus plantas. Acá arriba hay unas bellas y hermosas orquídeas. Eso se ve precioso, los colores de esta casa. ¿Y qué tal sus macetas? Todas de barro. Pensaría yo que estos son es puras plantitas madre. ¿Cuáles le gustan más, pues? A ver, comience a escoger, porque son como más de 1000.
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0: Yo veo que los anturios están sembrados, pues en la parte superficial le vemos como algunos, les notamos como musgo, pero en general si nos acercamos, vemos que tienen como chip de coco, como de ese cabellito de pino. Miren, vamos por aquí a revisar un poquito. Mire, gente. Qué hermoso esto. Se notan algunas raíces. Y el sustrato se nota súper deli. Se pone uno sin saber qué hacer, mi gente bella, con tantas plantas. Imagínense pues que Rocío ha participado en florecer. Esa Rocío es una tremenda. Vea, por acá tiene algunas insignias de las cuales ha ganado con sus plantas, y eso que eso es solo una. ¿Qué tal pues ese pasillo? Ay, gente, yo quisiera por pasar por aquí una y otra vez y que ustedes puedan aprender con facilidad, puedan captar todos estos consejitos. Miren, lo de la polisombra nada más es un trucazo para el cuidado de los anturios. Vea, por aquí ya estamos en la parte externa nuevamente. Y qué tal pues esas macetas, esas coronas de espinas. Y les voy a dar un dato pues bien curioso. Estamos en clima frío y hay coronas de espinas. Entonces no es imposible. Hay que aprender a entender la dinámica de las plantas para poder tener la que queremos. Vea que la cosa es en serio, mis antureros. Hermosas coronas de espinas. Y así hay un cordón por todo el borde de la entrada de la casa. ¿Qué tal estos paisajes colombianos? Vea la gente por acá viviendo también su Navidad. Feliz. Y Rocío me decía, yo no me cambio por nadie, ¿no? Pues que se va a cambiar con esta tranquilidad y todas las plantas hermosas que tiene, ¿cierto? Hermosa planta madre aquí, un hermoso.

0: hermoso, sin vidrio, grandote, precioso. Por acá vemos un lindo arreglo con un tronco de un árbol, no sé si sea de pino, pero vemos que hay algunas orquídeas ahí que están sembradas y están muy lindas. Hay algo que me estaba llamando mucho la atención y este es el árbol de Navidad que ellos tienen ahorita en su casa, en esta temporada. Es un pino, pero tiene algo particular, mis aventureros. Yo nunca había visto este árbol variegado. Observen esto. Para mí es asombroso, un pino variegado. Ahí se los dejo, pues. Bueno, mis aventureros, yo les prometí que les iba a traer a Rocío. ¿Cómo estás?
1: Muy bien, Carlos, ¿y usted?
0: Muy bien, gracias. O sea que vos sos la autora intelectual de todo este mundo de plantas tan hermoso.
1: Sí, señor. Mire la belleza que tenemos.
0: Increíble,
1: Rocío. Hay una diversidad de plantas muy hermosas.
0: Bueno, Rocío, cuéntenos un poquito del cuidado de las plantas en general.
1: Estos santuarios es muy fácil. De hecho, ellos deben de estar en la sombra, que tengan muy buena luz y no con sol directo, porque el sol directo los quema y los pone las hojas muy amarillas de momento. Se deben de regar 2 veces por semana. Se deben de mantener muy bien alimentados, porque la planta cuando está muy bien alimentada repela cualquier enfermedad que le llegue.
0: Okay.
1: Entonces, que esté muy bien fertilizada y muy bien abonada. Que aprendan la polinización de los anturios. Mira, ellos entre las 10 de la mañana y las 3 de la tarde sueltan un polvito cuando las flores ya son adultas. Entonces, se podría hacer que este polvito se le pasa a otra flor adulta de otra planta.
0: Oh,
1: como por
0: bien.
1: Decir algo, esta, ¿cierto?
0: Sí.
1: Entonces, pasamos el polen de acá a esta otra planta, viceversa, una con la otra.
0: Sí.
1: Entonces, cuando menos pensamos, la plantica ya está fertilizada para que la semillemos.
0: Oh,
1: qué entonces
0: super.
1: Viene algo muy hermoso en ellas, que entonces vamos a tener un color que no va a ser ni este ni este, porque obviamente se colocó el polen de un rojo a un naranja, entonces vamos a tener un color hermoso.
0: Qué
1: entonces
0: super.
1: Ya aquí miramos que estas semillas ya están listas para su siembra, ya están polinizadas, ya están maduras. De ahí salen colores tan hermosos como esto, en forma de hoja, y acá tenemos otro en forma de corazón. Entonces, bueno, eso hace que sean muy diversos y muy hermosos.
0: Demasiado. Bueno, la gente adentro de paisajística se preguntará, ahorita cogiste la hoja, porfa, la puedes volver a coger.
1: Claro.
0: ¿Cómo haces para que esa hoja modificada crezca tanto? Lo que decías, nutrición.
1: Nutrición y otra cosa que viene que es muy bella, mientras que ellos son todavía bebés, que las plantas no han cogido su madurez, son estos tamaños. Pero una vez cogen la adultez, son estos tamaños.
0: Impresionante.
1: Entonces son demasiado bellos. Y este, mira que inicialmente son estos.
0: Sí.
1: Pero una vez son adultos, ya son en hoja flor en forma de corazón.
0: Perfecto.
1: Entonces mira que dan unos colores demasiado bellos, entre unos verdes claros, unos verdes muy encendidos. Entonces, bueno, eso es algo espectacular con ellas. Bueno, también manejamos el tema de las catleyas, que son unas de las más hermosas y emblemáticas que hay.
0: Sí.
1: Como flores.
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1: Ajá. Son muy perfumadas, todas tienen diferentes formas, diferentes aromas, que todas en sus colores tienen diferente bulbo y diferente hoja.
2: Okay.
1: Entonces se podrían llevar varias plantas, como vemos acá, y unas tienen los bulbos más cortos, otras tienen las hojas más corticas. Son muy diversos y muy hermosos sus colores, son supremamente fáciles de manejar. A lo que se creía anteriormente, que las cattleyas nos daban mucho trabajo,
2: sí.
1: Son plantas muy fáciles de manejar, de no mucho riego, se pueden regar una vececita por semana, teniendo en cuenta dónde se encuentra.
2: ¿Y el sustrato?
1: Y el sustrato es piedra caliza y pino pátula.
2: No más.
1: No más. Y se le puede abonar con los mocotes, le puede fertilizar con un poquito de abono azul.
2: ¿Cada cuánto?
1: La fertilización podría ser cada mes.
2: Perfecto.
1: Se les pone total para que tengan un buen follaje, un buen color. Mira, son preciosas.
2: Increíbles.
1: Es una mezcla de un odontogloso con una miltasia. Entonces son plantas demasiado bonitas y fuera de eso son de muy fácil manejo. Son muy bellas porque les gusta el clima frío. Tal vez templadito, ya así como está, ya se podría pasar a otra vasija, a otro recipiente más grande. Y miren qué belleza.
2: Hermosa, Rocío, muy bonita. Rocío, yo veo este espaciecito aquí muy lindo y vi algo que la verdad nunca habíamos visto en la antropología paisajística. ¿Eso que acabas de coger ahí qué es? Explícanos para los que no saben.
1: Este es un anturio que llaman fresa. Pues normalmente conocemos que la flor del anturio no es esa, sino este spider. Mucha gente viene y me pregunta que si es que él semilló. No, él no semilló. De hecho, los más difíciles para semillar son este tipo de anturios.
2: Sí.
1: Que la flor se forma cuando se vuelve adulta, así como están estos acá.
2: Ok.
1: Pero ellos es muy difícil de que nos dé semilla. Aparte de ese, sí tenemos uno que es en hoja flor, uh-huh. Que este sí nos semilla con mucha facilidad. Todos estos están semillados y muy bonitos.
2: Ah, es que mire, y yo ahora grabé por debajo. Ahora sí, mis antureros, mire eso como se ve de increíble. Cuéntenos rápidamente, mi queridísima Rocío, ¿para qué esa polisombra?
1: Este polisombra se utiliza porque ahora a final de año, especialmente en este punto, da muchísimo calor. Y estas plantas no deberían de estar expuestas al sol directo porque les quema mucho la hoja.
2: Okay.
1: Y lo colocamos también porque acá arriba, mira, tenemos unos zapatos Plantnipedium hermosos y super. Tampoco deberían de recibir el sol directo porque ellos tienen una hoja muy delicada. Pero les fascina que haya calor, pero no directo, porque de hecho mire cómo están de florecidas.
2: ¿Prefieres macetas de barro, que veo que sí, o macetas de plástico?
1: No.
2: ¿Y por qué?
1: Me gustan mucho las macetas de barro porque son porosas, les entra luz y oxigena las plantas en estas recipientes, tanto para los zapatos como para los anturios. Y evitan mucho que la planta se reseque y se caliente, que es lo que hace la materia plástica. Entonces yo he estado haciendo ensayos en varias materos y veo que el mejor y el que me funciona mejor siempre va a ser el de barro. Muchos expertos en orquídeas nos hablan de que los zapatos y las orquídeas deben de estar siempre en pino pátula y piedra caliza. En el caso de los zapatos, yo he hecho varios ensayos y veo que me funcionan más poniendo piedra

0: Caliza en el fondo con madera de pino pátula, el triturado de pino pátula, pero acá en la parte de encima les coloco un medio más sólido, que es un poquito de hojarasca podrida, un poquito de cisco de arroz, un poquito de abono de pesebrera descompuesto y el poquito de pino pátula menudito. Entonces yo veo que en realidad pues se ponen demasiado lindas y ese es el truco para que mantengan bien.
1: Se nota, porque es que definitivamente todas tus plantas se ven preciosas, bonitas, parece que les pusieras barniz.
0: Están lindas, ¿cierto? Y mucho amor, hay que consentirlas mucho.
1: Vos les hablas a las
0: Claro,
1: plantas.
0: yo las saludo, me despido de ellas, cómo están de hermosas, hoy amanecieron más coloridas, claro, todos los días.
1: También consideras que ellas desestresan.
0: Claro, esto es una terapia para cualquier persona.
1: Te supo.
0: Desestresa, se le olvida a uno que está enfermo, que está cansado, entonces esto es lo máximo para todo el mundo.
1: Rocío, muchas gracias por tu compañía, por ese ratico, que yo sé que estás súper ocupada. Y nada, despídete por favor de esta familia Aventura Paisajística. Invítalos a ver el video y también cuéntanos cuál es la sorpresa. ¿Vendes, no vendes plantas?
0: Muchas gracias, Carlos. Bienvenido siempre a mi casa. A todos los invito a que vean este video para que miren que hay plantas espectaculares. Yo de hecho vendo todo tipo de plantas por acá siempre a la orden. Hacemos envío a todo el país.
1: Ah, súper, o sea que te pueden contactar y allá les envían su planta.
0: Sí, claro que sí, donde quieran. Ve, hay cosas hermosas, hay
1: Cosas muy
0: diversidad.
1: exclusivas, pues, miren mis aventureros.
0: Muy lindas.
1: Bueno, mis aventureros y aventureras, esto ha sido todo por el día de hoy. Espero que les haya gustado demasiado este video. Sin lugar a duda, hoy aprendimos demasiado, ¿no? Es que con tantas plantas que no va a aprender mi gente. Yo le invito entonces a que usted se suscriba a nuestro canal, a que deje su me gusta, a que comparta el video y véaselo en familia. Eso no le quita nada. Y yo me despido de donde empezamos, mis aventureros, de estas hermosas plantas de correo. Así que nos vemos en un próximo video. Bye.

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1: Eso es un repelente para que los otros animales no lleguen a dañar el jardín.
2: Eso, muy bien. ¿Cómo lo preparas?
3: ¡Qué color tan espectacular! ¡Qué cosa tan bonita! No nos podemos ir de acá sin darle todo el protagonismo a este hermoso. ¿Tenés alguna planta favorita, una flor favorita de alguna de tus...?
1: ¡Ay, no! Que yo de pronto me enferme y saber que mis plantas nadie me las va a cuidar.
3: No, quedé matado.
1: Y huele esa rico.
3: No pequeño calanchoe, sino gigante, blanco, muy bonito, florecido. ¿Es fácil tener un jardín de cero a muchas plantas o es difícil?
1: No, es muy fácil, muy fácil. Es que lo que uno se propone en la vida...
3: ¿No te complicas para tener tus plantas acá en un ranchito?
1: Nada. Lo importante es el amor y el trato para ellas.
2: Hola, aventureros. ¿Qué más pues, mi gente bella? Los saluda su amigo Carlos de Aventura Paisajística. Familia, espero que estén excelente porque yo estoy muy bien. Estamos en un nuevo video para su canal favorito de plantas. Mis aventureros y aventureras, llueva, truene, relampaguee o haga sol, estamos aquí para llevarles a ustedes el mejor contenido de jardinería a sus casas. ¿Qué les parece entonces si comenzamos de una vez? Buenos días, buenas tardes, buenas noches para usted que nos ve de otra ciudad, desde otro país. Momento de ver aventura paisajística. Yo con este frío les voy a presentar un hermoso recorrido en compañía de los dueños. Venga pues, mis aventureros, le presento a María del Socorro. ¿Cómo estás?
1: Muy bien, gracias a Dios.
2: Oiga, tiene las manos frías.
1: Ah, no, con esta llovedera, ¿quién no se va a imbriar?
2: Cierto que sí.
1: Ajá.
2: Estamos muy felices de que nos hayas permitido acá en compañía de tu esposo Alberto entrar y grabar este hermoso jardín.
1: No, con mucho gusto, aquí a la orden siempre, y disfruten de mi jardín, de mis animales y de todo lo que ven a su alrededor.
2: Ah, tan bella, muchas gracias. Sí que lo vamos a disfrutar, y empezando por ese delicioso tinto que nos regaló.
1: Fue con mucho gusto.
2: María del Socorro, bueno, yo pasaba por este lugar y yo decía, allá debemos de parar, porque qué jardín tan hermoso.
1: Muchas

0: gracias.
1: Cuéntenos un poquito estas hermosas plantas que tiene acá. Vemos que tiene mucha variedad, porque mis aventureros, vamos a hacer un recorrido de esos que a usted le gustan. Y aparte de eso, no solo va a haber plantas, sino que ella nos va a compartir sus mejores secretos, truquitos y cuidados para las plantas. ¿Qué tenemos por acá, mi querida María del Socorro?
0: Bueno, esas matas, la verdad, el nombre real no se las sé. Esas matas crecen muy fácil, esas matas emprenden en cualquier tierra, puede ser hasta en un palito. Eso, sí. Eso es una enredadera, la llamo yo, pero ese no es el nombre real. Estas maticas son arrocitos, así las llamo yo. Ay. Pero tienen otro nombre. Oy. Estas son josefinas, las famosas josefinas, familiares de las orquídeas. Estos son los anturios.
1: Este está muy bonito.
0: Que no necesitan, no necesitan casi nada. Esto necesita es conversarles tierra y capote y musgo.
1: Oiga, muy interesante eso que nos contó. Yo quiero que por allí usted nos dé un poquito más de esos tipsitos de hablarle a las plantas.
0: Ah, claro que sí, con mucho gusto. Es una planta que es muy fina, tiene follajes gruesos.
1: Oye, antes de que sigamos, María del Socorro, esa que teníamos allí, que dijiste que no sabes el nombre, se llama suculenta.
0: Ah, y yo creo que esta también es familiar, pero esta la llaman corazón de hombre, porque esta es otra suculenta. Ya en los helechos, josefinas.
1: Oíste, pero con esa te va muy bien. Bueno, esta es una peperomia.
0: Ajá.
1: Pero también le dicen corazón de hombre.
0: Corazón de hombre.
1: Está muy bonita. Te puedo decir que parece como una planta artificial.
0: Artificial.
1: ¿Qué le pones? ¿Qué le echas a esta planta para que se vea así tan verdecita, tan bonita?
0: Tierrita y agüita cada 8 días. Es que hay muchas plantas y flores que no se pueden remojar todos los días. Tienen su proceso.
1: Escuche eso tan importante.
0: Por ejemplo, los anturios, esos se remojan cada 8 días sagradamente. No se les puede echar agua. Y esto tampoco se le puede echar agua seguido, ni los helechos. Hay personas que dicen que los helechos necesitan mucha agua. No, depende dónde están sembrados.
1: Qué bien.
0: Lo que está sembrado en tierra capote, cada 8 días se remojan. Por ejemplo, esta está sembrada en tierra y poquito de capote.
1: Bueno, y estos helechos son de sombra, por lo que veo.
0: Entre más sombra, más verdes, más verdes.
1: Qué bien.
0: Esta se llama colemarrano, le dice la gente. No sé si será cierto, porque yo a mi jardín los trato siempre mis primores.
1: Ay, oíla.
0: Mi compañía.
1: O sea, que usted los consiente mucho.
0: Todos los días les hablo, les quito las hojitas, por ejemplo esta, y le digo tranquila que aquí estoy yo, no la abandono.
1: Bueno, esas hojitas que le quitaste ahí, ¿por qué lo haces? Cuéntanos un poco acerca de eso. ¿Y para qué sirve?
0: Quitarle estas hojitas es mejorar que la planta le nazca más follaje y verdecito y fresco, porque esto, lo que uno le echa la agüita, esto lo consume y entonces la planta va a tener poca agua, poca oxigenación adentro, porque es que las plantas necesitan de cuidados como nosotros los seres humanos.
1: Me encantan esas explicaciones que nos estás dando.
0: Soy familiar de las suculentas. Sí. Esta matica no hay que hacerle nada.
1: ¡Qué espectáculo!
0: Mire.
1: ¿Qué es esta belleza?
0: Y no hay que hacerle nada. Quietecita.
1: ¿Dónde la conseguiste?
0: Me la regaló un sacerdote.
1: Sí.
0: Sí, junto con la enredadera que tengo al frente.
1: Qué hermosa. ¿Esa cómo le llamas?
0: Yo la llamo arrocito, porque mire que es una cosita muy menuditica y no le es el nombre científico.
1: ¿Hace cuánto la tienes?
0: 8 meses. 8 meses al que me la regalaron.
1: Pequeñita.
0: Pero un chiquitico, un piecito.
1: Y así tan.
0: Vea, por allí tengo
1: rápido
0: varias.
1: ¿Rápido creció?
0: Sí, eso crece rápido. Eso crece rápido.
1: Ay, huele a planta, rico, a verde.
0: Sí, estos son besos.
1: Pero sabes que este no es el besito común, el que tenés por allí sembrado fuera.
0: No, no.
1: Este es el que le dicen el antioqueño.
0: Exactamente, sí, porque aquel no.
1: Hay como tierra de capote, palito.
0: Palitos.
1: No sé qué más le pones ahí al sustrato.
0: Sí, puro, es que, y ojalá siempre conseguir la tierrita para las matas donde no haya ningún sembrado. es como ir al monte, al bosque, pero también saber qué se va a coger del bosque, porque el bosque también hay que cuidarlo, que florece amarillito, como vieron allá atrás, esta apenas va a empezar la fluorescencia. Esto tiene un olor delicioso, como usted puede ver, entre más niñito, más huele.
1: Ve, te voy a decir una cosa, yo estoy emocionado porque es primera vez que yo veo una citronela en vivo y en directo. Y vamos a ver. Yes. Oiga, qué delicia esto como huele. Ustedes, ¿por qué no lo pueden hacer a través de esa pantalla? Pero
0: ay, sí.
1: Increíble. ¿Qué haces con esto?
0: Cojo las hojitas, las machaco, les doy un hervorcito y empaco en una botella el agua. Y cuando voy a hacer a trapear la casa, hacer un aceito, le riego un poquito porque queda la casa oliendo muy rico.
1: Y es que la citronela también es un buen antídoto para las plagas en las plantas.
0: Exactamente.
1: ¿Ya lo has utilizado o no?
0: Claro que sí. ¿Sí? Sí, eso es un repelente para que los otros animales no lleguen a dañar el jardín.
1: Eso, muy bien. ¿Cómo lo preparas?
0: Como en efusión, o así como le dije ahora, efusión es hervir, y llega uno y pone, y cuando estás agua fría, por ejemplo, lo más que hago, cuando le riego a la casa para trapear, vengo y esa agüita que le saqué a esa planta al hervir, se la echo, por ejemplo, a los que los insectos molestan mucho. Por ejemplo, en la raíz se le echa a los geráneos, a los cortejos, para que ese olor no deje subir un animal a las otras
1: Oiga,
0: plantas.
1: Oiga, súper bien. Sí. Entonces las rocías a todas.
0: A todas, con esa agüita. Eso es muy bueno. Mire qué olor.
1: Y fuerte.
0: No se arrima nada.
1: Aunque a mí me gusta.
0: No, es que huele muy rico.
1: Huele rico.
0: Rico. Y los amarillos huelen más diferente y los rojos también.
1: Ve, María del Socorro, me gusta que se embrace en cualquier carrito también.
0: En cualquier cosa, lo importante es que teniendo muchos pensamientos por la mañana, el aroma de la casa es diferente.
1: ¡Qué maravilla!
0: El pensamiento da una loción ella misma, por la mañana y en las tardes.
1: Ve qué florecitas tan diminutas.
0: Tan diminutas, y eso se organiza el yugo y eso queda hermoso. Igual aquí me lo han pedido cuando van a hacer arreglos florales. Este es el famoso zapato de obispo,
1: sí,
0: así lo llaman, pero mire qué divinura.
1: Es una orquídea hermosa.
0: Es una orquídea.
1: Me sorprende demasiado porque tus plantas se ven muy sanas, bonitas, verdes, frescas.
0: Igual es esa temática de uno tener como esas ramitas que uno las herve y sirve para, esa es la fumigación que yo le doy a mi jardín. Yo no utilizo químicos, sino todo natural.
1: Súper bien.
0: Natural, sí.

0: Es considerado como uno de los caminos más peligrosos del mundo y la llaman la carretera de la muerte. Aquí año tras año muere mucha gente.
1: Tentación y cuídanos del mal.
0: Algunos van en busca de aventura. Otros por necesidad. Para todos es un viaje extremadamente arriesgado. Carreteras peligrosas, el camino a la muerte en los Andes.

0: Estamos en Sudamérica. Bolivia, comenzando en Ixiamas, situada en las tierras bajas tropicales de Bolivia, la carretera recorre 500 kilómetros hasta llegar al altiplano de los Andes, a casi 5.000 metros de altura. El destino, la populosa ciudad de La Paz. En la cima de la ruta, en el paso llamado La Cumbre, los amautas curanderos espirituales evocan a la Pachamama, así llaman a la Madre Tierra. Se supone que sus poderes chamánicos expulsan la energía negativa o dañina. Los chamanes hacen sus ofrendas a la Pachamama. Se supone que la gente debe recordar el mal que le están haciendo a la Madre Tierra. Los caminos se cavan en el suelo como cicatrices. Los amautas piden perdón también para quienes circulan por estas carreteras. Quieren protegerlos de accidentes y muertes. Omar Perea trabaja como camionero más de 20 años y no hay un solo camino en Bolivia que él no haya recorrido. El camino Yungas-La Paz es su ruta permanente. Transporta madera del trópico a la ciudad. Su carga pesa 25 toneladas. Sin demoras, el viaje dura 3 días. A finales de octubre todavía es estación seca, por lo que el camino está bastante polvoriento. En semanas más empezará a llover. La carretera se cubrirá de barro y derrumbes. El viaje será más pesado, largo y peligroso. Pero por ahora los conductores luchan por el calor sofocante y el aire polvoriento. Omar conduce bastante rápido. Aprovecha la oportunidad para ganar tiempo. Su ayudante apenas conoce la carretera. Quiere aprender de Omar sobre su experiencia.
1: Los peligros están día a día y por algunas fallas que cometemos podemos lamentar varias cosas. Se arruina el carro, tienes tantas cosas.
0: El camión está atascado. Las ruedas giran sin avanzar.
2: ¿Pueden ponerle eso? Al ver que está bien hondo. Pero póngale bien que pase que no se acuña.
0: Tengo que ver. Jaime busca los hoyos en el suelo y los llena de piedras.
2: Al otro va a ver si está hondo. Si no, aquí adentro pone esas ramas.
0: Las hojas de palma proporcionan un agarre necesario. Solo la habilidad de Omar y toda la fuerza del motor pueden ayudar a sacar el camión.
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4: Si su vientre se ve así y sus piernas se sienten pesadas así, probablemente usted sabe.

0: exactamente de qué estoy hablando. Esta es Sara. Ella tiene 56 años y hoy está comenzando la caminata Tai Chi.
1: Sinceramente, no espero mucho. Veamos.
0: Una semana, unas pocas sesiones cortas. Lo primero que notó Sara, se siente menos hinchada. Su rostro se ve más fresco.
1: Mi esposo, de hecho, me preguntó si había hecho algo diferente. Él lo notó antes que yo.
0: Al avanzar, su cuerpo se siente más ligero. Se mueve con más comodidad y la pesadez habitual se desvanece gradualmente.
1: No he cambiado lo que como. Solo he estado haciendo esto cada mañana.
0: Avancemos un poco. Sara duerme toda la noche. Levantarse de la cama se siente más fácil. Tiene más energía. Y el peso, esa nunca fue la única razón por la que comenzó. Solo quería sentirse bien en su cuerpo nuevamente. Esto es lo que solo 7 minutos de caminata Tai Chi al día pueden lograr si eres constante. Aún estás a tiempo de empezar. Nuestro próximo reto comienza este lunes. Sara y yo acabamos de hacer una apuesta. Prometí que ella tonificaría completamente su cuerpo en 28 días y dejaba los interminables 10.000 pasos y cambiaba a caminata Tai Chi. No hay ninguna posibilidad de que movimientos lentos realmente reafirmen las cosas. Desafío aceptado. Día 28 y realmente pensé que ganaría la apuesta. Me siento increíblemente ligera y mi hermana realmente preguntó si había perdido 9 kilos.
2: Vea, las mujeres mayores de 50 no necesitan cardio agotador. Solo necesitan el flujo suave correcto.
3: Si te despiertas muy rígido, evita entrenamientos pesados. 7 minutos de caminata Tai Chi, suave para tus rodillas y te sentirás mejor que en años. ¿Se siente tan bien? Usted comienza este lunes con el reto de reinicio veraniego definitivo.
2: Me encantan estas caminatas, pero seamos sinceras, no puedo salir todos los días. Entre el trabajo, el mal tiempo y mis rodillas que me molestan, simplemente no es algo realista.
0: No deberías tener que obligarte. Esa es la mayor trampa en la que caen las mujeres mayores de 50 años. Si no puedes llegar a los 10.000 pasos al aire libre, te sientes culpable y simplemente lo dejas por completo.
2: Exactamente, la culpa es agotadora. Entonces, ¿qué se supone que haga los días en los que simplemente estoy atrapada en casa?
0: Precisamente por eso creé la rutina de caminata Tai Chi de 7 minutos. La haces directamente en tu sala, sin zapatos, sin equipo. Es una excelente forma de bajo impacto de ayudarte a controlar tu peso. Y es suave con tus articulaciones, en lugar de someterlas al impacto del pavimento.
2: Espera, ¿solo 7 minutos en mi sala? ¿De verdad eso me ayudará por fin a hacer algo con la barriga de la menopausia?
0: Sí puede, porque te ayuda a sentirte más tranquila y menos estresada. Cuando haces movimientos suaves y pasos conscientes en casa, tu cuerpo se relaja, ese estrés acumulado comienza a disminuir y se vuelve más fácil dejar ir el peso extra.
2: Sin gimnasio, sin excusas por el mal clima, definitivamente puedo hacer 7 minutos en mi sala.
0: Así es como entras en tu mejor etapa. Toca el enlace de abajo para unirte a nuestro desafío de verano y transformemos tu cuerpo desde casa.

0: esta mañana el terreno ya es gredoso, barro, se remojó por donde iban los ejes de la llanta y cosa que se hundió y las coronas se trancaron, o sea, impiden para que el carro pueda ir adelante porque tiene unas cosas como freno.
1: Omar tiene que tener especial cuidado al pasar los ríos. Si el agua penetrara en el motor, lo arruinará. El viaje terminaría incluso antes de comenzar.

Solo pocas carreteras transitables para grandes camiones atraviesan los yungas. La humedad de la selva tropical se evapora en nubes brumosas desde la espesura.

0: El camión avanza con poca visibilidad a través de un banco de niebla. Solo unos pocos metros de camino son visibles. Una colisión con un vehículo que se aproxima sería fatal.
1: Jaime, este lugar es muy... Siempre hay neblina, todo el

Renavaque se encuentra a orillas del río Beni. Es uno de los afluentes del río Amazonas. Aquí esperan los camiones para cruzar el río. La embarcación consta de un sencillo pontón de madera. El pontenero orienta a los camioneros. El cruce será de media hora y solo pueden pasar dos camiones.

0: El barquero Warner Arias es el responsable de llevar camiones y personas al otro lado de forma segura. Lleva muchos años cruzando el río Beni. También sabe cuándo deben detenerse las operaciones.
1: Bueno, este río tiene su nivel para navegarlo. O sea que no todo el tiempo se puede navegarlo, porque cuando está creciendo, el problema son la palizada que baja, ya las basuras y todas esas cosas, y eso perjudica a los motores.
0: En cuanto a la barcaza llega a la otra orilla, Warner Arias deberá anclarla firmemente. Cadenas de hierro asegurarán que el pontón no se suelte cuando los camiones embarquen. La rampa consta de solo dos troncos. Tiene que soportar un peso de muchas toneladas. Se necesita habilidad y buen juicio para colocarlos correctamente.
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0: Omar ya ha llegado a la barcaza. Ahora todo es cuestión de conducir el camión por la rampa.
1: Ahorita hay que tener precaución en la forma como entra el carro, a que no entre muy a toda, que siempre mermando velocidad. Se viene, fija que vamos a tener un accidente y eso va a ser perjuicio para todos. Ese es el problema.
2: Como te digo, ya vas siendo aprendiendo y tienes que saber entrar todas las entradas a los pontones, tiene que ser siempre cramer, con freno motor, para que no tengas el problema de, al estar entrando, digamos, meter su frenazo y el planchón se caiga.
0: Omar y el pontenero se conocen desde hace muchos años. Durante el viaje se ponen a charlar. Esta mañana un camión se cayó al pontón. Fue un trabajo tedioso sacarlo.
1: Claro, no, no llega de completo el terreno, siempre comete la misma.
2: Resbala.
1: Y eso ha sido lo que pasó.
2: Es que hace un juego la zapata, pues. Con el eje, con la corona hace un juego y ese es.
1: Y lo peor es que la llanta, hay veces, la que va atrás, la de atrás te gira a la inversa. Y es donde más es. Y ese es el problema.
0: Vuelta de la esquina, donde los camiones cruzan el río Beni, los pescadores buscan el pez de agua dulce más grande del mundo. Antonio Limachi y Alfonso Carvajal se centran en el sabroso bagre gigante o paiche. Debido a que el periodo seco dura más, el río Beni transporta menos agua, una de las razones por las que los pescadores pescan menos.
3: Ahora ya hay que llevar un termo allá, ya.
4: Sí, pero acá había otro, ¿sí?
0: Pero pronto la suerte de los pescadores estará de su lado.
4: Un hermoso surubí. Hoy en día es más difícil, ¿por qué? Porque el agua debería estar

alto el río, más arriba, sería, pero está abajo. Pues le digo que en este año está el tiempo bajo, se está estirando, se está prolongando, no debería estar bajo el río, debería ser como los anteriores años. En este mes sacaba, usted tiraba una malla, sacaba 3, 5, hasta 10 saca, pero como le digo ahora, pues el tiempo seco más que todo.

0: Omar hace tiempo que dejó atrás el río. Ahora su camino lo lleva a través de caminos de grava, desde tierras bajas hasta las regiones más altas. El camino serpentea desde las tierras bajas tropicales húmedas hasta el altiplano seco de los Andes. El camino está en muchos lugares sin asfaltar y atraviesa los impresionantes paisajes de los Yungas. Los conductores tendrán que superar profundos valles y vastos cañones en su camino. Se conduce por la izquierda en la carretera a los Yungas. Los vehículos que ascienden no deben detenerse. Si lo hicieran, quedarían parados. Omar tiene que concentrarse por completo. Su camión casi está entre el acantilado y el abismo. Un error de conducción bastaría para caer al abismo. El borde del camino no está pavimentado y no hay barandillas. ¿Qué pasaría si Omar se enfrenta a un vehículo que se aproxima a contrarruta? Conducir hacia atrás es demasiado peligroso. Hay pocos lugares de paso. Entre la esperanza y el miedo, cuidado y listo.
1: Es un lugar muy peligroso. Mucha gente ha muerto por aquí. Otra 150 metros adentro. O sea, no la vivimos para contar. Así que tenemos que tener mucho cuidado.
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El camión serpentea por el cañón. El camino fue hecho en la roca con dinamita. A lo largo del camino hay innumerables obras viales. Se está ampliando por donde se mire. Los vehículos de construcción raspan el suelo metro a metro. Se trata de que los camiones lleguen a sus destinos de forma más rápida y segura. Aunque Bolivia es rica en recursos naturales, sigue siendo uno de los países más pobres de América Latina. Se supone que la ampliación de la red de carreteras y una mejor infraestructura contribuirían a cambiar esta situación. A causa de las obras, tramos enteros de carretera permanecen bloqueados durante muchas horas durante el día. Tan pronto como el camino está despejado, comienza un verdadero rally automovilístico.

0: todos intentan recuperar el tiempo perdido. Es entonces cuando ocurren muchos accidentes fatales. Tiene coche y tiene que recorrer largas distancias, debe recurrir al autobús. Son cómodos, pero no menos peligrosos. Muchos conductores de autobús arriesgan la vida de los pasajeros al adelantar raudamente.
1: Que sí hay personas que tienen miedo. Por ejemplo, hay personas que vienen del interior, que es de Cochabamba, Santa Cruz. Hay personas que no saben conducir, o la primera vez, sí tienen miedo. Pero mi persona no, es más que una diversión.
2: Para salir, para llegar bien, nomás así, porque estoy viajando con nomás su familia en viaje. Hasta yo preocupo cómo llega, cómo va a llegar, diciendo.
0: La fascinación y el miedo están estrechamente relacionados para la mayoría de los pasajeros. Disfrutan de la vista única de los espectaculares cañones, pero muchas veces están a solo unos centímetros del abismo. Los vehículos descienden 100 metros o más. Para quien sufre el miedo a las alturas, este recorrido se convertirá en una pesadilla, incluso sin sufrir un accidente. Omar y Jaime paran a comer algo en uno de los pocos restaurantes del camino.
3: ¡Qué calor! ¿Vamos, Jaime, a almorzar? Tengo hambre. Mucha hambre. ¿Qué de comer, doña?
4: ¡Qué calor, Jaime!
3: ¿Tenemos de comer?
5: No es a doce.
4: Ay, que tengo hambre. ¿Y algo de tomar?
5: Hay refresco en jarra y gaseosa.
4: Gracias.
0: Sirven el típico plato regional, con sopa como entrada.
4: La rica pote.
0: Omar y Jaime tienen una cita con el hermano de Jaime. Tiene una misión especial para ellos. Los dos deben llevar a Monchito, un pequeño mono para un amigo en La Paz.
6: ¿Va a querer viajar o
4: no? Vámonos. A ver si el moningo se va con nosotros.
7: Sí, por una vez más de viaje a La Paz.
4: No, pero no creo que le guste La Paz.
6: No muera de frío.
4: Nos va a ayudar seguro si se arruina algo el camión. Bueno, tiene que hacer algo el mono, si no lo vamos a poner encima la carrocería. A ver, ya, pero de todos modos lo llevamos.

0: pero a Monchito le gusta el viaje. Omar y Jaime finalmente pueden relajarse un poco, pero la tranquilidad en la vida de un camionero no dura mucho.
1: Jaime.
2: ¿Qué?
1: Siento como si estuviera escapando aire de una de las llantas.
0: Uno de los neumáticos demasiado usados se peló cuando quedó atrapado en el barro. Obviamente, el manto de goma fue destruido por tanto girar.
1: ¡Rápido, rápido! Esta es la llanta que está molestando. Puta, está pelada, pues, sin goma, está en el alambre ya. Tiene pedazos ahí que sí o sí hay que cambiar.
0: Por suerte, el taller más cercano no está lejos. Omar hace cambiar la llanta en el pueblo más cercano. Los trabajos de reparación llevan mucho tiempo, pero Omar ha tenido en cuenta incidencias menores. Aprovecha la oportunidad para relajarse. Algunas hojas de coca en la boca hacen su parte. Lo mantienen despierto y feliz.
1: Como te digo, estoy previniendo algo que me puede costar 2 horas más allá. Entonces estoy haciendo en media hora y es lo mejor. Pero de todos modos no me estreso. Hasta tengo mi coca aquí para relajarme un poco y descansar, porque el viaje es cansador.

0: Los agricultores de los Yungas cosechan las hojas de coca tal como se cosecha el té o los tomates en otros lugares. Albertina Mamani y su marido Valerio son dos de los miles de cocaleros legales. Los cocaleros no consideran la coca como la base de la cocaína, sino como una planta sagrada, que ya conocían los incas y que tiene efectos terapéuticos.
1: Muchas veces da hambre, y entonces cuando masticamos la coquita no sentimos mucha hambre, solo esperamos a mediodía para almorzar. Por eso casi la

Albertina y Valerio ganan relativamente mucho dinero con la planta de coca, unos 2.500 euros al año. Traen los sacos a La Paz, donde se aprecia especialmente la hoja de coca de su región.

0: Omar y Jaime han encontrado un lugar para dormir al borde de la carretera.
1: Ya, Jaime, hay que dormir, ¿está todo bien? Mañana hay que levantar temprano porque continúa el viaje. Tenemos que llegar para ir a descargar la madera. Hasta mañana. Quiero soñar con los angelitos.

0: El Altiplano. Un altiplano situado al oeste de Bolivia limita con los Yungas. Las llamas están pastando en la fría llanura. Solo hay unos pocos caminos que atraviesan esta zona. Hace 1000 años, los incas vivían aquí en el altiplano. Hoy en día es más fácil recorrer sus caminos y lugares de culto en motocross. Fernando Jordán sigue los viejos caminos acompañado de su amigo Mauricio del Solar. Ambos comparten la pasión por la naturaleza, la cultura y las motos.
1: Y es, tú sabes que es parte de los caminos del Inca. Toda esta área,
2: desde aquí empezaban, ¿no?
1: Claro, desde aquí venían y cruzaban esta montaña y encontraban la parte del oro ahí atrás, ¿no?
0: No es la primera vez que Mauricio y Fernando exploran la zona. Son familiares. Ninguno de los dos emprendería solo un viaje como este. Eso sería demasiado arriesgado.
1: Ahorita está lloviendo, ya está horrible.
2: Pero hay que pasar por ahí, ¿sí o no?
1: Tenemos que subir eso y vamos a cortar el camino allá.
2: Ya.
1: Vamos a ir por el
2: camino. Y de allá entramos de ese lado.
1: Entramos de ese lado. Ojalá no nos llueva mucho.
2: Pero, sí, pero está tapando, mira, está todo el viento, está viniendo hasta acá.
1: Nos tenemos que apurar.
2: Ya, vamos.
3: Los caminos son muy peligrosos porque estamos lejos de cualquier tipo de ayuda, cualquier tipo de, si tenemos una caída, tenemos un par de horas para llegar al lugar más cercano, entonces son muy peligrosos porque cualquier minuto puede suceder una caída y en moto puede ser un poco fuerte una caída, ¿no?
0: Por eso es imprescindible casco, ropa protectora y una motocicleta bien equipada.

Cuanto más suben los ciclistas, más escaso se vuelve el oxígeno. Suben en bicicleta incluso a más de 5.000 metros de altitud. Hay un viento helado que viene de las montañas. Y además del viento y el frío, se ven llamas pastando como obstáculos adicionales.

0: La verdad que descubrimos cada día una cosa nueva y eso es lo que me gusta de este país, que podemos encontrar todavía cosas por descubrir y compartir.
1: Es muy especial para mí estar aquí, porque en estos mismos caminos, hace 500 años, nuestros ancestros caminaban por aquí a recolectar oro para hacer todas sus joyas. Y estar en estos mismos lugares y ver las huellas de las llamitas y estar cruzando en mi moto por estos lugares, es un lugar muy, con mucho, hay mucha energía.
2: Omar continúa valientemente su viaje como en una montaña rusa. En un tramo despejado se ven

0: espejos y bolsas al borde de la carretera. Su suposición rápidamente se convierte en una certeza horrible.
1: ¿Qué ha pasado, Jaime?
2: ¡Qué pena! ¿Qué es lo que ha pasado? ¿Alguien ha visto?
3: ¿Ha muerto sentado?
2: ¿Ya hay muertos? ¿Eran dos?
3: ¿El chofer murió?
4: El chofer está vivo, un pasajero
2: murió. ¿Un pasajero murió?
4: Sí.
2: Qué pena. Esto ha pasado por dar paso porque ha orillado mucho. Y el terreno ha cedido, pues, Jaime. Porque se ha orillado mucho, por eso hay que tener mucho cuidado.
4: Ir con calma, siempre despierto. Si te llega el sueño, descansarte en un lugar, ¿no? Porque hay muchas veces que tampoco no descansan y van y se duermen y por eso también se vuelven. Es imprudencia del chofer, ¿no?
2: Que por estos caminos peligrosos cometemos, ni tanto es un error. El terreno ha cedido cuando él intentaba dar paso a otra movilidad. Pero ¿quién se hace responsable de esto? Nadie.
0: Los accidentes letales son unos hechos comunes en las carreteras de montaña de los Yungas. Omar también ha perdido amigos y colegas. Que a él todavía no le haya pasado nada se debe seguramente a su cautela, pero también a la suerte.

0: Su camión es su hogar para Omar durante muchas semanas y meses del año. Especialmente bienvenidos son los breves descansos en los que puede realmente descansar.
1: Y después nos vamos a bañar. Al mono dejarlo allá, amarrarlo ahí, y se vaya a refrescar.
0: Aunque Mochito se queja que lo hayan dejado solo un rato, un breve descanso fuera de la cabina del conductor también le vendrá bien. Para Omar y Jaime, el agua cristalina de la montaña es mejor que cualquier ducha o baño en una habitación de hotel. Llegan a bañarse por primera vez en un día y medio. Y lo hacen bien.

0: día cansador, que uno estás cansado de tanto prestar atención, tu vista está concentrada en el camino, después de ver desgracias que pasan en el camino. Tomarse un baño es lo más hermoso y más relajante que puedes sentir. Estoy, ahora sí voy a viajar más rico porque ya estoy refrescado. Parece que me he quitado un kilo de polvo, tanto polvo. Vale, está lindo.
1: ¿O no, Jaime?

0: Omar lleva la vida de un camionero y, como es de esperar de un capitán de carreteras, tiene un amor diferente en cada pueblo.
1: Al conocer uno también, en el trayecto del camino vas conociendo nuevas amistades, nuevas mujeres que te atraen. No solo de mi país, sino de otro país. Bueno, la verdad tengo unas mujeres y cada mujer tengo dos hijos, en la última tengo uno. Pero a veces la pasamos mal porque no nos podemos partir a los dos lados y compartir.
0: Omar se detiene en Coroico para encontrarse con su segunda esposa, Verónica. Él solo la ve cada dos semanas y ella sabe la situación en la que se encuentra.
2: Me siento celosa porque yo he viajado con él y veo muchas cosas, chicas bonitas, muchas, no sé, que le hablan, viene y le hablan, le sonríe, pues si nos juegan, sí, me siento muy celosa.
0: En Todos Santos, la gente conmemora a los santos difuntos en el cementerio de Coroico. La familia ha venido a depositar flores en las tumbas y a recordar a sus muertos. Omar también aprovecha la breve escala para decorar la tumba del padre de Verónica y orar junto con ella y su hijo.
3: Se llama Bonifacio Pinedo.
2: No, bueno, también es. Venga a nosotros tu reino. Hágase tu voluntad en la tierra como en el cielo. Amén.
4: Donde siempre estamos en contacto con las almas y siempre pensando que rezándoles a ellos, no solo aquí, también allá, sino que nos acompañen en los viajes, que nos cuiden también con el Señor.
0: Todos Santos es una celebración muy alegre en Bolivia. Incluso bandas de música tocan junto a las tumbas. La losa de la tumba sirve como mesa, por si el difunto realmente quiere unirse a la celebración. Se le ofrece comida y una mesa llena de masitas. También se ofrecen figuritas hechas de pan, dulces, frutas y bebidas.
5: Dios te salve María, llena eres de gracia, gloria al Padre, gloria al Hijo.
0: Niños y adultos van de tumba en tumba y rezan por aquellos cuyos nombres dan los familiares. A cambio, ellos son recompensados con regalos en las tumbas.
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0: Omar reza, por supuesto. Él también visita las tumbas de extraños y reza por ellos. Esa es la costumbre.
4: Dile a la señora muchas gracias.
1: Hasta luego.
4: Gracias.
0: La celebración continúa hasta el anochecer, pero Omar tiene que seguir camino. El trabajo al que se le dio el nombre de Camino de la Muerte aún está por llegar. La carretera de la muerte está a 65 kilómetros de Coroico. Coroico está a 1.525 metros sobre el nivel del mar. Tiene una extensión de 1.088 kilómetros cuadrados de superficie y se encuentra a 97 kilómetros de la ciudad de La Paz.

Al poco tiempo, el clima cambia. Nubes de lluvia aparecen desde las profundidades y convierten la carretera, a menudo de solo 3 metros de ancho, en una pista peligrosa.

0: pero desconfío del terreno. Y como está lloviendo, ya te expliqué que te moja y puede ceder cualquier lugar. Puede haber un desume, puede caer piedras, puede caer mazamorra. O encontrarme con otra movilidad que viene de arriba y no nos podamos dar paso.
1: Hasta hace unos años, la carretera era considerada la más peligrosa del mundo. Cada mes los coches se accidentaban. Había muchas muertes y heridos. Desde hace unos años existe un desvío, pero aún así Omar toma la carretera de la muerte, porque es más corta, ahorra gasolina y tiempo.
2: Hey chicos, bienvenidos a la Ruta de la Muerte. Para mí es la mejor sección, ¿sí? Tenemos aproximadamente 2 horas en esta sección, ¿sí? Y especial les recomiendo que pongan mucha atención en la ruta, porque van a ver rocas grandes y huecos, ¿sí? Y el 90% de accidentes pasan en las curvas. Por yo les recomiendo, por favor, bajen la velocidad en las curvas, ¿sí?
1: Lo que los camioneros consideran trabajo, para los motociclistas y ciclistas de montaña es puro amor por la aventura. Muchas agencias han descubierto la carretera de la muerte como atracción turística. Guías que acompañan a los turistas venden el paseo a las profundidades de la montaña como una experiencia especial. El camino a la muerte es considerado uno de los principales atractivos turísticos de Bolivia. Todo el camino va cuesta abajo. Aún así, los ciclistas y motociclistas deberán concentrarse mucho para no dejar que el recorrido acabe en caída libre.
2: Ok, chicos.
1: Se toman algunas fotos para el álbum familiar o más bien para los amigos en línea de todo el mundo.
3: Para mí era uno de mis sueños, ¿no? Después que llegué acá en Bolivia, bajar los Yungas. Y hoy, como que si al principio yo quería desistir, pero la adrenalina te deja mucho más fuerte y luego como si nada, es muy lindo.
4: La adrenalina que hay al manejar, y si te has dado cuenta, son 1.500, 2.000 metros que puedes caer, entonces es algo increíble. La sensación que tienes cuando pasas por el costado, por los contornos, de que estás volando, es algo que no se puede explicar.

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2: Omar casi lo ha logrado. En ningún momento debe perder la concentración o descuidarse. El camino es impredecible hasta el final. El tiempo ha mejorado, pero la superficie de la carretera todavía está empapada y barrosa.

0: duelo. Finalmente, Omar abandona el camino de tierra y llega al tramo final de su recorrido. A partir de aquí, los últimos kilómetros hasta La Paz son asfaltados.
1: Primero le damos gracias a Dios por darnos vida y le pedimos que nos guíe en el camino para que siempre estemos alerta a cualquier tipo de accidente y no cometer imprudencias.
0: Las cordilleras arreales acompañan a Omar hasta la cima de su viaje. Omar hace una breve parada en el paso La Cumbre, a 4.650 metros de altitud. En medio del frío glacial, recuerda a los muertos cuyas vidas se ha cobrado esta carretera. Agradece a la Pachamama, Madre Tierra, por haberlo salvado hasta ahora y reza por el bienestar de su familia.
1: Al terreno de tu voluntad, así en la tierra como en el cielo. Danos hoy nuestro pan de cada día. Perdónanos nuestras ofensas como también nosotros perdonamos a los que nos...
0: La Paz, el destino del viaje, es la megaciudad más alta del mundo. Sus casas están construidas entre 3.200 y 4.100 metros de altitud. Omar tiene que ir al otro lado de la ciudad. Su cliente ya está esperando la carga. Mientras tanto, Jaime lleva al mono Monchito a la novia de su hermano, que lo esperan ansiosamente. Después de haber superado todas las adversidades que depara el camino de la muerte, le espera un último desafío.
1: Pasar la ciudad es lo más estresante para un chofer cuando estamos llegando de viaje, porque hay mucha movilidad pequeña, las calles son angostas, los taxis paran donde sea, los minibuseros también. Entonces es el lugar más... donde uno más reniega.
0: El viaje termina en El Alto, otra gran ciudad, en el altiplano paseño. Aquí es donde está el almacén de la madera. Omar ha cumplido con su deber, entregó los troncos de forma segura y puntual.
2: ¿Sobre allá? 15.
3: Todo lado, o sea, sus medidas.
1: Ya la tiene el dueño, está contento, yo también muy contento por haber llegado aquí y ahora tengo que pensar en el otro viaje que tengo que hacer, conseguir mi carga y regresar. Pero para mí ya es un viaje más vencido, ya he cumplido.

0: Esta es tierra de vaqueros que abarca miles de kilómetros cuadrados. Los llanos, las llanuras de Colombia ofrecen poco apego a la civilización. Solo algunas pistas conectan pueblos y granjas aisladas. A veces, los residentes esperan semanas antes de recibir suministros nuevamente, especialmente durante los 7 meses de la temporada de lluvias.
1: Cuando cae eso da, es muy duro, ya la agacha y la sueltan. Siempre le da uno miedo. En vez de matar ganaderos, pues a los vaqueros en las fincas los matan con caballos y todo.
0: Vivir en los llanos es enfrentar un mundo austero, intransigente. Los vaqueros solían decir cuando pasa la tormenta, los cobardes desaparecen, solo quedan los valientes. Juan David y su asistente son uno de esos hombres. Sin ellos, no habría entrega de bienes, de mensajeros de distribución en los pueblos e incluso sería imposible ir a la ciudad o ver a un médico. La línea es vital, pero casi poco práctico. Ellos son los únicos conductores que se atreven a enfrentar los elementos 2 veces por semana.
2: ¿Sabe cuándo arranca, pero no sabe a qué hora va a llegar?

0: las bochas gigantes agite el autobús en todas las direcciones. La máquina es siempre a punto de volcar. En el interior, es como en una lavadora.
1: Como está la carretera y como está el paso, ¡no! Y además que se use muy así, ¡no! Que como que el estómago le mueve la cabeza, ¡no!
0: Lo peor sería sobre todo que se quede plantado en un hoyo toda la noche, como ya ha ocurrido.
2: Encierre más. Eso ya desde sí, muchos años atrás, todos trabajan así.
0: En los llanos, cada metro ganado es una apuesta. Ir sobre el kilómetro es a menudo una hazaña. Estos viajes lo volverían loco cualquier chofer. Los colombianos, ellos, tienen una filosofía de vida diferente. Después de la prueba, la recompensa.
3: Giacomo Cappelletini, un hit desde siempre.
0: Cada año, los colombianos se enfrentan a un tsunami desde el cielo. De mayo hasta finales de noviembre, cae la lluvia sin parar en los llanos y las montañas de la cordillera de los Andes. Decenas de pueblos se encuentran aislados. Suministrarlos sigue siendo una hazaña.
4: Adrenalina solamente, porque miedo no le puede dar a uno porque no es uno capaz de manejar.
0: Ante obstáculos, los colombianos saben ser inventivo.
5: Este es el freno. Este freno aquí, apretándolo aquí.
0: Cuando no hay camino, ellos están volando.
5: Equilibrio, el aire lo golpea uno.
6: Si uno no sabe, pues se cae.
0: Minado por años de conflicto con la guerrilla y por los estragos del narcotráfico, Colombia es un país herido. En 2016, firmar acuerdos de paz con las FARC para sembrar semillas de esperanza. La esperanza de ver surgir verdaderas carreteras en áreas que estaban bajo control de las guerrillas. A los colombianos les gusta decirlo, echo pa'lante, o, siempre hay que seguir adelante. En los llanos, hay tantas huellas, tantas trayectorias diferentes, ¿cuál es el camino correcto? Carlos lo sabe bien. Tres veces al mes, él sigue buscando la ruta correcta para entregar bebidas, productos alimenticios y sobre todo 2.000 litros de combustible destinado a generadores que alimentan la antena telefónica de un pueblo.
7: Entonces, si yo no llego allá, pues obvio, se escasea el combustible y queda la región incomunicada. Entonces, por eso tengo que llegar a estar lo más pronto posible allá en Chaparral.
0: Algunos pasajeros sentarse en el tráiler. El viaje promete ser caótico, pero no tienen otra opción. El transporte es escaso en la región. El pueblo de Chaparral, donde está la antena telefónica, se encuentra cerca de la frontera venezolana. Un viaje de 280 kilómetros de vía. Las cuatro ruedas en el barro. Carlos es de los llanos, nacido de padres agrícolas, rápidamente salió de la granja para poder permitirse un futuro mejor.
7: Acá miren, mi casa. Esta es mi oficina. Aquí me gano la vida.
8: la platica, ¿entendí? Si yo estuviera de mensual, de peón por ahí, estuviera con la espalda, la espalda del sol. O tendría que usar un sombrero para cubrirme algo del sol.
9: Soy nacido y criado en Santa Rita de Vichada. ¿Qué me hizo salir de acá? Porque si yo era joven, mis hijos acá, pues obvio, no hubieran tenido la educación que tienen ahorita, porque hayan podido salir adelante gracias a la tecnología, al estudio.
0: Gracias a sus esfuerzos y sacrificios, Carlos fue capaz de comprarse este camión militar americano de los años 50. Una boca del infierno, sino una capacidad de cruce un poco anticuado. El conductor nunca se queda callado.
8: Por aquí vamos arriesgando a quedarnos enterrados y como voy solo, pues me da miedo. Los otros, como iban cuatro carros en caravana, pues ellos, ¿qué? Acompañados van bien.

0: Carlos tuvo una opción entre todas estas pistas. Obviamente no escogió la correcta.
1: ¡Bajemos! ¡La vara y la cadena! Pero bajemos la vara primero.
2: Me cambié, entonces yo no quiero embarrarme más. Entonces, porque yo no quiero vivir... O sea, no quiero andar sucio. Entonces, así me queda más fácil para bañarme y volverme a vestir.
1: El palo es el secreto,
2: ¿sí? Bueno, quedarme, pero ya... El compañero me va a hablar, entonces...
0: Ahora Carlos tiene tal vez una oportunidad de salir. Acercándose al camión de Arnolfo y Juan, su hijo de 8 años.
3: Yo quiero ser igual como mi papá. Igual como camionero. Porque uno viaja mucho, que le pagan a uno.
0: Cada vacación escolar, Juan acompaña a su padre. El niño no solo sueña, ya es un verdadero camionero. En una hora, Carlos está descolgado. Queda un último detalle.
2: Listo para poner otra vez. Limpio, ropa limpia.
0: El equipo sale en convoy. La forma más segura es cruzar las llanuras sin quedarse atascado por días. La región de Llanos cuenta menos de un habitante por un kilómetro cuadrado. Muy pocas familias se atreven a asentarse en estas llanuras. La tierra es tan dura que la vida que ahí reina, ingrata.
2: La tierra por acá produce, pero hay que invertirle. No es como las tierras por afuera que usted sembró una matica y bueno, acá si usted no abonó, no cogió nada.
0: Incluso cuando crece la cosecha no está garantizada. Tormentas e insectos matan a todo.
2: Mire, langostas. Comerse el pasto, pero donde llega, donde están las manchas de langosta, el pasto ya muere. Llegan estas langostas, ahí se acaba el pasto, se seca.
0: Una invasión de langostas suena como un mal presagio para el resto del viaje.

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1: ¡Vela, vela, vela, vela, vela, vela, vela, vela, vela!
2: No todo es tan oscuro en los llanos. Jaime no dirá lo contrario.
1: ¡Vela, vela, vela, vela, vela, vela!
3: Vengo del llano rendiendo pajonales, cruzando caños esteros, banqueta y maestrantales. Traigo en el verde fragancia de la sabana, el perfume de mastranto y el cantar de turupiales.
2: La vida puede ser dulce en las llanuras para el que entendió las reglas. Lo primero, cada día que comienza ya es un verdadero placer.
3: Canoero de mi tierra, ay de mi tierra, crúzame a la otra barranca.
4: Llegó el barco a recogerlo.
3: Bueno.
4: Aquí esto primero aquí atrás porque es que ya la canoa está rompida.
2: Lo segundo, saber cómo alojarse en comunión con la naturaleza, anticiparse todas las trampas escondidas ahí.
3: ¡Vamos, vamos!
4: Hágale caballito porque viene el aguaje del caimán.
5: ¿Qué pasó con los caballos?
4: Se lo come. Claro, al agarrarlo ahí, ya el caballo se llamaba, ya se pierde. ¡Ay, ay, ay! ¡Corra, corra, corra, corra!
3: Ahí me sacó un caballo, el caimán. Yo lo iba abordando cuando me lo agarró por las patas y me lo jaló.
5: ¿Y murió?
3: Claro, me lo llevó, me lo robó el caimán.
2: Mañana, el día va a ser rudo para los dos vaqueros. Tienen 200 cabezas de ganado que deben reunir y transportar a la granja. Los vaqueros son centauros. Una fusión entre el hombre y el animal. Los caballos que montan son salvajes. Los atrapan muy jóvenes para entrenarlos mejor y convertirlos en los cómplices de toda la vida.
4: Y el mejor compañero del caballo. Por eso pues nosotros cuidamos mucho los caballitos porque son los compañeros de nosotros de bregar con los animales. De que el caballito de pronto no dejarlo matar pendejamente. Hay que tener cuidado que no nos vaya, no le pase nada al caballo porque es el que nos ayuda a ganar la plata por acá.
2: Criado en libertad durante todo el año, las vacas encuentran rápidamente sus instintos salvajes.
4: Si le entró en el hilo la vaca y lo agarró no descuidado, lo puede matar a uno. O le puede matar el caballo, si el caballo algo es malo para correr, lo alcanza, lo puede malograr a uno. Lo mata, ¿sí? Eso siempre existe aquí en el llano.
2: Hace unos meses, Teo se olvidó de respetar este credo vaquero colombiano. Mantenerse alerta por peligro y nunca bajar la guardia.
4: Aquí una vez llegó el ganado a tomar agua, el huevo, lo que el animalito llegó a tomar agua, yo vi, ¡pran!, lo prendió aquí en la nariz. El novillo llegó así, que ya iba cansado, así llegamos y le pusimos el agua al novillo en una caramera. Así. Lo aseguramos, entre todos, nos agarramos allá. Llegó el otro compañero, sacó el cuchillo y ¡pran!, trozó el huevo en la mitad. Se jugó el novillo de culo.

0: trabajo siempre difícil, salió siempre cansado, pero siempre pues a uno nos gusta esta tradición, sí, aquí el llano, bregar con el bote, con los caballos, porque esto siempre uno sale, siempre esto es duro, pero nosotros los llaneros estamos acostumbrados a esto y para nosotros pues esto es un juego, sí.
1: En la cabeza de todos esos vaqueros, no un hombre, sino una mujer. Ella no se deja coquetear con su ejército de machos. Caterine es una persona muy valiente.
2: ¡Vamos, muchachos! Al recién nacida, mi padre ya me montaba de a caballo, ya sabía andar descalza, sabía andar con hombres todo el tiempo. Con los cocodrilos podíamos meternos al agua. Es algo con lo que se nace.
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1: Una mujer sin miedo, con una cabeza bien hecha.
2: Ah, bueno.
1: Después de los estudios de negocios en Francia, Inglaterra y China, Caterine estaba destinada a una carrera en una gran empresa. La muerte de su abuelo lo cambió todo.
2: Heredar las fincas es un honor, pero a la vez es una obligación, porque es como abandonar a tu propia familia si la dejas de alguna manera. Entonces es un peso muy grande, porque no es fácil manejar fincas, no es fácil manejar el personal con una idiosincrasia tan diferente y tan machista, pero de todas maneras nos toca, es lo nuestro.
1: Hoy en día, estas 5.000 hectáreas de tierra están amenazadas. En la estación seca, el agua empieza a escasear. Caterine señala a sus vecinos. Desde hace algunos años, los pozos petroleros crecen en todas partes en los llanos. El subsuelo contiene las más importantes reservas colombianas de oro negro.
2: Desde que ellos llegan a hacer su exploración, ellos hacen fracturación del piso y el problema es que las aguas se nos están volviendo más subterráneas cada vez. Entonces, año tras año, tenemos que perforar más profundo para sacar el agua y se ve la sequía cada vez más grande. El petróleo ha generado un impacto terrible en los llanos orientales. Son los vecinos indeseables, así los llamamos en el llano. Es una maldición el que saque el petróleo.
1: Caterine y cientos de otros agricultores los demandaron, pero siempre sin éxito. Colombia abunda en riqueza, como esmeraldas o incluso cobre y oro. Los metales preciosos mantienen vivos a los comerciantes de la ciudad de Santa Rosa. Ellos son los que suministran los sitios mineros ubicados en las montañas.
5: Hay bastante dificultad, carreteras lisas, barro, ríos, lomas, complicadito a veces.
1: Los camiones no se arriesgan. La alimentación y otros bienes han sido distribuidos en la parte trasera de los camiones. Dependiendo del estado de la pista, pueden tardar entre 5 horas y 2 días en recorrer los 100 kilómetros que los separan de la mina. Gustavo y su asistente se pasan horas en el auto. Inevitablemente, se apegan a ello.
6: Ya comienza, señor.
7: Esto es Guamocó City, papá.
6: Voy a trochar con la Gisela.
7: Oye, Gisela, hijo de puta.
6: No es para lo más, mami. Con un amor que yo tuve aquí en este carro, y así le puse yo la Gisela. Ya como yo la nombraba así, pues todo el mundo que la Gisela. y así quedó, bastante linda. Pero bueno, eso ya pasó, dale vuelta a la página. Aquí está la Jessica, está la Roncona, está la Azuleja, y así, cada quien le pone nombre a los carros.

0: Mientras los camiones se siguen unos a otros, la pista se vuelve intransitable. Gustavo es cauteloso. Ya ha visto la caída de entregas a la carretera debido a las sacudidas.
1: Mire, eso no se mueve ahí nada. Bajo recargado. Aproximadamente 2 toneladas, 100 kilos. Eso es un congelador. Para echar la carne allá como matan ganado, la echan la carnecita ahí. Para el comercio, llevamos el gas también, la CPM para las máquinas. El timo para echarle agua, para tener allá, y el mueble para la peluquería. Pues por el harto comercio que hay para las minas, hay muchísima gente por ahí que vive. Y entonces, por aquí los mineros no siembran, ni mejor dicho, ni plátano, ni yuca, ni nada. Entonces, por eso sale harta carga.

0: ahorita para allá, la semicurva esa. Ahí está San Feo también.
1: Es que se bombaba, si no me acuerdo, yo me voy a reventar la guaya.
0: ¿Qué?
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1: Original, marica.
0: ¿Qué?
4: Y me colabora para que el muchacho ayude a picar allá.
0: Bien picado, ayudante.
5: Que salga.
1: Huéchala, huéchala, tico perro.
0: Suéltala, suéltala más, suéltala.
6: Para pegar la huicha, para que tenga más facilidad de salir de ahí.
1: ¡Otra porra!
5: ¡Dele, mijo!
6: ¡Duro!
1: ¡Dele otro que tenga aliento!
5: ¡Haga que haya ayunado!
6: ¡Aleja, bicha!
0: Eso es un malacate eléctrico. Eso llega y lo enganchan al chuzo que está allá, ¿cierto? Y a medida que van arrollando la wincha, la guaya, va sacando el carro.
1: ¡Dele! ¡Dele, dele, wincha!
2: El cable se rompió, pero la caída relaja la atmósfera.
0: ¡Ese hijo de puta chulo parece un bobo! ¡Eso es lo malo, andar con niños narizones! Uy, ¡ese hijo de puta que parece un niño chiquito!
1: ¡Se reventó!
5: Eso se llama, se reventó la guaya.
0: No, eso para ir a camando la madre.
5: Para hacer uno, para hacer otra vez que para jalar y sacarle la...
4: ¡Dale, dale! ¡Va!
0: ¡Va, va, va! ¡Va, va!
2: Estirada como un arco, el cable amenaza con romperse de nuevo en cualquier momento.
0: Vamos a preparar para el duelo con ese cabo, con ese barro. Está la Gisela, ponga 6,000 por ahí para que suba. Hay que poner la pispireta para que entonces, estrenando pulmón y no va a dar el malo.
7: Vamos bien, mira, vamos para arriba.
2: Gustavo y sus colegas ganan alrededor de 45 euros por viaje, una suma tan alta como el esfuerzo que realizan. En Colombia, el salario promedio es de 260 euros mensuales. Buen pago, pero todos arriesgan su vida. La esposa de Gustavo está embarazada y se preocupa cada vez que él toma la carretera.
0: ¿Cómo está, mi amor? ¿Cómo amaneció?
8: Sí, ya lejito. Bueno, me reen, yo lo llamo la pastusa entonces. Bueno, muchacha, la quiero mucho.
0: Bastante, bastante, le amigo mucho. Estas trochas por acá, y el orden público también. Todo es todo eso, mi mamá también, todo. Pero como yo le digo a ellos, es que esto es lo que me gusta a mí, o sea, esto es lo que así uno sufra de camino, así aguante hambre, así aguante, así. O sea, yo el día que no me encuentro un carro, no lo sé, me siento mal, me siento, no sé, toda mi vida.
2: No hace mucho, el viaje entrañaba otro peligro. Toda la montaña era una zona prohibida. Una zona sin ley donde incluso la policía y el ejército no se atrevió a patrullar.
0: Por acá, yo me acuerdo que cuando San Juan de Río Grande lo manejaba la coca. Eso era como un municipio, eso había gente como piedras. Tome cerveza y churis y toda esa vaina. Había harto comercio. Y todo esto eran cultivos, bastante cultivos de coca. Se movía la mafia, se movía la cocaína duramente por acá. Entró el gobierno y acabó, fumigó y erradicó y se acabó todo.
2: Cada día, los agricultores se encontraron sin ningún ingreso. La coca era su único recurso. A pesar de la indemnización pagada por el Estado, agricultores como Gueva se hizo cargo del negocio de la planta prohibida.
9: Esta mata la llaman la millonaria, porque ella es la que más coca da. Ella puede dar casi un 100%. Resulta que voluntaria era, es que iba y ayudaba a erradicar. Eran 12 millones que les daban 10 millones de pesos mensual. Y resulta que el millón de pesos mensual no lo pagaron mensual. Ya comenzaron a dar cada 2 meses, cada 3 meses llegaban con 1 o 2 millones de pesos. Aquí ya llevan 2 años que no llegan aquí con ningún programa.
2: Gueva ya no está buscando para cultivar otra cosa. Un kilo de hojas de coca se vende por 6 veces más que un kilo de plátanos. La pareja ha replantado 1 hectárea.
9: Siempre busca uno al centro de la mata, por la cuestión de que el ejército, que no las mire tan rápido, que hay veces el ejército llegue, no, llegan para allá a la orilla de la mata y para ahí se devuelven, no, o cambuchan por ahí, pero en cambio pues las chagras retiradas no llegaban. Ahí les quedaría de papaya al ejército, en la sabana, porque no tienen que andar mucho.
2: Las drogas no esclavizan solo a aquellos que la consumen, sino que también convierte en adictos a miles de pequeños agricultores como Gueva.
9: Claro, ella viene a ayudar. De lo que con nos ganamos la comida y con lo que medio le podemos dar medio estudio a nuestros hijos, porque aquí no hay de dónde más.
2: Los narcotraficantes colombianos abastecen un 70% de la cocaína que se vende en todo el mundo. Por el momento, la pista es agradable para el convoy, quien lleva los suministros para buscadores de oro. Gustavo y su asistente no se hacen ilusiones.
0: Está buena, está seco. Porque no ha llovido, pero se pone templado.
2: El viaje aún es largo y tiene muchos escollos. En zonas remotas, la vida colombiana es una lucha. Todos los días luchan por conseguir suministros o por mantenerse conectado al mundo moderno. Carlos viajó 180 kilómetros en 6 horas y todavía le quedan unos 100 kilómetros más para entregar gasolina que alimenta el generador de la antena del servicio telefónico en un pueblo.
0: Esa planta de esa antena no me pueden dejar.
10: Si me llama como unas 3 veces. O sea, si tú estás que se acaba.
2: Con la antena, todos los 75 aldeanos tienen acceso a internet, pero el teléfono también es vital para ellos. Es su única manera para notificar a los servicios de emergencia en caso de problemas graves.
0: Tocaba en una moto ir a avisar a los centros de salud y esperar 8 o 9 horas hasta que llegara la ambulancia, cuando ya estaba el paciente muerto.

0: Alrededor de las 10 de la noche, se hace imposible avanzar. Un camión que llegaba en dirección opuesta se queda atascado. Carlos está agotado, pero en el mundo de los conductores colombianos, esta no es una opción.
1: No se cansa uno ya, esto es costumbre. Cuando uno no trabaja es que se cansa, cuando uno... Pero eso ya sabe uno que le toca.
0: Con tracción en las cuatro ruedas, el chofer tiene el camión más fuerte para sacarlo de ahí. Pero el cable está desgastado.
2: ¿Cómo la madre del cable?
1: No la recortaron.
3: A ver si ahí ya podemos hacer algo.
1: Bueno.
0: Para tener una oportunidad para sacarlo del barro, otro camión se adhiere al de Carlos. Dos motores, el doble de potencia, así viene la victoria.
1: Se echó mocido.
0: Después de 9 horas de manejo, Carlos está listo para soltar el volante.
1: Es mejor dejar la mujer en la casa y no la maca. Porque si la maca nos jodemos. Nos pican los animalitos, los zancudos. Aquí sí a roncar como tigre.
0: Una buena noche de descanso no va a ser suficiente para completar el viaje. En la cordillera de los Andes, algunos han encontrado una manera de liberarse de las pistas y sus retos. Algunos agricultores han desarrollado una idea tan brillante como peligrosa. La vida de Olivo es un rompecabezas. Su casa y su granja están uno frente al otro, pero están separados por este inmenso barranco. Como si eso no fuera suficiente.
4: Mira, ya está, allá abajo está el puente, eso ya se cayó, se bajó ese derrumbe de allá. Eso fue en agosto de hace 2 años, y entonces ahí está, que no han querido ayudar por el momento.
0: Para ir de su casa a su granja, solo hay una solución. Este cable de acero. Se suspende a 100 metros del suelo con una longitud de 350 metros.

0: aceite. Así como el cuento, esta es la vida de la polea, porque o sea, así no se recalienta el tornillo.
1: ¿Qué pasa si se llega a recalentar el
0: tornillo? Pues se puede tortear y se puede uno caer. Es la vida de la polea. Este es el freno. Esto es para frenar. Esto frena aquí, apretándolo aquí. Lo voy apretando poco a poco, eso tampoco se puede apretar a la de una.

0: Es inmejorable.
1: No, bueno, aquí una sensación hasta buena rato, porque uno ya está acostumbrado a esto y uno ya... Esto lo hace como por deporte.
0: Sin el cable, tardaría más que media hora a pie en llegar a su granja.
1: O sea, eso viene de mis papás. Ellos también eran, criaban sus ganados. Mis papás también, ellos venían a pasar el cable y ellos fueron los que nos enseñaron. Yo paso desde los 7 años. Es que es aquí ya el cojo para cortar la leche. Mis hermanos ya salieron para allá a buscar su trabajo. Yo me quedé cuidando al anciano porque como él era el único que ya mi mamá había muerto, entonces él ya a estos trabajos ya no. Entonces ya todo no le toca a uno.
0: El queso está listo en una hora. Pero cuando es hora de salir, mala sorpresa.
1: Por lo que se pone el cable muy liso. Y el trueno y eso, sí, eso todo es peligroso. Entonces, por eso es uno a rato zafando. Pero por lo que le puede uno coger un rayo, eso también es peligroso. Por lo que se puede venir por la cuerda, el relámpago.
0: El cable de retorno se instaló 100 metros más alto.
1: Tiene más bajada, coge la polea más velocidad.
0: El granjero va sobre 200 metros del suelo.
1: Ese puede venir a una velocidad más o menos de 120 kilómetros por hora.

0: El cable fue instalado en los años 50 y seguirá sirviendo durante muchos años más.
1: $40,000.
0: Gracias a sus quesos, Olivo logra sobrevivir con su padre. Pero le gustaría llevarlo a la granja de vez en cuando.
1: Si construyen un puente que queda a nivel de aquí, muy bien, pero eso no lo van a construir. Unos pocos habitantes allá, las empresas no van a invertir por eso. ¿Sí? Por 4, 5, 6 familias. Entonces uno ya, político que venga, que no sé qué, a prometerle a uno el cielo y la tierra, uno ya no les cree. Aquí pues de verdad uno, de vez en cuando pues ahí nos unimos y cualquier cosa, por ejemplo, para esos cables, nos tocó la comunidad.
0: Este medio de transporte es impresionante y al parecer es seguro. En 70 años, el cable solo tuvo una víctima. Estas carreteras gravemente dañadas no son necesariamente el resultado del fracaso del gobierno colombiano. Desde los años 60, varias facciones militares rebeldes controlaron muchas regiones. Miles de personas están atrapadas en un vicio entre la guerrilla y el ejército. El Estado de Derecha y sus instituciones ya no existen, así que algunos tomaron las riendas de la situación. Como Gustavo y comerciantes de la ciudad de Santa Rosa.
2: Antes sí, tocaba todo en mula y lo traían, todo traían del bagre. Esta carretera la hicimos nosotros con el sudor de la frente. Hemos dicho que cada junta, cada vereda puso plata y los choferes también pusimos plata. Y pagamos horas de bulldoz y después se compró la pajarita y ahí se ha abierto más comercio, más minas, por lo que se reducen costos de transporte.
3: Ahí viene el río, esto bueno, podemos pasar ahí.
0: Gustavo habla de la carretera, pero parece más a un sendero mejorado.
2: Y ahí está bajito, es lo normal de ahí. Medio aguantea y se pasa por encima del capó. Que el carro va pesado, no lo saca.
3: Vamos melos, mijo, melos, vamos melos. Oye, Celita, que puede, mi amor. Pues ponerle moral, toca ponerle.
0: Los choferes llegan a la parte más.

0: más peligrosa del viaje.
1: Vamos a ver con qué vamos a trompezar hoy. Uy, doble hila.
2: Porque cayó el puente.
1: Madre, que está feo.
3: Sí, cada vez pues, pasa seguido. Cuando llueve mucho, se llevan los puentes y siempre hay que utilizar el caño, pasar por utilizar el winche y tratar de pasar como se pueda. Porque la máquina se demora mucho.
0: La única alternativa es este punto de paso. No se ve muy grande, pero esconde una cuenca de barro.
1: No, Juan, aquí está hijo de puta por no pasar.
0: Un hombre intrépido prueba suerte y tiene que pasar. De lo contrario, sus compañeros se reirán de él durante años.
1: ¡Caminar!

0: Los otros conductores no se moverán. El bulldozer que se encarga del mantenimiento de la pista no estaba muy lejos.
1: Sí, no, lo que van a hacer es...
2: Toca desbaratar eso y aconsejar los tubos y meter el resto del tubo bueno y traer material del saque de balastro que está allí.
3: Vamos a mover los carros, papá, la máquina.
2: Sí, oríjense que nosotros pasamos adelante con la máquina y arreglamos.
4: Vaya.
5: Por acá es mejor. Aquí le van a rellenar y nos pasamos para aguantar el peso que la tierra que la vaya no echa la tierra para abajo.
0: Un cuarto de hora después, el puente se juzga lo suficientemente fuerte para que pase el convoy.
5: No, pero se entra ahí sí la... Chúsela.
0: Gustavo no está tranquilo.
6: ¡Vamos!
0: Su auto es el más pesado, con su carga, pesa 4 toneladas.
6: ¿Se da la parte?
2: Con la misma huella.
1: ¡Dale, por favor! ¡Dale, no!
6: ¿Le pega el enfriador?
1: ¡Dale, no! ¡Pégame allá!
0: Apenas había tocado el puente cuando se cayó un tablón.
5: Se cayó, marica. La de este lado y la tierra le estaba bajando. Ay, hijo de puta, yo cuando dicen, pueden partir el agua, no rea. Que yo no la aflojo, dice. Me agujo el brinco adelante que levantó y cayó.
7: ¿Te miedo?
5: No, adrenalina. En ese trabajo que le dio miedo la colgó porque se atortoló y no supo lo que hizo. La adrenalina explota.
0: Este río marca una frontera invisible con un área retenida por guerrilleros. Normalmente no se admiten extranjeros, pero conseguimos un pase.
5: No, es 100% la izquierda. Aquí no se mueve una cosa sin permiso de ellos. Siempre he estado acá. Aquí mandaba la FARC y mandaba el ELN. Mandaban juntos. Andaban en su zona, en la otra zona. Las bases entregaron y se fueron. Y quedaron mandando a los ELN a esa zona.
0: El ELN, el Ejército de Liberación Nacional, es una guerrilla marxista nacida en 1964. Se financia parcialmente tomando parte del oro extraído de las minas. Tiene todo el poder y entenderemos rápidamente cómo.
6: ¡Ay, marica, le cascas!
0: A medida de que filmamos la primera entrega de Gustavo, un guerrillero del ELN viene a platicar con el chofer. De vuelta al auto, nos enteramos de la mala noticia, ya no somos bienvenidos. Más asustados que dañados, nuestro viaje con Gustavo y los transportadores se detiene ahí.
5: Bueno, gracias a Dios. La hora de llegar y descargar y relajarme y a dormir. A descansar para mañana.
0: Con los años, la gente de la montaña ha aprendido a vivir según las reglas de la guerra de guerrillas y a tener paciencia al viajar por las pistas impredecibles. Carlos finalmente llega al final de la carretera. El pueblo a la espera de gasolina para su antena de teléfono móvil solo está a unos charcos de barro. El conductor recorrió los 280 kilómetros de vía en un día y medio. Los 75 habitantes de Chaparral adoran esta antena como si fuera diosa.

0: El pueblo cuenta con una escuela primaria, pero cuando llega el momento de la universidad, los niños van a 130 kilómetros de distancia. Ven a sus padres solo 3 o 4 veces al año. El teléfono es esencial para superar la distancia.
1: No, papi.
2: La educación, por decir algo, acá eso era solo tablero, ¿no? Ahorita, pues gracias a la tecnología, ya con los celulares, con las tablets, pues ya los muchachos de hoy en día ya están metidos en la tecnología, ¿no? Y si no hubiera acá, no hubiera el combustible para la antena, pues obvio, se apaga la planta, se cae la señal y los muchachos quedan sin educación.
3: Si no hay educación, ahí no hay nada, no hay nada en la vida, porque es que lo primordial de esto es la educación.
0: Colombia aún no ha sanado todas sus heridas. El narcotráfico y la corrupción siguen plagando al país, sobre todo en estas zonas más remotas. Lejos de rendirse, los colombianos afrontan la situación con entereza, como estos intrépidos individuos que se aferran a la vida.

0: Que acá estamos a full con los trabajos de la casa mientras escuchamos tu buen programa. Dale, Nati, gracias, que tenga buen día.
1: Hola, Nati, buen día. Quería saludar a todos mis hijos que están acá en el campo, en Cañadumbú, a mi esposo, que estamos acá. Lindo día, provincia de Santa Fe. Gracias a Dios. Soy Elsa Mendoza de Villanes.
2: Por aquí nos dicen, hola, ¿cómo estás? Te cuento que estamos escuchando con mi esposo Rafael Cristaldo y mi hijo Rafael. Soy María de Villa Ángela, pásame un tema. Mil hojas, mil ojotas, dice acá, pero yo creo que es mil hojas porque el de las ojotas no conozco. Buen día a todos, soy Silvia de Chorotis, un tema de Sergio Denis, nos pide Silvia. Buen día, Nati, desde Rosario, te escucho siempre. Saludos a todos, a mi familia de Villa Ángela, Molina, Irgazábal y Maidana. Bendiciones. Te pido un tema de Dani Cabuche. Nati, buen día. Quiero saludar a mi hijo Fabricio Vallejos. Mañana va a estar cumpliendo un año más. Con cualquier tema, porque todos son lindos. Y a mi hermano Alcides Vigue, que el 25 va a estar cumpliendo años de parte de Selva Vigue de Villa Ángela. Nati, quiero saludar a Susana César, que hoy está cumpliendo años de parte de Gladys. Nati, muy bueno el programa. Feliz y bendecido fin de semana. Que tengan un excelente día para vos. Acá, como siempre, prendido a la radio, escuchando el programa y tomando mate. Quisiera pedirte que me pases, Ángela Carrasco, el tema Quererte a ti. Saludos para todos. Que Dios siempre los colme de bendiciones. José Aguirre de Soldini. Hola, buenos días. Soy Claudio Quintana de la zona rural de Santa Margarita. Pásame un tema de Los Iracundos. Muy lindo el programa. Buen día, Nati. Hermoso fin de semana. Estamos escuchando, como siempre, un tema de programación para Alejandra de Malabrigo, Santa Fe, de parte de Javier de Charata. Bendiciones y muchas gracias. 3731-547-984 para mensajes y WhatsApp. Nos quedamos hasta el mediodía acompañándolos desde Viejos Son los Trapos. ¿Tiene pausa, Marcos? Hacemos un bloquecito más de canciones y luego nos vamos a la pausa. Escuchamos a Joan Manuel Serrat con Penélope. Se lo vamos a dedicar a Rocío. También vamos a escuchar a Julio Iglesias con Vuela Alto para Ana María.

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1: Y a poquito sube la temperatura en la ciudad de Charata. Arrancamos con 8, ahora 9 grados. La humedad 83% y el pronóstico que nos promete un día hermoso con cielo mayormente despejado. La máxima va a rondar los 20 grados y la mínima 7 grados centígrados. Tengo mensajes 3731-547-984. López de Villa Ángela a full con AM800. Tengo un kiosco. Así que desde temprano con Mocoví. Saludos para Ramón Méndez y familia de la zona de Silvina. Algo de pomada, ojos sin luz, nos pide el amigo López. Otro mensajito dice: buenos días, soy Claudio Quintana de la zona rural de Santa Margarita. Quiero un tema de los iracundos. Muy lindo el programa. Hola Natalia, hermoso fin de semana, te escucho siempre. Un tema de programación para Alejandra de Malabrigo, Santa Fe, de parte de Javier de Charata. Nos escribe también, ¿qué pasó con el mensaje de Kiki? Kiki, se fue el mensaje, ¿qué pasó? ¿Lo borró usted o qué? A ver, no sé, no, en el WhatsApp web no aparece. Buenos días, Oper, Nati, audiencia, para los próximos programas pueden pasar el tema Ángel Llora por Annette Moreno, dedicado a mi hermana que hace un mes que partió. Que tengas un gran y bendecido sábado. Desde ella, muchas gracias, Kiki, la vecina de la radio. Hola Nati, quiero saludar a Rosita Flores por el día de su cumpleaños, de Pampa Leguizamón, zona de Las Breñas, de parte de su abuela Rosa Flores. Buen día Nati, saludos a todos, en especial para los de la colonia Blas Parera, lote 42 al sur de Machagay, de parte de Antonio Piñeiro. Más mensajitos, Mirta Roscos, quiero un tema para el próximo sábado, Resistiré, de Estela Raval, gracias. Otro mensajito dice: buen día Nati, operador, bendecido sábado, soy Yoli de Villa Ángela, escuchando atenta. A ver qué momento pasan mi tema. Disfruto igual de cada uno de los que piden los demás oyentes. Todos muy buenos. Quisiera Juan Gabriel, Se me olvidó otra vez. Gracias por tan grata compañía de cada sábado. Muy linda la música. Quiero saludar a Alfredo Abate, que está haciendo un plano de 12 bajadas para ordeñar vacas. Dedicale un tema. Saludos, dice Daniel. 3731-547-984 para mensajes y WhatsApp. Tenemos más canciones. Escuchamos a Luis Miguel con La Incondicional para Zulema de Pinedo y para Ana María, Nino Bravo, Libre.

Saludos a Susana César, que hoy está cumpliendo años. El saludo va de parte de Gladys. Hola, pasamos un tema de Manolo Galvano, Juan Gabriel. Te estamos escuchando en La Matanza, 39, Nilda y Guadalupe. Dios te bendiga, Nati, operador. Lidia, de Juan José Paso. Quiero saludar a Daniel Michich, que el 28 cumple 50 años. Que Dios lo bendiga siempre. Muchas felicidades. También te cuento que el 28, yo y Víctor cumplimos 28 años de casados. Gracias a Dios por seguir juntos. Cualquier tema, todos son lindos. Bendecido fin de semana. Los quiero mucho. Gracias. Lidia, desde Colonia Juan José Paso. Nati, ¿cómo estás? Cuando puedas. El Puma José Luis Rodríguez, de punta a punta. Saludos. Raquel, que nos escucha en Fortín Olmos. Muchas gracias, Raquel. 37 31 547 984 para mensajes y WhatsApp, para que puedan pedir sus canciones y podamos hacer una linda lista para los próximos sábados. Ahora nos vamos a la pausa, ya seguimos.

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3: La comunidad educativa de la Escuela de Educación Especial número 19 y la Asociación Cooperadora participa con profundo dolor el fallecimiento de Pilar Castillo de Busto, quien fuera presidenta de la Cooperadora Escolar. Familiares participan el fallecimiento de Narela Dalila Vicente, ocurrido ayer a las 12 horas, a los 23 años. Sus restos son velados en Sala B de Mitre 437 e inhumados hoy en el cementerio de Charata.
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Saludos a María de Bermejo, que nos envió un mensajito. Nos dice: no tengo internet, decime qué salió en las quinielas anoche. Ciudad de Buenos Aires, anoche 9321-9321. Provincia 3733-3733. Córdoba 9737-9737. Santa Fe 4086-4086. Corrientes 4357-4357. Chaco 6961. 6961. Santiago del Estero 6046-6046. Primer premio. 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Saludamos a Adriana de Santa Silvina, que nos pedía a José Vélez, vino griego. Saludamos también a Juan Luna y a nuestra amiga Juana del barrio Itatí. Vamos a escuchar a José Feliciano con ¿Qué será? Rodrigo, de enero a enero.

Hola Natalia, ¿cómo te va? ¿Cómo estás? Te habla Raquel de acá de Pinedo. Siempre yo te escucho todos los sábados, va toda la semana. Perdón. Yo te escucho todos los sábados, así que por ahí no te mando mensajito, pero sí, te escucho. Y durante la semana también te escucho, así que toda la semana tengo mi radio prendida. Y bueno, quería de Manolo Galván, un tema para mí y algo para los niños, que el 31 de agosto va a estar cumpliendo año, 9 añitos mi nieto, el más chiquito, así que para él ese tema, y le deseo un mundo de felicidades de su abuela Raquel, y bueno, y para todos mis nietos que son chicos, porque son muchos. Son 19 nietos y 8 bisnietos, así que para todos los bisnietos, un tema para los chiquitos. Ellos son chiquitos, los más grandecitos tienen 8 años, así que bueno. Le deseo el mundo de felicidades para todos. Y bueno, un beso grande para vos, Nati. Feliz fin de semana. Chao, chao. Raquel.

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0: track en el bloquecito anterior con Horacio Guaraní y Puente Pexoa. Es así como lo escucha, nada más, con X en el medio. Le digo a mi prima Andrea, que está escuchando, no sabía cómo escribirlo. Besos a mi tía María, que también nos está escuchando en esta mañana, a las dos, que están allí prendidas a M800. Justo llegó gente retirando un premio que se habían ganado unos días atrás, así que tuvimos que atender también a nuestros oyentes que estaban de visita. Saludos a Rafa y a Lucho Batatón, mi hermano, su compañero de trabajo, están escuchando la radio también en Neuquén. Un abrazo grande, grande para los dos. 9 de la mañana, 24 minutos. Sigo con los mensajitos que llegan al 547-984. Marga quiere saludar a su sobrina Rosa Torales, que el 30 de agosto va a estar cumpliendo años, y nos pide para ella Nicola Di Bari, Rosa. Está habilitado el 420-150 para que nos llame. Tenemos a alguien en línea. Buen día, ¿con quién hablo?
1: Buenos días, señorita Nati, ¿cómo está?
0: ¿Cómo anda, Juanita? ¿Cómo le va?
1: Ya que andamos, viste, como que canté mucho, la garganta me jode mucho estos días, ¿viste?
0: Ah, y anda gritándole mucho a los vecinos,
1: sí,
0: parece.
1: Que ande gritando mucho, sí, pero no grito nada.
0: Bueno, ¿cómo está, Nati? Bien, bien, gracias a Dios, todo bien.
1: Bueno, me alegra mucho. Un abrazo al operador, es un genio.
0: Sí, se porta bien.
1: Se pasa de bueno, muy bueno, lo quiero mucho.
0: Ah, le da plata y agarra.
1: Lo quiero mucho, sí.
0: Bueno,
1: Nati.
0: Le escucho.
1: Felicitaciones por todo lo que haces, por lo que hiciste en 10 años, como vos dices.
0: Oh, no, son 10 años de todos arriba, ¿eh? 10 años de todos. Yo acá estoy hace 20, un montón.
1: Por eso te digo, cuánta alegría, cuánta compañía, cuántas hermosas horas que nos haces pasar.
0: Bueno,
1: a veces estamos tristes. Bueno, llegás vos, nos alegra la vida, porque vos sabes que cuando uno está solo, está grande de edad, se siente solo, está triste por alguna cosa, por cosas que a uno le pasó, ¿no?
0: Sí, todos tenemos sí, esos momentos también, no es que solamente la gente grande, ¿no?
1: Querida,

0: Bueno, con cualquier tema, la vida vale la pena si es posible.
1: Perfecto.
0: Así que es el papá de los hijos, así que me pidió a los hijos que los salude.
1: Bueno.
0: Así que, bueno, hija, te quiero mucho, los quiero también. A todos los chicos del plantel. Y
1: gracias.
0: Vamos por más años más.
1: Por muchos años más. Bueno, sí, acá querida, estaré hasta que me jubile.
0: Para mí cualquier tema. Gracias. Que todos son lindos para mí, todos.
1: Bueno, bueno.
0: Bueno, un abrazo, querida, y un feliz día de todas las rosas.
1: Bueno, para todas las rosas.
0: Sí, querida, chao.
1: Gracias, beso. Que ande bien, chau, chau. Sigo con los mensajitos que llegan al 547-984. Termino lo que quería decirle a Juanita. Bueno, que no solamente por ahí las personas grandes están solitas, también hay mucha gente que está trabajando en lugares lejos, lejos, recónditos, donde solamente llegamos nosotros y no les queda otra. Allí estamos acompañándolos también. Y bueno, no solamente ustedes, nosotros también tenemos días malos, ¿eh? A veces se nota. Cuando viene rayada la conductora se nota también. Pero bueno, esa alegría que por ahí transmitimos nosotros vuelve también a través del dial para nosotros aquí. Nos pone muy, muy contentos poder acompañarlos y poder servir de algo para ustedes. Que sea una compañía, una sonrisa, una canción, un recuerdo, también es bueno para nosotros. Te estoy escuchando desde la ciudad de Esperanza, Santa Fe. Quiero saludar al grupo Nuestras Raíces de Pozo del Indio, kilómetro 101. Hoy realizan la fiesta del niño. Muy lindo el programa. Miguel Pereira. Nati, buen día. Muy lindo el programa. Te felicito y aprovecho la ocasión para enviarte un fuerte abrazo. Te escucho siempre. Marcelo de Las Varillas, Córdoba. Gracias. Marcelo, ¿qué pasó? ¿Quién cayó por allá? Buen día, Dios te bendiga, acá tomando el desayuno y viendo qué puedo hacer hoy para cocinar. Un tema de Isabel Pantoja, Marinero de Luces, estamos escuchando siempre junto a mi familia. Que tengas un buen sábado lleno de bendiciones. Muchas gracias, Tere. Nati, operador, buen fin de semana para todos. Estoy escuchando, como siempre, te pido... Quieres ser mi amante por Camilo Sesto y Gladys de General Pinedo. Nati, buen día, muy lindo tu programa. Quiero que pases un tema para saludar a mi hijo, Alexia, que siempre te escucha desde La Bulash, Córdoba. Cualquier tema de programación. Estela, me quedé allí tildada, no sé si es Alexis o es su hija Alexia, ahí... No sé si le jugó una mala pasada el corrector del celular, es probable, si quiere volver a enviar su mensaje, así yo puedo rever mi error. Buen día, gente linda de la radio, te cuento que ando escuchando en la máquina a través de la aplicación y quería pedirte un tema para el próximo sábado, que no lo escuché nunca, y yo hace muchísimos años que escucho Mocoví. Quiero saludar a todos los que me conocen y también a mi esposa Claudia, que te escucha siempre, a mi hija Eliana. El tema se llama Castillo de Sueños, por Oscar Pérez. Desde ya, muchas gracias. Fuerte abrazo para todo el plantel de la radio Rubén de Corzuela. Búsquelo, Marcos. Castillo de Sueños, por Oscar Pérez. Yo tampoco lo he escuchado. Quiero saber si va con el programa. Si está acorde a la música. Nati, buen día. Saludos a Miguel Ángel. Hola, Nati, quiero saludar a Nilda Chaparro y a su esposo Catalino de Santa Elena, de parte de su prima Rosa Flores de General Pinedo. Buen día, saludos para Chaldu Tevez y Américo Paz de Sachayoj, Pedrito Aranda de Charata, el tío Ramón Vallejos de Mesón de Fierro y Eleuterio Escobar de Pampa del Cielo, Tony Nosájer de Villa Ángela y el locutor estrella de Coronel Durati, Juan Carlos Vallejo, de parte de Sergio Llanesa.
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1: no
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1: No seas celoso, Marcos, el locutor estrella de las breñas, Marcos, sí, va.

Bien, aceptado para Viejos Son los Trapos, lo vamos a programar para el próximo sábado. Vamos a escuchar ahora a Roberto Carlos, Yo Solo Quiero Un Millón de Amigos, para Juan Luna. Escuchamos a Piero con Mi Viejo, para Don Reyes, que estuvo de cumpleaños de parte de Juana. Juanita recién saludaba a Don Leguizamón también, para él esta canción. Para Poli García, que estuvo de cumpleaños de parte de su hija. Y escuchamos a Juan Gabriel con Amor Eterno, para Kiki.

0: Hola Natalia, ¿cómo te va? ¿Cómo estás? Te habla Raquel de acá de Pinedo. Siempre yo te escucho todos los sábados, va toda la semana. Perdón. Yo te escucho todos los sábados, así que por ahí no te mando mensajitos, pero sí, te escucho. Y durante la semana también te escucho, así que toda la semana tengo mi radio prendida. Y bueno, quería de Manolo Galván, un tema para mí y algo para los niños, que el 31 de agosto va a estar cumpliendo año, 9 añitos mi nieto, el más chiquito, así que para él ese tema, y le deseo un mundo de felicidades de su abuela Raquel, y bueno, y para todos mis nietos que son chicos, porque son muchos. Son 19 nietos y 8 bisnietos, así que para todos los bisnietos, un tema para los chiquitos. Ellos son chiquitos, los más grandecitos tienen 8 años, así que bueno. Le deseo el mundo de felicidades para todos. Y bueno, un beso grande para vos, Nati. Feliz fin de semana. Chao, chao. Raquel.
1: Hola, buen día, mi querida amiga Nati. Nati, casi me equivoqué. Pásame un tema, vos ya sabés quién es mi tema, pero igual todos son lindos. Acá estamos trabajando, limpiando con mi esposo, Pichón Arguello. Mira, justo pasás mi tema, Nati, gracias.
2: Hola, hola, buen día, Nati, ¿cómo te van? Soy Julia de Gancero, te estoy escuchando, muy lindo tu programa. Y todos los temas son lindos, pon el que te parezca mejor, porque todos son lindos. Soy tu fiel oyente, así que siempre te escucho, y a la tarde también te voy a, no sé si estás vos, cuál está mi programa en la tarde, así que... Todo bien, a ti quiero saludar a mi hijo Cristian Aguirre de acá de Pinedo, a mis hermanos, mis hermanas, así que todo por igual, que te están escuchando, así que un abrazo, Nati.

más que una canción, es una oración de amor que quiero dedicar, como siempre, con el mismo amor, cariño y respeto, a todas las mamás que esta noche me han venido a visitar. Sobre todo para aquellas que están un poquito más lejos de mí,

0: Buenos días, Nati. Buenos días, Randazo de Campo Largo, como siempre, escuchando todo el sábado. Quiero decir que esta semana tuvimos la llegada de Beltrán, Enrique Torales, en el matrimonio de Leonela y Negro Torales, como lo conocen, de Beltrán, un niño, un hombre. Así que un futbolista más para River. Así, y sí, así que bien, felicitaciones. Y bueno, es que esté bien. Mucha, y si tenés el tema, el llora el teléfono para Beltrán y para todos los chicos. No le saludé los otros días el día del niño, así que bueno, para todos los niños y para Beltrán en especial, llora el teléfono. Bueno, que sigan bien. Saludo a todos los oyentes, de Bermejo, Campo Largo, Pampa del Infierno, a todos los que escuchan y a aquella gente que está lejos del pago también. Bueno, gracias. Randazo de Campo Largo.
1: Saludos a Pilar, a Delia, Raúl, que quieren saludar a Paula, que está en el Palmar, y a sus hermanos y hermanas. Escuchando en Pilar, ahí está. Escuchando en Pilar. Delia y Raúl, se me juntó el Delia y Raúl y no pude interpretarlo, perdón. En Pilar, Delia y Raúl quieren mandar saludos a su madre Paula en el Palmar y a su hermano y a su hermana también. Nati, buenos días. Somos de Concepción del Bermejo, Chaco, y estamos escuchando desde Trenquelauquen. Quiero que pases un tema de Los Manceros y quería mandar saludos para Checo Romero, Cola Romero, y de parte de Brian Juárez y Santi Reynoso. Buen sábado para todos. Quiero saludar a mi amiga Rosita Funes, que siempre escucha la radio con un tema de programación. Abrazo grande desde Arroyito, Córdoba. Saludos a mis cuatro nietos y a los niños de mi pueblo, Marita desde Cañada, Ombú. Buen día, Nati. Mirá, qué jugué anoche. Dice, besitos a tu tía María. Bueno, tanto besito a mi tía María. ¿Sacó algo? Ah, jugó ahí en la agencia de la tía María. ¿Y sacó algo o no sacó? Porque me mandó la boletita. ¿Es la ganadora o no es la ganadora? Buen día, Nati. Soy Raúl de Pilar, provincia de Buenos Aires, y quisiera saludar a la familia Escalada y Rodríguez del Palmar, zona de General Pinedo. 37-31-547-984 para mensajes y WhatsApp. Saludos a Rafa, a Chulo y a Facunais. Los muchachos están escuchando en Neuquén. Me piden por acá, Camilo VI, vivir así es morir de amor. Le ofrezco una cortinita en un ratito, se lo dedicamos y lo vamos a programar para el próximo sábado. Tenemos que hacer una pausa, ya seguimos.
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5: 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Sus restos son velados en Sala B de Mitre 437 e inhumados hoy en el cementerio de Charata. 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

10 de la mañana, un minuto. Saludos a Nilda Chaparro y a su esposo Catalino de Santa Elena, de parte de su prima Rosa Flores de General Pinedo. Saludos al tío Feri de Tres Estacas, de parte de Seba de Villa Ángela. 3731-547-984 para mensajes y WhatsApp. Bien, bueno, lo volveré a aclarar un poco más adelante, porque dice Marcos que está cortada la luz allá en la planta transmisora, cerca de General Pinedo, y que por eso muchos de nuestros oyentes por allí se les ha cortado la transmisión, pero los que están a través de streaming o en la aplicación nos están escuchando. Vamos a saludar con lo que se viene Ernesto de Corzuela, que nos pedía Los Prados, Pobre de mí, Si tú te vas. Vamos a escuchar también a Leonardo Fabio con Chiquillada para Ariel y Alicia, y James Blunt con Eres Hermosa para Gladys de General Pinedo.

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0: Buen día, doña Nati. Soy José de Santiago. Para el sábado, si puede ser los Bukis, ilusión pasajera, se llama el tema. Gracias.
1: Hola, amiga Nati. Por primera vez te estoy escuchando, Nati. Somos de Bellavista, provincia de Corrientes, Nati. Vivo en el barrio Norte. Y quiero saludarle a mi sobrino Máximo González, Nati. Por primera vez te estamos escuchando, Nati, acá en Bellavista, provincia de Corrientes. Ya ahora ya agendé ya los sábados para escucharte, Nati. Tienes una hermosa voz, está muy bueno el programa. Y dedicarnos un temita chiquilada por Leonardo Fabio, o si tenés el recordado también Leo Dan, o si no, mi ídolo, como es Juan Corazón Ramón. Está muy bueno el programa, Nati, desde Bellavista, provincia de Corrientes. Nati, te estamos escuchando, tomando unos ricos mates. Gracias por todo. Chao, Nati.

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1: Hola Nati, te mando un saludo acá de Rosario, estamos acá con Pino, José, estamos acá laburando. Te mando un saludo, siempre te escuchamos y tenés hermosa voz. Saludos.
2: Hola, hola Natalia, te estoy escuchando, está muy lindo tu programa, que tengan un buen fin de semana y te pido para el 5 de septiembre el tema, se llama Franco, mi niño, que es el cumpleaños de mi niño Franco, es mi sobrino.
3: Hola, buen día Nati, ¿cómo estás? Acá con una helada fuerte en Perito Moreno, muy fuerte una helada, que te ataba hielo, como dicen los tanques hielo. Y bueno, un saludo para don Lázaro Monzón, que está ahí en Coronel Durati, y por qué no, para mi linda mujer, Esther Monzón.

0: Néstor de Charata nos está escuchando, dice que el programa está muy lindo, que le encantan las canciones. Saludos, buen fin de semana para tu equipo y la amable audiencia. Gracias, Néstor, de aquí de la ciudad de Charata. 3731-547-984 para mensajes y WhatsApp. Si quieren llamarnos, lo pueden hacer a través del 420-150. 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Buen día, ¿con quién hablo?
1: Hola.
0: Sí.
1: Más codiciado Bombonazo Duarte, Nati, buen día.
0: El más codiciado Bombonazo Duarte, ¿cómo anda?
1: Acá en Castaña está soplando viento norte y encima viento norte, frío, Nati.
0: Sí, está fresco todavía.
1: Sí. ¿Tengo algo para mí?
0: Puede ser, seguramente, pero la verdad que así a simple vista no le puedo decir. Pero tengo muchas canciones. Entre esas, sí. Algo para usted hay.
1: A todos mis amigos, Lombonazo, le mando saludos. Los alfiles sin tener para el próximo sábado, Nati.
0: Los alfiles. Bueno, perfecto.
1: Sí, listo, Nati.
0: Gracias, que ande bien, hasta luego. Chau. La temperatura 12 grados a esta hora, humedad 72%. Se mantiene fresca la mañana de este sábado. Vamos a actualizar el pronóstico. Cielo mayormente despejado, máxima 20 grados con viento del este, 7 la mínima para esta noche. Mayormente soleado mañana, 22 la máxima, 9 grados la mínima. El día lunes, cielo prácticamente cubierto, máxima 21 grados con viento del sector este noreste y 9 la mínima a la noche con cielo cubierto. Pero el martes 25 va a estar soleado, mayormente despejado, 26 la máxima, 12 grados la mínima, y ahí me gusta más. El día miércoles, cielo mayormente despejado, máxima 31 grados con viento del sector nor-noreste, 18 la mínima a la noche. El día jueves 27, cielo mayormente despejado, máxima 31 grados con viento norte, 18 la mínima a la noche. Viernes, cielo prácticamente cubierto, máxima 29, mínima 18 grados. Sí, estamos más cerca de la primavera, aunque todavía falta bastante. Ah, sí, casi un mes tenemos de invierno todavía. Sí, prácticamente un mes. Cielo prácticamente cubierto el día sábado 29, máxima 26 y mínima 17. A la noche 40% de probabilidad de precipitaciones. Mayormente nublado el domingo, 25 la máxima, 14 la mínima. A la noche 40% de probabilidad de precipitaciones. Y cerrando el mes de agosto, el lunes 31, mayormente soleado, máxima prevista 23 y mínima 11 grados. Compartimos el bloque con Lucero, el número uno para Marga, Bronco, dos mujeres y un camino para Sonia y los Guaguancó, no te vayas, corazón, para Elsa de Villa Ángela.

0: quiero que me pases para el próximo sábado, si es posible, pequeño, no, el chiquito gigante o pequeño gigante, es de Sergio Denis. Me gustaría escucharlo, dedicarle a mi ahijado, Cristian Aguirre de Pinedo, a mi hermana, a mi hermana Julia, a Nati, mi sobrina, Noelia, mi sobrina, y a todos los que me conocen en Pinedo, mis hermanas Mercedes, Luciano Aguirre, Mercedes Aguirre. Estoy programando desde Buenos Aires, de Seiza exactamente. Mi nombre es Isabel. Les mando un abrazo, hermoso programa, hermoso como siempre. Así que un abrazo a la distancia. Seguimos escuchando.
1: Hola Nati, buen día, te habla Fabián Barriento. Quería que me pase para el próximo fin de semana algo de Yuro, la última cuenta regresiva, para dedicarle a mi nieta Martina Carena de Corzuela, que estuvo cumpliendo años, que la haya pasado lindo junto a su mamá Paula, Marianela Barriento, y a su papá Aldo, a su abuelo Carena, que la pase lindo. Y muchas gracias, muy lindo el programa. Chau, chau.

0: Fíjate que ya se me quería pasar para el sábado que viene un tema de Marisela a cambio de que acá te estamos escuchando con mi esposa y te deseo que tengas un buen sábado. Me llamo José acá de Charata.
1: Hola Nati, ¿cómo estás? Muy lindo el programa. Un saludo para mis sobrinos, Jorgito, Marianito y Federico Brúa. Gracias, los quiero mucho. Soy Olga de Villa Ángela.

0: Atendemos el teléfono, tenemos un llamado en línea. Buen día, ¿con quién hablo?
1: Con Marta de Chiquilipi.
0: Marta, bienvenida, la escucho.
1: Acá, al sur de Chiquilipi, cerquita, hermano.
0: Sí.
1: Resulta que el 5 cumple años mi hijo. Uh-huh. Bueno, mi hijo, pues tengo dos.
0: Sí.
1: Machito.
0: Ajá.
1: Cumple 44 años.
0: Sí.
1: Pero para mí sigue siendo mi chiquito.
0: Claro, obviamente, su mamá.
1: Si es posible, gigante chiquito, porque la verdad que es gigante.
0: Bueno.
1: Él no escucha casi el radio porque trabaja, hace muebles de MF.
0: Ajá.
1: Pero, para escuchar yo.
0: Sí, sí.
1: Y
0: tiene que usar auriculares.
1: Sí.
0: Bueno, Marta, ¿cómo se llama el bebé?
1: Carlos Conci.
0: Carlos, muy bien. Bueno.
1: Y bueno, que tenga un fin de semana bueno y toda la semana. Yo siempre escucho la radio, hermano, ¿sabes? Siempre estoy pendiente. Ahora estoy traccionando una súper sopa de pollo.
0: ¡Oh, qué rico!
1: Lo frizo y uh-huh. Después entonces cuando quiero tomar, como estoy sola acá durante la semana,
0: saca la sopita del freezer.
1: Saco mi sopa.
0: Y listo. Muy bien.
1: Me gusta la cocina. Bueno, Nati, gracias y muchas gracias al operador, muy amable.
0: Bueno, Marta, muchas gracias a usted, bueno, que tenga un hermoso día.
1: Igualmente.
0: Hasta la próxima, chau, chau. Buenos días, pido cuando se pueda la canción El Show Debe Continuar, Karina de los Amores, que nos pide una canción de Queen. Buen día, feliz cumpleaños para Hipólito Almaraz de Charata, de parte de toda su familia, que le desea un muy feliz cumpleaños. 37 31 547 984, mensajes y WhatsApp 420 150.

para que nos llamen. ¿Tiene que hacer una pausa, Marcos? ¿O no? Déjeme mirar los numeritos de las quinielas, a ver si ya van apareciendo los números de la previa. En la ciudad de Buenos Aires, el primer premio fue para el 0395-0395, el 95, los anteojos en los sueños. La provincia de Buenos Aires, 4603 a la cabeza, 4603, San Cono. En Córdoba, 5319, 5319, el 19 es el pescado. En Santa Fe, 6528, 6528, el 28 en los sueños es el cerro. En Corrientes, 5805, 5805, el 05 en los sueños es el gato. En La Chaqueña, sorteo la previa, 4.494, el primer premio, 4494 y el 94 en los sueños es el cementerio. Faltan poquitos números para completar los 10. Actualizamos. Muy bien, ya está completo. Primer premio, 4.494 en La Chaqueña. Segundo, 6.299. Tercero, 8.186. Cuarto, 4.358. Quinto, 0.467. Sexto, 4.000. Séptimo, 8.742. Octavo, 0.822. Noveno, 2.701. Décimo, 2.925. 4.494 en la previa chaqueña. No aclaré que Marcelo de Charata me dice, no era besito, era vecino. Claro, soy vecino de tu tía María, me quiso decir. Y ahí le salió besito o algo parecido y yo lo interpreté mal. Mala mía. En realidad, mala del corrector y mía también porque no supe interpretar que me decía que era vecino de la tía, claro. Ahí está. Ahora sí, ahora sí. Bien, Marcos, compartimos más canciones. Escuchamos a Silvestre. Ana, no te enamores de mí. María Marta Serralima y Los Panchos, Algo contigo. Y Andrés Calamaro, Flaca. Saludamos a Silvia de la Mascota, a Diego de parte de su amor y a Mariela y a Ángel de Sáenz Peña.

día, Radio Charata, soy de Cañada Ombú, Eduarda. Saludo. El otro fin de semana me olvidé de mis nietos, ahora saludo a todos mis nietos de Golondrina, Santa Fe, qué sé yo. Tengo nietos por todo, hasta Buenos Aires. Y mis bisnietas también. Y una tataranieta tengo. Bueno. Saludo a todos mis hermanos de Villa Ángela, Raúl, Antonio, Esther, Vilma, va, son muchos. Saludos a todos y sobrinas y sobrinos, a la familia de Luis Bullatti de La Pampa, Nito Bullatti, a mi nieto Lito, y en fin, a todos, a mí. A mis nietos de Golondrina, ya dije, bueno, y saludo a Graciela de Centurión, Nena Carosino, Norma, Doña Fili Rico, toda la familia Rico, Marita, Negro Rico, todo. Y bueno, que pasen un buen fin de semana. Y muchos cariños para todos los niños. Bueno, un abrazo a la distancia, Nati, que tengan un hermoso fin de semana. Un hermoso sol tenemos, gracias a Dios. Bueno, les pido para la semana, el próximo sábado, en nombre del norte. Bueno, un beso, que Dios los bendiga.

Hola Natalia, ¿qué tal? Buenos días, buen sábado. Qué grande que Dios. Tuvimos unos días grises y hoy un sol radiante. Ayer fue un día espectacular, no hacía tanto frío, pero está fresca la mañana. Vos sabés que hoy se celebra el Día Mundial del Folclore y el Día Nacional del Folclore. Allá por 1846, un inglés utilizó por primera vez la palabra folclore. Y qué lindo sería no perder las tradiciones, las costumbres nuestras, pero más importante todavía no perder eso hermoso que tiene el ser humano, que son los valores que aprendemos en casa y los fortalecemos en la escuela. La solidaridad, la generosidad, el brindarse al otro, el respeto que tanta falta nos hace en la calle, en la sociedad, y nosotros los docentes lo vemos en la escuela. Qué lindo sería practicar el folclore del amor, ¿sí? Eso quería decirte nada más, que es tan sencillo practicar eso y por ahí nos olvidamos. Buen sábado, Natalia, y bendiciones. Un abrazo para todos tus oyentes.

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0: Se fue por las ramas el operador. Ahí le trajo nostalgia esta versión, porque estábamos buscando justamente algo de Bonnie M. A ver, la canción original, original. Esta es la del Duck South, ¿no? Del 2010. Tiene sus años también, pero la original es Gotta Go Home, de 1979. En el 2010 recién comenzó a trabajar Marcos. Mire usted. Por eso le trae buenos recuerdos. Pero para el amigo Hugo de Resistencia, elegimos la versión de 1979. La original. Algunos mensajes, saludos a Rolando Cabrera, también saludos al Potro de Río Muerto. Buen día, quiero saludar a mi primo de Los Pirpintos, a Daniel Palomo y a Charo con un tema lindo, gracias. Bueno, hola, buenos días, me pueden pasar para el próximo sábado Diango, si las vieras con mis ojos. Se lo dedico a mis mellizas, Agostina y Guada Pauluc, de parte de Milce de San Bernardo. Atendemos el teléfono, buen día, ¿con quién hablo?
1: Hola, buenos días, Nati. ¿Cómo estás vos?
0: ¿Qué tal? Buen día, María Rosa. ¿Cómo le va?
1: Bien, gracias.
0: Me alegro.
1: Todo muy bien.
0: Bueno.
1: Quería escucharla. Estamos atentas al programa.
0: Bueno, gracias.
1: Todo. Es hermoso. Tanta nostalgia, tantos momentos vividos y uno recuerda.
0: Totalmente.
1: Con esta música, la verdad.
0: Para eso estamos.
1: Nos alegran el alma.
0: Muchas bueno, gracias.
1: Para saludarte, saludar a tanta gente que me conoce. Uh-huh. Conocí a una señora de Charata.
0: Sí.
1: Viajando el otro día. Y bueno, le mando un saludo grande a María.
0: Sí.
1: María More.
0: Ajá.
1: Que tenga un excelente sábado. Y a toda la gente que me conoce, me dice saludame, saludame. Ahí va el saludo.
0: Ahí está, cumpliendo.
1: Con la sobrina que me espera siempre y bueno. la Nati Nati, muchísimas gracias por todo, la quiero mucho y bueno, todos arriba
0: que siga arriba.
1: arriba todo arriba. Bueno, Nati, un abrazo fuerte y gracias por tanto.
0: Bueno, igualmente a ustedes, gracias María Rosa.
1: Muy amable.
0: Bueno.
1: Adiós.
0: Gracias.
1: Adiós.
0: Chau, chau.
1: Chau, chau.
0: Ernesto de Corzuela, para el próximo sábado, quiero un tema de Los Cuatro Soles, Tenerla Cerca. Bien, muy lindo el programa, lindo fin de semana en familia. Gracias, Ernesto. Igualmente. Hola, buenos días. Me ofrezco para trabajar como tractorista, maquinista con experiencia y referencias. Ignacio, su número es 3491-687723. Nati, buenos días. Quería pedirte para el próximo sábado el tema Amor Secreto, de María Marta Serralima. También quería agradecerte por haber pasado mi canción. Muchas gracias. Que tengas un lindo sábado. Saludos, Silvia de La Mascota. Hola Nati, buen día. Saludos al señor Alfredo Ramón Gallo, ex fotógrafo, de parte de María, su amiga. Él vive en Charata con un tema de Los Iracundos. Hola Radio Mocoví de Charata, Chaco. Están saliendo muy bien acá en Bellavista, provincia de Corrientes. Un saludo a mi sobrino Máximo González y a mi hermano Petaca Monteros. Para ellos un tema de Juan Ramón. Aguante, aguante Mocoví. Y viejos son los trapos. Para el viejo club, Pedro Ferré, somos de Bellavista, provincia de Corrientes. Abrazo a la distancia. Hoy quiero saludar a don Agustín Barbieris, que está cumpliendo años. Dice otro mensajito, que lo pase lindo y que disfrute su día con mucho cariño, sus vecinos Isabel y Ramón. El tema Fresa Salvaje, de Camilo VI. Esta canción hacía de artística publicitaria del boliche Safari en General Pinedo, allá por el año 1975. Saludos a Jorge Araujo, que tiene esta data. Él recorría esos años los boliches. Escuchamos a los Linces, Amor, reflexionemos. Leo Matioli, Llorarás más de 10 veces. Y Sergio Denis, cada vez que sale el sol. Saludamos a Mabel de Chorotis, también a Clara Jara de Corredera, que el 12 de agosto estuvo de cumpleaños de parte de su hermana Eva de Presidencia Roque Sáenz Peña, y para Marisol Sena de parte de Rosa, este bloque.

Un poquito de Camilo Sesto con Fresa Salvaje. Les recordamos a nuestros oyentes que los temas pedidos hoy lo vamos a escuchar completitos en los próximos programas. Todavía tenemos la lista prácticamente completa del sábado pasado para cumplir con nuestros oyentes. Bueno, algún vecino de aquí de la ciudad de Charata o algún vecino de Hermoso Campo que esté en Charata y tenga que regresar a Hermoso Campo para que lleve un sobrecito hasta Hermoso Campo a mi amigo allá que está esperando una documentación muy importante. Saludos a Dani. Si alguien se va a este Hermoso Campo, que por favor se comunique con nosotros al 420-150 o al 547-984 para hacerle llegar el sobrecito. ¿Cuánto le podemos cobrar por él? Claro, le cobra usted allá en Hermoso Campo. Saludamos a Sonia, que está en compañía de la radio. Por aquí nos escribe también Eduardo, que nos pide un tema para su amor Teresa. Cualquier tema, todos son lindos. Acá tenemos temas lindos nada más. Saludos a Miguel. Qué contento me pone saber que te escuchan en Bellavista. Acá nos escuchan de todos lados. Siempre tenemos un oyente de algún rinconcito de nuestro país. ¿Podés poner un tema de Cacho Castaña? No digo para el sábado que viene, porque no sé si voy a estar vivo, dice Damián. Hermoso día en Santa Fe. Se va a tener que arriesgar a ver si llega el próximo sábado. Y si no, bueno, desde el más allá. Nos vamos a la pausa. Se puede descargar en el celu, música, y ahí escucha todo.

0: Buen día, Nati, buen día. Acá te estoy escuchando, miren, soy Horacio de Villa Ángela, soy. Te estoy escuchando acá en Resistencia, estoy. Y vine acá a participar en un curso de gastronomía. Y estuve con la colega, con Alina Ruiz. También quería saludar a ella, también a Alina Ruiz. Y ya se fue ya para su pago para Castelli. Y ella tiene ahí un restaurante ahí en Castelli. Va en el campo, vamos a ir a 6 kilómetros antes de llegar a Castelli. Así que gracias, quería saludarla a ella también, porque prácticamente estuvo en el curso ella, al frente del curso, vamos a decir. Así que quería saludar también a ella, a toda su familia ahí en el restaurante. Y cualquier tema, si tiene Nati ahí, así que te estoy escuchando, muy lindo el programa, siempre te estoy siguiendo. Así. Gracias, Nati. Poner un tema lindo para todos los cocineros ahí, de toda la zona acá. Así que se estuvo trabajando con el tema de la algarroba, así que cuando ande para allá vamos a ver si llevamos ya también eso para que ustedes prueben ahí lo que es la algarroba, que a veces tanta gente, yo me crié en el campo ahí en San Bernardo y antes nosotros comíamos el algarrobo, lo comíamos así con lo masticamos la chaucha y en realidad es la fuerte vitamina que tiene. Es eso, de la chaucha, de la algarroba. Después había otro mistol, esas cosas, pero más de la algarroba. Así que se está trabajando con alfajores, helado también de algarroba, pancito también de algarroba, todo integral, ¿viste? Todo de algarroba. Así que eso se va a ir a nivel, vamos a decir, ya va a ser a nivel nacional, que se va a ir trabajando con ese sistema de esa clase de harina. Así que gracias, Nati, y pasa cualquier tema que tenga armado. Gracias, Nati, gracias.
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En la última parte de Viejos son los trapos, vamos a saludar con lo que se viene Ana María, que nos pedía José Luis Perales con Canción de Otoño. Mari Trini, no, para saludar a María de General Pinedo y para Tami, Jaff, maravillosa esta noche.

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Y le ponemos punto final a Viejos Son los Trapos. Marco Silva en la operación técnica, Ricardo Álvarez en la musicalización. Todos los sábados estamos por acá a través de AM800 para acompañarlos con lindas canciones del recuerdo elegidas por nuestros oyentes. Agradable la mañana con 16 grados de temperatura a esta hora, humedad 61%. Para hoy cielo mayormente despejado, hermoso fin de semana nos espera. 20 la máxima, 8 la mínima. Mañana domingo la máxima va a rondar los 21 grados y la mínima 8. Y cielo mayormente despejado. El día lunes parcialmente nublado, 21 grados la máxima, 9 grados la mínima. Que tengan un excelente fin de semana, que lo disfruten y lo pasen muy, muy bien. En el final escuchamos a Franco De Vita, nos canta Tú, ¿de qué vas? Se lo vamos a dedicar a Fermina, que lo pedía, le mandamos un beso grande, cumplimos con Fermina por esta jornada. Hasta el próximo sábado, chau, chau.

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3: Hola, hola, hola, hola, hola, muy buenos días, querida gente, ¿cómo les va? Qué alegría enorme estar con ustedes compartiendo el Evangelio, la buena noticia de Jesús en este día sábado. Hoy recordamos a María como reina. Pero vamos a leer la lectura propia del tiempo ordinario del día sábado, que es el de Mateo, en el capítulo 23, de los versículos 1 al 12, que dice así: Jesús dijo a la multitud y a sus discípulos: Los escribas y fariseos ocupan la cátedra de Moisés. Ustedes hagan y cumplan todo lo que ellos les digan, pero no se guíen por sus obras, porque no hacen lo que dicen. Atan pesadas cargas, difíciles de llevar, y las ponen sobre los hombros de los demás, mientras que ellos no quieren moverlas ni siquiera con el dedo. Todo lo hacen para que los vean. Agrandan las filacterias y alargan los flecos de sus mantos. Les gusta ocupar los primeros puestos en los banquetes y los primeros asientos en las sinagogas. Ser saludados en las plazas y oírse llamar mi maestro por la gente. En cuanto a ustedes, no se hagan llamar maestro, porque no tienen más que un maestro y todos ustedes son hermanos.

población y baja densidad, Canadá destaca por su sistema educativo de primer nivel. Hasta el año 2025, la tasa de alfabetización alcanza aproximadamente el 99%, y más del 57% de la población cuenta con estudios universitarios, la proporción más alta del mundo. Esto constituye la base de una sociedad moderna y sostenible.

actualidad, Canadá ocupa el noveno lugar mundial en tamaño de economía, según el Producto Interno Bruto Nominal, alcanzando alrededor de 2,3 billones de dólares en el año 2024. Además, con un ingreso per cápita superior a 53.800 dólares anuales, se sitúa entre las 20 economías más prósperas del mundo, superando incluso a países como el Reino Unido y Francia. ¿De dónde proviene esta fortaleza? Principalmente de dos recursos clave: los bosques y el petróleo. Canadá cuenta con aproximadamente 4,9 millones de kilómetros cuadrados de bosques, siendo el segundo país con mayor superficie forestal después de Rusia, y representando cerca del 10% de los bosques naturales del planeta. Este recurso convierte a la industria forestal en uno de los pilares de su economía. Sin embargo, la mayor riqueza se encuentra bajo tierra. Canadá posee la tercera mayor reserva de petróleo del mundo, con más de 169,7 mil millones de barriles, cada uno equivalente a 160 litros. Si se pudiera visualizar toda esta cantidad, sería como un inmenso mar de petróleo, incluso más extenso que el famoso lago Baikal. La industria petrolera genera alrededor de 200 mil millones de dólares al año, lo que representa cerca del 10% del Producto Interno Bruto del país. Cabe destacar que hasta el 97% de esta producción se exporta a Estados Unidos, convirtiendo al petróleo no solo en la base económica de Canadá, sino también en un fuerte vínculo entre ambas naciones vecinas. Si existe un lugar en el mundo donde los seres humanos deben aprender a convivir con osos polares, ese es Canadá. De los aproximadamente 25.000 ejemplares que aún existen en el planeta, más de 15.000 viven aquí, convirtiendo al país en el mayor dominio de este emblemático depredador del Ártico. Y ningún sitio lo refleja mejor que Churchill, una pequeña localidad conocida como la capital mundial del oso polar. Cada año, entre octubre y noviembre, cientos de osos se reúnen en la costa de la bahía de Hudson, esperando a que el hielo se forme para iniciar la temporada de caza de focas. Lo sorprendente es que Churchill cuenta con apenas 900 habitantes, pero en temporada alta, el número de osos puede alcanzar los 1.600. En otras palabras, es más probable encontrarse con un oso que con una persona. Por ello, todas las señales de advertencia están por todas partes. Y los residentes suelen dejar puertas y vehículos sin llave para poder refugiarse rápidamente si es necesario. Aquí, los osos no son solo fauna salvaje, sino verdaderos vecinos gigantes de cientos de kilos, siempre presentes justo al otro lado de la puerta. ¿Te atreverías a salir y encontrarte cara a cara con esta imponente criatura del hielo? Cuando se habla de guerras, muchos piensan en armas, territorios y poder. Pero en Canadá, uno de los países más pacíficos del mundo, han existido enfrentamientos donde las armas eran botellas de licor e incluso castores. El caso más representativo es la llamada Guerra de las Botellas entre Canadá y Dinamarca. En lugar de disputarse territorios ricos en recursos, ambos países mantuvieron durante décadas una curiosa rivalidad por la isla Hans, un pequeño y desolado territorio de apenas 1,3 kilómetros cuadrados. En 1984, la historia tomó un giro peculiar cuando un funcionario danés colocó su bandera y dejó una botella de licor como señal de soberanía. Canadá respondió sustituyendo la bandera y dejando otra botella. Así, este intercambio cortés continuó durante años, llevando a muchos a bromear que no competían por territorio, sino que estaban coleccionando botellas. Pero eso no es todo. La historia de Canadá también incluye conflictos relacionados con los castores. En el siglo XVII, su piel era considerada oro suave en Europa, lo que provocó una intensa competencia entre potencias como Inglaterra, Francia y los Países Bajos, junto con diversas comunidades indígenas. Estas disputas silenciosas se desarrollaban en bosques nevados, incluyendo sabotajes a puestos comerciales y el control de suministros, dando lugar a un capítulo histórico tan duro como sorprendente. Canadá aparece constantemente entre los países más seguros del planeta, y la forma en que mantiene esa tranquilidad resulta

realmente llamativa. Según el Índice de Paz Global de 2023, ocupa el puesto 11 en 363 naciones, superando a varias grandes potencias. Aunque la tasa de criminalidad es de aproximadamente 5.668 casos por cada 100.000 habitantes, ligeramente superior a la de Estados Unidos, la mayoría corresponde a infracciones menores como pequeños robos. En delitos graves, como agresiones intencionales, Canadá registra cerca de 1,95 casos por cada 100.000 personas, muy por debajo de los 6,3 en Estados Unidos. Sin embargo, la diferencia no está solo en las cifras, sino en el enfoque. En Canadá, tan incluso puede ser recompensado por hacer el bien. A través del programa de boletos positivos de la Real Policía Montada, los agentes no solo sancionan infracciones, sino que también reconocen acciones positivas como ayudar a otros, cuidar el entorno o respetar las normas. Quienes reciben estos boletos positivos pueden canjearlos por pizza, entradas de cine u otros pequeños obsequios ofrecidos por negocios locales. Los resultados son notables. En Richmond, la delincuencia juvenil se redujo casi a la mitad, con más de 1.000 jóvenes orientados hacia conductas positivas. Una idea sencilla, pero con un gran impacto. Si hay un lugar en la Tierra lo suficientemente abierto como para dar la bienvenida a posibles visitantes del espacio, ese es Canadá. Lo más curioso es que no esperaron a que sucediera, sino que se prepararon con una seriedad sorprendente. En 1967, con motivo del centenario de la Confederación, en lugar de erigir un monumento tradicional, la pequeña localidad de St. Paul, en Alberta, optó por una idea completamente diferente: construir una pista de aterrizaje para platillos voladores. La estructura pesa 118 toneladas y está sostenida por sólidos pilares de hormigón. En su interior, incluso se colocó una piedra simbólica enviada desde todas las provincias, como un saludo oficial de todo el país. La historia no termina ahí. En 1990, se añadió un pequeño museo detrás de la plataforma, donde se exhiben imágenes, mapas y diversos documentos relacionados con supuestos avistamientos de objetos voladores no identificados. Los visitantes también pueden leer testimonios de personas que aseguran haber tenido encuentros con seres de otro mundo. Una pista de aterrizaje real, diseñada para visitantes que aún no han llegado. ¿No te resulta asombroso? ¿Alguna vez te has preguntado de dónde viene realmente Papá Noel? Si le preguntas al gobierno canadiense, la respuesta es clara. Es de aquí. En el año 2008, el entonces ministro de Ciudadanía e Inmigración, Jason Kenney, reconoció oficialmente a Papá Noel como ciudadano canadiense. Puede sonar curioso, pero tiene su lógica. Su clásico traje rojo y blanco coincide con los colores de la bandera de Canadá. Su hogar, el Polo Norte, también se encuentra dentro de la región asociada al país. Incluso tiene su propio código postal, H0H0H0, que suena igual que su famosa risa, jo, jo, jo. Lo más especial es que puedes enviarle cartas a Papá Noel en Canadá y recibir una respuesta real. Cada Navidad, el programa Write to Santa de Canada Post recibe más de 1 millón de cartas de niños de todo el mundo. Gracias a miles de voluntarios, todas son respondidas en más de 30 idiomas, incluyendo versiones en braille para personas con discapacidad visual. Si aún crees en la magia de la Navidad, Canadá es el lugar que la hace sentir más real que nunca. ¿Has probado distintos métodos para bajar de peso sin obtener los resultados deseados? Entonces podrías intentar algo completamente distinto. Viajar a la Bahía de Hudson, en Canadá, donde puedes pesar menos sin hacer absolutamente nada. En esta región particular, la gravedad es ligeramente menor que el promedio de la Tierra. Esto significa que tu peso se reduce aproximadamente un 0,004%. Por ejemplo, si pesas 75 kilogramos, perderías unos 3 gramos. Es una cantidad mínima, pero totalmente real. No es una broma, sino un fenómeno geológico estudiado durante décadas. El origen se remonta a hace unos 20.000 años,
cuando una capa de hielo de más de 3 kilómetros de espesor cubría la zona de la bahía de Hudson. Su enorme peso comprimió la corteza terrestre, desplazando material hacia los lados. Tras el deshielo, la superficie aún no se ha recuperado por completo, creando una región con menor gravedad. Aunque la diferencia es muy pequeña, demuestra que la Tierra no es uniforme. Y si quieres experimentar la sensación de ser más ligero, en sentido literal, Canadá es uno de los pocos lugares donde puedes hacerlo. Si te gustan los panqueques, las tostadas o los dulces con sabor natural, probablemente debas agradecer a Canadá. Este país es el mayor exportador de jarabe de arce del mundo, aportando hasta el 75% de la producción global. Una cifra realmente impresionante. La provincia de Quebec por sí sola genera alrededor del 95% de la producción nacional. Gracias a su clima frío y a las condiciones de temperatura ideales, sus bosques de arces producen este famoso oro líquido. Más allá de su sabor, el jarabe de arce genera cerca de 500 millones de dólares al año para la economía canadiense y se exporta a más de 60 países. Estados Unidos es el principal mercado, con aproximadamente el 62% de las exportaciones. Curiosamente, Canadá también cuenta con una reserva estratégica de jarabe de arce en Quebec. Miles de barriles se almacenan cuidadosamente, de forma similar a como otros países resguardan recursos esenciales. Aquí, el jarabe de arce no es solo un ingrediente, sino un símbolo cultural y un motivo de orgullo nacional. Canadá no solo impresiona por su naturaleza, sino también por su cultura gastronómica. El café es una bebida esencial en la vida cotidiana, y el país se encuentra entre los mayores consumidores del mundo, con alrededor de 291 toneladas al año, según datos de 2020. Lo interesante está en la forma de tomarlo. En lugar de añadir solo leche o azúcar, muchas personas prefieren agregar crema. En un clima frío cercano al Ártico, una taza de café caliente con una capa cremosa se convierte en la manera perfecta de entrar en calor y disfrutar plenamente del sabor. Además, en muchas cocinas canadienses, es común encontrar macarrones con queso envasados, especialmente el popular Kraft Dinner. Aunque tiene origen estadounidense, es especialmente querido en Canadá, y en donde el consumo promedio supera las 3,22 cajas por persona al año, aproximadamente 3 veces más que en Estados Unidos. Para los canadienses, mantener estable el precio de este producto no es solo un tema económico, sino también parte de su vida cotidiana. No es simplemente comida rápida, sino un elemento integrado en su cultura diaria. ¿Te animarías a probar café con crema o disfrutar de macarrones con queso en pleno invierno canadiense? No todo el mundo sabe que el baloncesto, uno de los deportes más populares del mundo, tiene su origen en Canadá. En el año 1891, James Naismith, un profesor de educación física en Ontario, creó este juego para ayudar a sus estudiantes a mantenerse activos durante el frío invierno. A partir de una idea sencilla, el baloncesto se desarrolló hasta convertirse en un deporte global, extendiéndose por todos los continentes. Cuando se habla del deporte en Canadá, el hockey sobre hielo es el primero en venir a la mente. No es solo un deporte de invierno, sino también un símbolo cultural profundamente arraigado. En más de un siglo participando en campeonatos de la Federación Internacional de Hockey sobre Hielo, Canadá ha conseguido 26 títulos y 50 medallas, consolidando su posición de liderazgo. En verano, el lacrosse ocupa un lugar central. Reconocido como deporte oficial de verano desde 1994, tiene sus raíces en las comunidades indígenas. Este deporte combina velocidad, fuerza y estrategia, creando una identidad propia que convive con el hockey en la vida deportiva del país. Si existiera una clasificación de los sistemas monetarios más particulares, Canadá sin duda destacaría. Lo primero que sorprende a muchos es que el dinero de papel no está hecho de papel. Desde el año 2011, los billetes de 5 a 100 dólares se fabrican con polímero, un material resistente, impermeable y difícil de dañar. Gracias a ello,
pueden soportar situaciones poco comunes como pasar por la lavadora o caer en la nieve sin perder su forma. Además, Canadá cuenta con impresionantes símbolos monetarios de gran tamaño. En Sudbury, Ontario, el Big Nickel destaca con 9 metros de altura y 13 toneladas de peso, considerado la moneda más grande del mundo. Fue creado en 1964 por el minero Ted Silva, inspirado en la moneda de 5 centavos de 1951. Ten para los coleccionistas, el Big Maple Leaf es una auténtica leyenda. Acuñada en 2007 por la Real Casa de la Moneda Canadiense, contiene 99,99% de oro puro, pesa 100 kilogramos y tiene un valor superior a 5 millones de dólares. Solo existen 6 ejemplares, y uno de ellos fue robado en Berlín en 2017, y aún no ha sido recuperado. Si crees que el centro comercial más grande de Norteamérica se encuentra en ciudades como Nueva York o Los Ángeles, probablemente te sorprenda saber que no es así. Este título pertenece en realidad al West Edmonton Mall, ubicado en Edmonton, Alberta, Canadá. Más que un simple lugar de compras, este espacio funciona como una enorme ciudad en miniatura. Con más de 800 tiendas y más de 100 restaurantes de distintos estilos, no solo lidera en Norteamérica, sino que también se encuentra entre los 5 centros comerciales más grandes del mundo. Lo que realmente lo hace especial no es solo su tamaño, sino también sus opciones de entretenimiento. Desde el parque acuático cubierto más grande del mundo hasta pistas de patinaje, cines y áreas con estilo europeo. Todo contribuye a crear una experiencia única. Incluso puedes encontrar réplicas de barcos piratas o zonas inspiradas en cuentos. Un lugar donde compras y diversión se combinan en uno solo. ¿Te animas a descubrirlo? Sin muros imponentes, sin tanques ni una fuerte presencia militar, la frontera entre Canadá y Estados Unidos es la más larga sin militarización del planeta, con una extensión de 8.891 kilómetros. A menudo se le conoce como el paralelo 49, ya que gran parte de la línea divisoria sigue la latitud 49 grados norte. Lo que hace especial a esta frontera no es solo su tranquilidad, sino también ciertos detalles muy particulares. Un ejemplo interesante es la Haskell Free Library and Opera House, un edificio situado justo entre ambos países. Puedes estar en el lado estadounidense leyendo un libro, pero al levantar la vista ya te encuentras en territorio canadiense. Incluso, la línea fronteriza está marcada en el suelo, como un recordatorio simbólico de que el conocimiento no tiene fronteras. Y estas son 15 curiosidades sobre Canadá, un país que no solo destaca por su impresionante naturaleza, sino también por las historias fascinantes que esconde. ¿Cuál te ha sorprendido más? ¿O conoces algún dato interesante que no se haya mencionado? 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Nota: la información presentada es de carácter referencial. Se recomienda investigar más antes de tomar cualquier decisión. Bienvenido a Colombia, la joya misteriosa de América del Sur. Este país no solo es famoso por ser la cuna del exquisito café arábica, sino que también cautiva con paisajes espectaculares como el río multicolor Caño Cristales, además de curiosas tradiciones de Año Nuevo, como comer 12 uvas para atraer la buena suerte. Acompáñanos a descubrir 15 datos fascinantes sobre esta tierra única y pregúntate, ¿es Colombia realmente el país más especial de Sudamérica? Medellín, que en el pasado fue símbolo de violencia, hoy se ha transformado en un ejemplo de renovación e innovación. Como la segunda ciudad más grande de Colombia, está situada en el Valle de Aburrá, rodeado por la cordillera de los Andes, lo que le otorga un clima agradable durante todo el año. Gracias a temperaturas estables que oscilan entre los 18 y los 28 grados Celsius, Medellín es conocida como la ciudad de la eterna primavera, sin calor extremo ni frío intenso. Cada año, la ciudad se llena de vida con la Feria de las Flores, cuando las calles se iluminan con desfiles coloridos y música tradicional vibrante.
Esto refleja el espíritu dinámico y la energía positiva que caracterizan a Medellín. Además de Medellín, Colombia alberga la ciudad perdida, un antiguo asentamiento de la civilización Tairona. Oculta en la selva desde el siglo VIII, permaneció olvidada durante siglos antes de ser redescubierta. Bogotá, la capital vibrante, también es conocida como la ciudad de los libros, gracias a su gran número de bibliotecas y librerías. A pesar de enfrentar diversos desafíos económicos y sociales, Colombia suele ser mencionada como uno de los países que transmiten mayor sensación de felicidad en el mundo. Incluso ante las dificultades, el optimismo y la alegría de vivir están siempre presentes en la vida cotidiana de su gente. Los colombianos valoran profundamente la familia, la amistad y la comunidad, considerándolas la base

La gastronomía hacen que la vida esté siempre llena de color y energía positiva. Cuando Venezuela cayó en una grave crisis, Colombia se convirtió en el principal destino de una de las mayores olas migratorias de la región. Millones de personas llegaron con la esperanza de construir una vida más estable. Para el año 2023, más de 2,5 millones de venezolanos habían cruzado la frontera hacia Colombia, convirtiendo al país en uno de los mayores receptores de migrantes del mundo, según las Naciones Unidas. La presión sobre los sistemas de salud, educación y servicios públicos ha sido significativa, debido al rápido aumento de la demanda. Sin embargo, en lugar de cerrar sus puertas, Colombia ha sido ampliamente reconocida por sus políticas humanitarias y su espíritu solidario, convirtiéndose en un ejemplo de apoyo en tiempos de cambio. Por otro lado, el país también enfrenta riesgos naturales. La ciudad de Barranquilla, un importante centro de la región del Caribe, se encuentra cerca de zonas de selva tropical y áreas inundables, por lo que es vulnerable a fuertes tormentas tropicales con vientos intensos, lluvias abundantes y riesgo de inundaciones. Aún así, Barranquilla no se detiene. La ciudad se está adaptando activamente al cambio climático y, al mismo tiempo, impulsa su desarrollo desde la industria hasta el turismo sostenible. Colombia demuestra una vez más que los desafíos no la debilitan, sino que la impulsan a avanzar con mayor fuerza. El Carnaval de Barranquilla es la celebración más grande de Colombia y la segunda más importante de Sudamérica, después del Carnaval de Río de Janeiro, destacándose por su energía y riqueza cultural. Cada mes de febrero, la ciudad portuaria de Barranquilla se convierte en un escenario gigantesco que atrae a millones de personas, quienes se sumergen en una fiesta que dura 4 días consecutivos. Es una fusión de 3 tradiciones culturales: indígena, española y africana, reflejada en desfiles llenos de color, trajes deslumbrantes y danzas llenas de pasión. El momento más emblemático es la Batalla de las Flores, donde cientos de carrozas, bailarines y músicos crean un ambiente festivo vibrante y explosivo. En el año 2003, la UNESCO reconoció este carnaval como Patrimonio Cultural Inmaterial de la Humanidad, reafirmando el valor cultural de Colombia a nivel mundial. Colombia ha sido considerada durante mucho tiempo como la cuna del café arábica de alta calidad, una variedad que conquista al mundo con su aroma suave y su sabor delicado y refinado. Las condiciones naturales en las laderas de los Andes, a una altitud de aproximadamente 1.500 metros, junto con un clima templado, abundantes lluvias y suelos volcánicos ricos en minerales, crean un entorno ideal para producir granos de café excepcionales. El café colombiano destaca por su equilibrio entre intensidad, un retrogusto dulce y una acidez ligera y elegante, convirtiéndose en una elección favorita de los amantes del café en todo el mundo. La región más emblemática es el Eje Cafetero, que incluye Caldas, Quindío y Risaralda, considerada el principal centro de producción del país. Esta zona no solo es reconocida por su productividad, sino también por haber sido declarada Patrimonio de la Humanidad por la UNESCO, como paisaje cultural cafetero, gracias a la armonía entre naturaleza, cultura local y agricultura sostenible. Además, Colombia es uno de los pocos países capaces de cosechar café 2 veces al año, lo que garantiza un suministro constante para el mercado internacional. Más allá del café, el país también ofrece bebidas únicas como el chocolate con queso, el aguardiente, la chicha, el jugo de lulo, el café Juan Valdés y el refajo, formando una cultura gastronómica rica y diversa. Caño Cristales es conocido como el río de los 5 colores o el arco iris líquido, una de las maravillas naturales más impresionantes no solo de Colombia, sino del mundo. Ubicado en la remota región de la Serranía de la Macarena, este río es un símbolo de belleza pura, única y casi aislada del mundo moderno. Su extraordinaria gama de colores proviene de la planta acuática Macarena clavigera,
una especie

endémica que solo prospera bajo condiciones específicas de luz, nivel del agua y temperatura. Entre los meses de mayo y noviembre, el río cobra vida con intensos tonos rojos, verdes, amarillos, azules y negros, creando un paisaje que parece salido de una pintura surrealista. El color rojo suele predominar, pero es la mezcla natural de todos estos tonos lo que convierte a Caño Cristales en un fenómeno irrepetible en el planeta. Donde, sin embargo, llegar hasta este lugar no es sencillo. Los visitantes deben volar hasta el pequeño pueblo de La Macarena y luego continuar el trayecto por el Parque Nacional, ya sea por tierra o a caballo, atravesando terrenos naturales poco intervenidos. El acceso está limitado a un periodo específico, desde mediados de mayo hasta principios de diciembre. Y fuera de estas fechas, el área se cierra para proteger su delicado ecosistema. Aunque Colombia cuenta con otros ríos de colores singulares, solo Caño Cristales es verdaderamente considerado un arco iris que fluye en medio de la naturaleza. Colombia suele describirse como una versión en miniatura de toda América Latina, donde convergen las principales características naturales, culturales y humanas de la región. Es un territorio donde las corrientes culturales indígenas, españolas, africanas y de otras comunidades inmigrantes se han encontrado y fusionado a lo largo de la historia. La población colombiana es una mezcla vibrante de múltiples orígenes, desde pueblos indígenas y descendientes europeos, hasta comunidades afrodescendientes, creando una sociedad diversa y llena de matices. Esta riqueza cultural ha dado lugar a celebraciones emblemáticas como el Carnaval de Barranquilla, reconocido por la UNESCO como Patrimonio Cultural Inmaterial, o la Feria de las Flores en Medellín, famosa por sus desfiles llenos de color y orgullo. La gastronomía también refleja esta fusión cultural, con platos representativos como las arepas tradicionales, la bandeja paisa típica de Medellín o el sancocho, que varía según la región. Además de su diversidad cultural, Colombia posee una geografía excepcional que incluye el Mar Caribe, la imponente cordillera de los Andes, la misteriosa selva amazónica y extensas mesetas cubiertas de niebla. La combinación de naturaleza, cultura y gente convierte a Colombia no solo en un destino turístico, sino en una auténtica esencia de toda América Latina. En lo profundo de las selvas colombianas, habitan algunas de las ranas más venenosas del planeta, destacando la rana dardo dorada, conocida por la potente toxina que recubre su piel. También existen la rana dardo azul y la rana rayada, especies cuyos venenos fueron utilizados por los pueblos indígenas para impregnar las puntas de sus flechas en la caza tradicional. Lo interesante es que sus colores brillantes, como el amarillo, el naranja o el azul, no buscan atraer, sino advertir a los depredadores del peligro. Colombia es considerada uno de los países con mayor biodiversidad del mundo, solo por detrás de Brasil, con decenas de miles de especies de flora y fauna registradas. En particular, la Amazonía colombiana desempeña un papel clave en el equilibrio ecológico global, siendo parte esencial del pulmón verde de la Tierra. El Valle de Cocora, ubicado en la cordillera de los Andes en la región de Quindío, es conocido como el hogar de la palma de cera andina, la más alta del mundo, y símbolo nacional de Colombia. Estas palmas se elevan hacia el cielo y pueden alcanzar hasta 60 metros de altura, creando un paisaje majestuoso entre verdes praderas que parece sacado de un cuento. Además de su belleza, la palma de cera cumple una función ecológica importante, ayudando a conservar el suelo, prevenir la erosión y servir de hábitat a especies raras como el loro orejiamarillo. Este árbol crece únicamente entre los 1800 y 2400 metros de altitud y es prácticamente exclusivo de Colombia. El Valle de Cocora forma parte del Parque Nacional Natural Los Nevados, un lugar donde convergen diversos ecosistemas, desde bosques húmedos hasta praderas y altas montañas andinas.
Cartagena es una ciudad histórica situada a orillas del Mar Caribe, reconocida por la UNESCO como Patrimonio de la Humanidad, gracias a su riqueza cultural e histórica. Su rasgo más distintivo es el sistema de murallas que rodea la ciudad, con una extensión cercana a 11 kilómetros. Construido por los españoles en el siglo XVI para protegerla de ataques marítimos. Dentro de estas murallas se encuentra el casco antiguo, con calles empedradas, casas coloridas, balcones llenos de flores y plazas llenas de encanto. Entre sus lugares más emblemáticos destacan el Castillo de San Felipe de Barajas, la Iglesia de San Pedro Claver y la Plaza de Santo Domingo, todos cargados de historia. Al atardecer, Cartagena se vuelve aún más mágica, cuando la luz del sol ilumina las antiguas murallas y las fachadas llenas de color. Además de su valor histórico, la ciudad es famosa por su variada gastronomía de mariscos y su animada vida nocturna, donde la música salsa llena las calles. Colombia no solo destaca por sus paisajes impresionantes y su café arábica de alta calidad, sino también por sus tradiciones culturales singulares, algunas de ellas muy diferentes a las de otras partes del mundo. Una de las más conocidas es la tradición de quemar el año viejo, en la noche de fin de año. En lugar de desechar objetos antiguos, las personas crean muñecos de paja o papel que representan personajes o simbolizan las experiencias negativas del año. Estos muñecos se rellenan con elementos que evocan recuerdos difíciles y luego se queman a medianoche, como un acto simbólico para dejar atrás lo viejo y dar la bienvenida a un nuevo comienzo. En algunas comunidades rurales del pasado, existía la costumbre de que la madre de la novia estuviera presente durante la noche de bodas, no con la creencia de que esto ayudaba a preservar la estabilidad y las tradiciones familiares, aunque hoy en día casi ha desaparecido. También hubo prácticas tradicionales que generaron debate, pero que ya no existen debido a los cambios sociales y a una mayor conciencia colectiva. En ciertas zonas rurales, se llegó a registrar la poligamia, reflejando la diversidad cultural entre distintas regiones. Por otro lado, el Carnaval de Barranquilla es uno de los mayores eventos callejeros de Sudamérica, reuniendo a millones de personas con música, danzas y trajes coloridos durante varios días. En la víspera de Año Nuevo, los colombianos también mantienen creencias curiosas, como usar ropa interior roja para atraer el amor o amarilla para la prosperidad, además de comer 12 uvas que simbolizan los 12 meses de buena suerte en el nuevo año. Estas tradiciones no solo definen la identidad cultural del país, sino que también convierten a Colombia en un destino fascinante para visitantes de todo el mundo. La cumbia es una danza tradicional llena de energía de Colombia, cuyo nombre proviene de la palabra cumbi, de origen africano bantú, que significa fiesta o celebración, reflejando un espíritu alegre y de unión comunitaria. Este baile nació durante la época colonial, como una fusión armoniosa de tres grandes culturas: los ritmos intensos de los tambores africanos, los sonidos característicos de instrumentos indígenas como la gaita y las maracas, y las melodías suaves de las cuerdas españolas. La cumbia suele narrar una historia de amor entre un hombre y una mujer, expresada a través de movimientos elegantes y miradas llenas de emoción. En la vestimenta tradicional, las mujeres llevan faldas largas y coloridas, sosteniendo velas que simbolizan la delicadeza, mientras que los hombres visten camisas blancas, pantalones largos y sombreros típicos. Hoy en día, la cumbia no solo es un símbolo cultural de Colombia, sino que también se ha extendido por toda América Latina, influyendo en diversos géneros musicales modernos. Cada vez que suenan los tambores de la cumbia en las grandes celebraciones, el país parece llenarse de vida, conectando a las personas a través de la música y la danza. Colombia no solo es conocida por su café y su diversidad natural, sino también por tener una de las formas de español más claras y fáciles de entender. Especialmente en Bogotá,
La pronunciación es nítida, el ritmo del habla es moderado y la entonación es neutral, lo que facilita la comprensión para quienes están aprendiendo el idioma. En comparación con otros países de América Latina, el español de Colombia presenta menos uso de jerga o variantes locales complejas. Los hablantes suelen cuidar la pronunciación, respetar la gramática y evitar expresiones demasiado informales en la comunicación cotidiana. Aunque ciudades como Medellín, Cartagena o Cali tienen acentos propios, la claridad y la coherencia del lenguaje se mantienen. Gracias a estas características, Colombia se ha convertido en un destino ideal para quienes desean aprender un español estándar y accesible. La Catedral de Sal de Zipaquirá se encuentra en el municipio de Zipaquirá, a unos 50 kilómetros al norte de Bogotá, y es considerada una de las construcciones más singulares de Colombia y del mundo. Su característica más sorprendente es que está completamente tallada en sal y ubicada a unos 200 metros bajo tierra, dentro de una antigua mina. La obra fue inaugurada en 1954 y ha sido restaurada en varias ocasiones para conservar su estructura y su belleza original. En su interior, los pasillos, altares y esculturas están esculpidos con gran detalle en roca salina, creando un ambiente solemne y a la vez fascinante. Las paredes reflejan la luz de forma especial, generando la sensación de estar en un espacio silencioso y casi sagrado. Más allá de su función religiosa, este lugar simboliza la fe y la fortaleza, representando la capacidad del pueblo colombiano para superar los desafíos. Colombia es un destino ideal para quienes buscan aventura y nuevas experiencias, gracias a su geografía diversa que incluye la imponente cordillera de los Andes, la selva amazónica, las costas del Caribe y extensas zonas desérticas. Los viajeros pueden ascender al pico de la Sierra Nevada de Santa Marta, practicar senderismo en el Parque Nacional Los Nevados, o recorrer en kayak las aguas multicolores de Caño Cristales. Los amantes del mar pueden explorar los ecosistemas de la isla de San Andrés o nadar junto a tortugas marinas en la tranquila Providencia. Además, actividades como el parapente desde acantilados, el ciclismo en rutas montañosas o el trekking hacia la ciudad perdida en plena selva son experiencias muy populares. Colombia es verdaderamente un paraíso para quienes desean conectar con la naturaleza y vivir aventuras únicas, mas dejando recuerdos inolvidables en cada viaje. Nota: la información es solo de carácter referencial. Se recomienda investigar con mayor detalle antes de tomar cualquier decisión. Italia, el famoso país con forma de bota, es un lugar donde las montañas y el mar se funden de manera perfecta. En el norte, está rodeado por los majestuosos Alpes, donde puedes esquiar por la mañana y tan solo unas horas después, disfrutar del cálido sol en las playas del Mediterráneo. Italia también es única porque es el único país del mundo que rodea completamente a dos estados independientes, la Ciudad del Vaticano y San Marino. A pesar de tener una superficie de solo unos 301.000 kilómetros cuadrados, más pequeña que el estado de California, Italia alberga 55 sitios declarados Patrimonio de la Humanidad por la UNESCO, liderando el mundo en número de patrimonios. Aquí, cada paso es un viaje vivo a través de la historia. Desde la atmósfera tranquila del norte hasta los colores vibrantes del sur, hoy Italia ofrece experiencias diversas: esquiar por la mañana en los Alpes y por la tarde, relajarse en la costa de Amalfi. La luz del sol aquí es tan generosa que parece invitarte a adoptar una elegancia natural y disfrutar de un ritmo de vida pausado. Hasta diciembre de 2024, Italia tiene aproximadamente 60 millones de habitantes, de los cuales más del 90% son italianos. Pero no confundas esta aparente unidad. Sicilia es muy distinta de Milán, como una pizza no puede confundirse con una hamburguesa. Cerdeña destaca por su extraordinaria longevidad, siendo una de las regiones con mayor número de personas que superan los 100 años en el mundo. El italiano, melodioso como la música, suave como la poesía, se escucha en todas partes.
Sí, pero basta recorrer unas decenas de kilómetros para descubrir que cada región posee su propia identidad lingüística, como una armonía única. En Italia, no solo se depositan dinero o bienes, también se depositan ruedas de queso parmigiano reggiano. Puede sonar curioso, pero es una realidad muy seria y, además, irresistible. En la región de Emilia-Romaña, donde nace el parmigiano reggiano, conocido como el rey de los quesos, los agricultores pueden llevar ruedas de queso de hasta 40 kilogramos al banco como forma de garantía. Cada rueda puede valer miles de euros, y su valor aumenta con el tiempo, como ocurre con los vinos finos o las acciones tecnológicas. Cada una lleva un número de serie único, y pasa por rigurosos controles de calidad antes de ser aceptada. Pero no imagines un simple almacén frigorífico. Se trata de un banco auténtico, control climático estricto, humedad cuidadosamente supervisada y sistemas de seguridad contra robos y desastres naturales, da como si se protegiera un tesoro nacional. Al entrar, podrías sentir que estás en una versión italiana de Fort Knox, solo que en lugar de olor a metal, el ambiente está lleno del aroma intenso y atractivo del queso curado. Este banco de queso no es solo un lugar de almacenamiento, sino una prueba viva de cómo los italianos honran la tradición, convierten la gastronomía en patrimonio y transforman su amor por el queso en toda una economía. En Estados Unidos se invierte en tecnología, en Italia se invierte en queso, convirtiéndolo en auténtico oro blando. La belleza de las mujeres en Italia siempre tiene un sello propio, imposible de confundir con cualquier otro lugar. Basta ver a una mujer cruzar una plaza en Florencia para que esa imagen permanezca en la memoria. Un vestido sencillo, gafas de sol grandes, labios rojos, tacones altos, un bolso de cuero suave y una actitud llena de confianza. Todo transmite la sensación de que conocen perfectamente su propio valor. Las mujeres italianas no solo siguen la moda, también la crean. Para ellas, cada día es como un pequeño desfile. Desde su cabello abundante, la piel radiante bajo el sol mediterráneo, hasta su mirada profunda y su sonrisa cautivadora, todo refleja una elegancia natural. Se cuidan no para llamar la atención, sino porque creen que la belleza es una parte esencial de la vida. Incluso al ir al mercado por la mañana, mantienen un estilo como si acabaran de salir de Milán, la famosa capital de la moda. Lo que hace especiales a las mujeres italianas no es solo su apariencia, sino su forma de vivir. Hablan con emoción, ríen con libertad, aman intensamente y expresan sus pensamientos con sinceridad. Pueden debatir con firmeza, pero también son increíblemente delicadas y profundas. Esta combinación de personalidad, lealtad y encanto las hace inolvidables. En el amor, transmiten una sensación de respeto, inspiración y comprensión. Valoran la confianza, la elegancia y la autenticidad, especialmente en los hombres que tienen un estilo propio. Italia es un lugar donde la historia no solo se conserva, sino que permanece viva en cada rincón. Este país posee el récord mundial por la mayor cantidad de sitios reconocidos por la UNESCO. Pero lo que realmente hace única a Italia no es solo ese número. Lo especial es que aquí el patrimonio no está encerrado tras vitrinas de museo, sino que forma parte de la vida cotidiana, donde puedes tocar la historia con cada paso. Basta con pasear por las antiguas calles empedradas de Roma para sentir que atraviesas miles de años de historia. En pleno centro de la ciudad se encuentra el Coliseo, la legendaria arena que llegó a albergar a más de 50.000 espectadores que presenciaban intensos combates en la época romana. A pesar de haber permanecido en pie durante más de 2.000 años, y sus enormes muros de piedra siguen contando la historia de un imperio que dominó gran parte de Europa. Al salir de Roma, llegas a Pisa, hogar de la famosa Torre Inclinada de Pisa. Situada en el complejo de la Piazza del Duomo junto a la Catedral y el Baptisterio, esta torre fue considerada en su momento un error arquitectónico. Sin embargo, su inclinación única la convirtió en uno de los símbolos turísticos más reconocidos del mundo. Continuando el viaje, llegas a Florencia, la cuna del Renacimiento. La ciudad es como un museo al aire libre. Puedes admirar la cúpula roja de la Catedral de Florencia, pasear por el histórico puente Ponte Vecchio sobre el río Arno, o encontrarte con una obra de Miguel Ángel en una pequeña plaza.
Más al noroeste se encuentra Cinque Terre, cuy donde cinco pequeños pueblos se aferran a los acantilados frente al mar de Liguria. Sus estrechas calles, casas de colores y el sonido de las olas crean una imagen tranquila e inolvidable. Y en el sur, la costa de Amalfi aparece como un sueño de verano. Pueblos como Positano, Ravelo o Amalfi se alzan sobre las laderas, contemplando las aguas azules del Mediterráneo. Cuando llegas a Italia, puedes traer solo una pequeña maleta. Pero cuando te vas, te llevas un tesoro de recuerdos, lleno de emociones, belleza e inspiración para vivir cada día con más sensibilidad. Venecia no es simplemente una ciudad. Es como un sueño que flota lentamente entre el agua y el tiempo. Formada por 118 islas, conectadas por más de 150 canales y alrededor de 400 puentes, Venecia es un lugar donde todos los caminos llevan al agua. Aquí no hay coches ni ruido de motores. La gente se desplaza en góndola, en vaporetto o a pie por callejones estrechos que parecen un laberinto. Lo que hace especial a Venecia es su tranquilidad poco común. No hay bocinas, ni humo, ni prisa. En su lugar, se escuchan los remos rozando suavemente el agua, el vuelo de las palomas en la plaza y melodías de violín que surgen desde algún rincón. Los edificios de tonos pastel reflejados en los canales, los balcones llenos de flores y la brisa marina con un toque salado crean un ambiente romántico y antiguo al mismo tiempo. Cada año, millones de visitantes llegan a Venecia para contemplar esta belleza. Pero por muchas imágenes que hayas visto, la sensación de pisar Venecia por primera vez es completamente distinta. Este no es un lugar para la prisa. Venecia es un sitio para ir despacio, sentir cada paso sobre la piedra antigua y dejar que el corazón siga el ritmo del agua. El café italiano, servido en una pequeña taza pero conocido en todo el mundo, no es solo una bebida, sino una parte del alma del país. Si te gusta el café, prepárate. Italia puede sorprenderte, conquistarte e incluso confundirte un poco. Primero, olvida la imagen de las cafeterías al estilo de Starbucks. En Italia encontrarás bares, que no son lugares ruidosos nocturnos, sino espacios donde los italianos disfrutan del café como un ritual casi sagrado por la mañana. No beben café solo para despertarse, sino para detenerse, conectar y saborear cada instante. Olvida también las tazas grandes al estilo americano. Un espresso en Italia es pequeño, cabe en la palma de la mano, pero su sabor es intenso y potente, capaz de despertar hasta el alma en una mañana lluviosa. La tradición del café sospeso, café suspendido, añade un toque humano. Pagas dos cafés, pero consumes uno, dejando el otro para alguien que lo necesite. Un gesto simple, pero lleno de generosidad. Curiosamente, ya sea en una estación de tren, una gasolinera o incluso en un hospital, el espresso sigue siendo excelente. Incluso las máquinas automáticas pueden preparar un café sorprendentemente bueno con solo pulsar unos botones. Italia también organiza competiciones nacionales de baristas y el ganador representa al país en el Campeonato Mundial de Baristas, donde el café se convierte en un verdadero arte. Por eso, cuando visites Italia, no te limites a observar, disfruta. Una taza de espresso no solo despierta el gusto, sino también las emociones, el ritmo de vida y la esencia italiana concentrada en una pequeña taza. Los italianos no pasan largos minutos en el desayuno como en muchos otros lugares. Entran a un bar. Sí, en Italia un bar es donde se toma café. Se quedan de pie en la barra, piden un espresso caliente, comen rápidamente un cornetto dulce, y desaparecen en menos de 2 minutos, como auténticos ninjas urbanos. Súper rápido, súper práctico, súper italiano. Pero, en contraste con esas mañanas veloces, la tarde o la noche, tienen un ritmo completamente distinto. Los italianos pueden pasar horas sentados, disfrutando un espresso y conversando con calma. No intentes pedir un cappuccino después de las 11 de la mañana. Recibirás una mirada amable, pero con un significado implícito. El café con leche es cosa de la mañana. Después, la leche se considera demasiado pesada para el estómago. Una regla cultural profundamente arraigada. La cena también es especial. Los italianos comen tarde, normalmente después de las 8.
En ciudades como Roma o Nápoles, a veces las 9 es cuando la mesa empieza a llenarse de vida. No es solo una comida, sino un ritual. Luces cálidas, copas de vino, risas y conversaciones que fluyen sin prisa. Y al despedirse, no esperes un simple gesto rápido. Los italianos se despiden con abrazos, apretones de manos, algunas palabras más, y a veces vuelven para una última sonrisa. Para ellos, despedirse también es una forma de afecto, y el cariño nunca tiene prisa. Vivir en Italia es vivir con estilo. Todo es pausado, profundo y lleno de carácter. Muy pronto, no solo querrás observar cómo viven los italianos, sino vivir como ellos. En cada momento, en cada respiro, en cada sonrisa. La vida en Italia no es una carrera, sino como una melodía de jazz. Fluida, natural, llena de personalidad y sin necesidad de un guión. Los italianos no viven con prisa. Viven despacio pero con estilo, con profundidad y, sobre todo, con el corazón. Vivir despacio no significa ser inactivo. Significa vivir con intención. Para los italianos, el almuerzo puede ser como una pequeña celebración de la vida. Pasean por calles empedradas en lugar de correr contra el reloj. Cada acción es una elección consciente. Desde vestirse con elegancia incluso para salir a comprar pan, hasta dedicar tiempo a conversar de verdad, no a través de una pantalla, sino con miradas, sonrisas y presencia genuina. Para ellos, vivir bien no es ser rico, sino saber transformar lo cotidiano en algo memorable. A un pañuelo de seda suelto al cuello de una mujer de 70 años llena de estilo, o un plato de pasta sencillo que parece sacado de una revista. Todo es una forma de arte, y no lo hacen para presumir. Creen que la vida merece ser embellecida, por dentro y por fuera. Basta ver a un italiano pasar en una Vespa, con camisa blanca, gafas Ray-Ban y un cigarrillo sostenido con naturalidad. No intenta parecer interesante. Simplemente lo es. Es la confianza tranquila de quien sabe lo que tiene y cuándo detenerse para disfrutar plenamente. En Italia, la vida no se mide por plazos ni agendas, sino por los colores del atardecer sobre los tejados antiguos y por las risas alrededor de la mesa. Y quizá ahí reside la verdadera riqueza. En Italia, vivir con los padres hasta los 30 años no es algo extraño. De hecho, en muchas familias es común ver a abuelos, padres e hijos compartiendo el mismo hogar. Tres generaciones, tres estilos de vida distintos, pero unidos por la cercanía y el afecto familiar. Mientras que en muchos países dejar el hogar a los 18 años se considera un signo de independencia, en Italia quedarse más tiempo tiene otro significado. Es una expresión de confianza, apoyo y vínculo entre los miembros de la familia. Para los italianos, el hogar no es solo un lugar para dormir o comer, sino un espacio donde se siente seguridad tanto emocional como económica. Esto no significa que los jóvenes italianos no sean independientes. Siguen estudiando, trabajando, viajando, saliendo con amigos y construyendo su propio camino. Pero al final del día, suelen regresar a casa, donde les espera una cena cálida, conversaciones familiares y una sensación de tranquilidad difícil de encontrar en otro lugar. Para muchos extranjeros, este estilo de vida puede resultar sorprendente, pero en Italia es una clara muestra del valor especial que tiene la familia. La familia no es lo que los retiene, sino el lugar que siempre está listo para recibirlos con los brazos abiertos. En Italia, basta escuchar el sonido familiar de un motor deslizándose por la calle, para saber que una Vespa acaba de pasar. No es solo un scooter, sino un símbolo del estilo italiano, elegante, clásico y con un encanto muy propio. Para muchas personas en Estados Unidos, acostumbradas a los grandes SUV en amplias autopistas, ver una Vespa recorriendo una estrecha calle empedrada en Italia parece una escena de una película europea. Pero en Italia, eso es la vida cotidiana. Puedes encontrar esa imagen en cualquier lugar, desde Roma hasta Florencia o Nápoles. La Vespa no solo ayuda a los italianos a moverse con rapidez por calles estrechas, también refleja un estilo de vida que valora la libertad, la practicidad y la belleza en lo cotidiano. Puede deslizarse por callejones, dando estacionarse en cualquier rincón y hacer que cada trayecto sea más interesante. Incluso el sonido de las bocinas en Italia es distinto. No suele ser una señal de molestia,
sino más bien un aviso suave para ceder el paso. En Italia, hasta un simple scooter transmite personalidad, estilo y una parte del alma del país. Mientras en muchas partes del mundo la vida gira en torno a las redes sociales, las reuniones en línea y la conexión constante, en Italia muchas personas eligen un ritmo más pausado. No es por falta de tecnología, sino porque valoran más los momentos reales que cualquier pantalla. Para muchos adultos mayores, y también para no pocos jóvenes, Internet no es algo indispensable. Prefieren leer el periódico en papel, llamar por teléfono en lugar de enviar mensajes, y conocen bien a cada vecino. Recuerdan rostros, voces e historias reales, no solo nombres de usuario. Puede que los italianos no pasen todo el día conectados, pero sí dedican tiempo a lo que da sentido a la vida. Mientras otros siguen las últimas tendencias, ellos participan en fiestas locales, conversan en la plaza o pasan horas junto a una taza de café. Ah, en muchos pueblos pequeños de Italia, aún es común ver a personas mayores jugando ajedrez, observando palomas y charlando bajo el sol de la tarde. Es otra forma de conexión, más lenta, más simple, pero a menudo mucho más auténtica. Cuando se habla de la música italiana, nada es más grandioso que la ópera. Italia no solo es el lugar donde nació este género, sino también el país que lo convirtió en un patrimonio vivo, presente en la vida cotidiana. Para los italianos, la ópera no es algo exclusivo ni reservado a una élite, como muchos creen. Es una historia contada con melodías, una emoción que se transforma en sonido, un espectáculo lleno de intensidad. Imagina sentarte bajo el cielo estrellado en la arena de Verona, rodeado de 20.000 personas, mientras la música llena el espacio. Incluso sin entender las palabras, sentirás la emoción recorrer tu piel. En un país donde incluso llamar a alguien puede sonar como un aria, no es extraño escuchar a un vendedor tarareando una melodía de Pavarotti, o a un niño cantando música clásica mientras disfruta de un helado. Ah, lo más admirable es que muchos teatros siguen ofreciendo entradas a precios accesibles, porque para los italianos, el arte verdadero no debería depender del dinero. Si alguna vez pensaste que la ópera era algo distante, visita Italia. Allí, la música vive con la gente. Y a veces basta una sola nota en una estación de tren para conmover el corazón. Italia es uno de los pocos lugares en Europa donde la gastronomía tiene una identidad tan marcada en cada región. Aquí, cada ciudad es como un planeta de sabores, propio, donde los platos no solo son deliciosos, sino que también cuentan historias de tradición y pasado. En Roma, encontrarás la auténtica spaghetti alla carbonara. La receta original no lleva crema, como muchos creen. Solo incluye huevo, queso pecorino romano, pimienta negra y guanciale. Simple, pero con un sabor sorprendentemente refinado. En Bolonia, el tagliatelle al ragù se cocina a fuego lento durante horas, dando origen a la verdadera versión de la famosa salsa boloñesa. No es una salsa industrial, sino una combinación elaborada de carne, verduras y tiempo. Luego está la pizza napolitana de Nápoles, reconocida por la UNESCO como Patrimonio Cultural. Su masa es fina, y con bordes suaves, horneada en horno de leña a altas temperaturas y cubierta con mozzarella elaborada con leche de búfala. En Milán, el risotto alla milanese destaca por el uso del azafrán, una de las especias más valiosas del mundo, que le da su característico color dorado y un sabor delicado. Y por supuesto, no puede faltar la lasaña, con sus capas de pasta, ragú, bechamel y queso, especialmente famosa en Emilia-Romagna. Cada capa es como un abrazo cálido de la cocina italiana. En Italia, las celebraciones no son solo momentos de diversión, sino una expresión del arte de vivir. Cada evento tiene su propia identidad y transforma la ciudad en un gran escenario. Uno de los más famosos es el Carnaval de Venecia. Cada febrero, Venecia se viste como en la época del Renacimiento. Las máscaras misteriosas, los trajes elegantes y las calles antiguas hacen que todo parezca un viaje en el tiempo. Durante este festival, cualquiera puede convertirse en alguien completamente distinto. Una persona común puede transformarse en noble, artista o incluso reina por una noche. Esa sensación de ocultarse tras una máscara y vivir como en una película hace que el Carnaval de Venecia sea uno de los eventos más fascinantes del mundo.
Además, Italia también celebra el famoso festival de flores llamado Infiorata. Entre mayo y junio, unas ciudades como Spelo o Genzano di Roma cubren sus calles con enormes alfombras de flores. Los artistas crean imágenes religiosas, paisajes, retratos e incluso figuras modernas como Lady Gaga. Lo más especial es que estas obras solo duran poco tiempo antes de que la gente camine sobre ellas como parte de la tradición. Y es precisamente esa brevedad lo que hace que su belleza sea aún más inolvidable. Si alguna vez has imaginado la vida entre plazas antiguas, el sonido suave de una Vespa recorriendo calles empedradas y el aroma de la pizza en el aire de la tarde, puede que te sorprenda saber que ese sueño no es tan costoso como parece. En realidad, el costo de vida en Italia puede ser entre un 40 y un 50% más bajo que en Estados Unidos, dependiendo del estilo de vida. Un pequeño pero acogedor apartamento en las afueras de Florencia o Bolonia suele costar entre 380 y 520 dólares al mes. Incluso cerca del centro, el alquiler suele situarse entre 500 y 600 dólares. Los servicios básicos como electricidad, agua y gas cuestan en promedio entre 60 y 80 dólares al mes. ¿Internet de alta velocidad? Alrededor de 30 dólares, suficiente para trabajar, a ver contenido o mantenerte conectado con amigos. El transporte público también es bastante eficiente. Trenes, autobuses y tranvías funcionan de manera estable, especialmente en el norte. Un abono mensual suele costar entre 28 y 35 dólares. Y si prefieres moverte en bicicleta, por unos 45 dólares al mes, puedes recorrer la ciudad al estilo italiano. La comida, una de las mayores atracciones, también es accesible. Comprando en mercados locales y cocinando en casa, puedes gastar entre 165 y 280 dólares al mes. Comer fuera ocasionalmente tampoco es caro. Entre 2 y 5 dólares por una comida sencilla o entre 10 y 15 en un restaurante acogedor. En total, te es posible disfrutar de la vida en Italia con un presupuesto aproximado de entre 780 y 1450 dólares al mes, una cifra que sorprende a muchos. Si tuvieras la oportunidad, ¿te gustaría vivir esta experiencia? Comparte tu opinión. Nota: toda la información presentada tiene carácter referencial, por lo que es recomendable investigar con detalle antes de tomar cualquier decisión. ¿Qué es lo que hace que un pequeño país de los Balcanes deje una huella tan profunda en los viajeros? No son solo sus paisajes, sino sobre todo su gente. Los serbios destacan por una sonrisa cálida, como la luz de la primavera, y por una fortaleza construida a lo largo de siglos de historia marcada por cambios constantes. Son a la vez cálidos, orgullosos, modernos, pero también fieles a sus tradiciones. Al llegar a Serbia, no solo descubres un territorio, sino que también tocas el corazón de todo un pueblo. Serbia se encuentra en un punto de encuentro entre Europa del Este y Europa del Sur, actuando como el centro de la península balcánica. Esta ubicación estratégica la convierte en un importante punto de conexión en la región. Al norte limita con Hungría, al este con Rumanía y Bulgaria, al sur cerca de Macedonia del Norte, y al oeste se abre hacia Albania, Montenegro y Bosnia y Herzegovina. Gracias a esta posición, Serbia ha sido durante mucho tiempo un cruce de múltiples culturas, con una rica mezcla histórica y una identidad muy marcada. Esta tierra también recibió una fuerte influencia del antiguo Imperio Romano y del Imperio Otomano, dejando huellas visibles en su arquitectura, cultura y vida moderna. Con una superficie de aproximadamente 77.000 kilómetros cuadrados, Serbia tiene un tamaño comparable al de la República Checa y menor que algunos estados de Estados Unidos, pero posee una influencia significativa en la región balcánica. El país ha sido históricamente un punto de encuentro entre grandes imperios, creando una identidad cultural única que mezcla Oriente y Occidente. Su arquitectura, su arte y su estilo de vida actual reflejan claramente esa fusión entre una historia profunda y la vida contemporánea, haciendo de Serbia un país a la vez familiar y diferente. El clima de Serbia se divide claramente entre el norte continental, con inviernos fríos y veranos calurosos y húmedos, y el sur,
con influencia mediterránea, donde los veranos son secos y calurosos, y los inviernos más suaves. En las zonas montañosas, la nieve puede permanecer durante varios meses. El país tiene alrededor de 7 millones de habitantes y utiliza el dinar serbio, RSD. La mayoría de la población profesa el cristianismo ortodoxo y la libertad religiosa está garantizada por la Constitución. Serbia, donde las culturas se han entrelazado durante siglos, también es la tierra de mujeres que reflejan una belleza que combina la tradición eslava con influencias de pueblos vecinos. Suelen tener rasgos delicados, miradas profundas y cautivadoras, y un cabello abundante y llamativo. Ya sea con vestimenta tradicional o con estilo moderno, las mujeres serbias siempre transmiten confianza y una presencia muy propia. Su sonrisa luminosa y su actitud cercana son rasgos que destacan de inmediato. Pero su belleza no es solo exterior. También refleja un espíritu fuerte e independiente. Son madres dedicadas, esposas confiables y, al mismo tiempo, mujeres activas en la sociedad, desde el ámbito laboral hasta la vida comunitaria. Hoy en día, siguen consolidando su papel en múltiples áreas como los negocios, la ciencia, el arte y la política. Numerosas figuras serbias han logrado reconocimiento internacional, desde deportistas hasta modelos, construyendo una imagen global de orgullo para el país. Junto a esta belleza moderna, Serbia también es conocida por la tradición de la Slava, una celebración familiar sagrada reconocida por la UNESCO. En estas ocasiones, las mujeres serbias destacan aún más al vestir trajes tradicionales, preparar ceremonias y recibir a los invitados con una hospitalidad sincera. Son guardianas de la cultura, representantes de la dedicación, el orgullo y la profunda identidad de todo un pueblo. Las huellas humanas en el territorio actual de Serbia se remontan a la prehistoria, pero el verdadero punto de inflexión llegó en la antigüedad. Cuando tribus como los Irian y Tria habitaban la región, estas tierras atrajeron la atención del Imperio Romano y finalmente fueron incorporadas a su vasto territorio. Este fue el primer gran fundamento de la historia serbia. Tras la división del Imperio Romano, la región cayó bajo la influencia del Imperio Bizantino, o Imperio Romano de Oriente. Este periodo trajo la expansión del cristianismo ortodoxo, el arte bizantino, la arquitectura religiosa característica y el desarrollo de la escritura eslava. Entre los siglos VI y VII, las tribus eslavas migraron hacia los Balcanes, formando las primeras comunidades que darían origen a la identidad serbia. Entre los siglos XII y XIV, Serbia vivió su época de mayor esplendor bajo la dinastía Nemanjić, cuando se convirtió en un poderoso reino medieval. Monumentos religiosos como los monasterios de Studenica y Sopoćani aún se conservan hoy como testimonio de aquella prosperidad. Sin embargo, el ascenso del Imperio Otomano cambió el rumbo de la historia. La batalla de Kosovo en 1389 tuvo un profundo significado simbólico y marcó el inicio de más de 4 siglos de dominio otomano. En el siglo XIX, con el debilitamiento del Imperio Otomano, Serbia recuperó gradualmente su autonomía. En 1878 se reconoció el Principado de Serbia y en 1882 se proclamó oficialmente el Reino de Serbia, marcando el renacimiento del Estado moderno. Posteriormente, Serbia atravesó grandes transformaciones en el siglo XX, desde el Reino de Yugoslavia hasta una federación socialista. Finalmente, en el año 2006, el país declaró su independencia y se convirtió en la República de Serbia, consolidando su identidad propia en el mapa de la Europa moderna. Belgrado, la capital y la ciudad más grande de Serbia, con aproximadamente 1.700.000 habitantes, se encuentra en la confluencia de los ríos Danubio y Sava, ocupando una posición estratégica en la región de los Balcanes. Es una de las ciudades más antiguas de Europa y, al mismo tiempo, un importante centro de transporte, con el aeropuerto Nikola Tesla y una amplia red de carreteras y ferrocarriles que conectan el país con la región. La ciudad destaca por la fortaleza de Kalemegdan, el histórico barrio de Skadarlija y la catedral de San Sava, y aporta alrededor del 40% del PIB nacional. Además de Belgrado,
Serbia cuenta con cuatro ciudades importantes. Novi Sad, centro cultural a orillas del Danubio. Niš, rica en vestigios romanos como Mediana. Kragujevac, cuna de las insurrecciones contra el Imperio Otomano. Novi Subotica, una ciudad multicultural con arquitectura Art Nouveau. Estas ciudades conservan su valor histórico y al mismo tiempo impulsan la economía mediante la agricultura, el turismo, la industria automotriz, la electrónica y el procesamiento de alimentos, contribuyendo al dinamismo moderno de Serbia. Serbia hereda el brillante legado del baloncesto de la antigua Yugoslavia, una potencia deportiva que obtuvo numerosas medallas de oro. Tras su disolución, Serbia continuó cultivando una fuerte pasión por este deporte, consolidándose como una nación destacada en el baloncesto mundial. El país es la cuna de grandes leyendas como Dražen Petrović, Vlade Divac, Aleksandar Djordjević, Predrag Stojaković, Dejan Bodiroga y Nikola Jokić, quienes han contribuido a definir el estilo del baloncesto moderno. Además del baloncesto, en Serbia también son muy populares otros deportes como el fútbol, el tenis, el voleibol, el balonmano y el waterpolo, formando una vida deportiva muy activa. Junto a ello, el país conserva juegos tradicionales como Banichi, Gavanch e Irvana u Kosac, así como juegos infantiles como Lastish, Lejdeni, Chika, Kajsi Uncle y Churava Vaka, contribuyendo a mantener viva la cultura popular. Estos valores deportivos y culturales forman una identidad serbia única, que conecta el pasado con el presente y alimenta un fuerte sentimiento de orgullo nacional. Tras la división del Imperio Romano, la arquitectura serbia comenzó a recibir una fuerte influencia del estilo bizantino, visible en los monasterios ortodoxos orientales con cúpulas centrales y frescos elaborados. A finales de la Edad Media surgió el estilo serbo-bizantino, Escuela de Vardar, que combina elementos bizantinos con la tradición local de Raška, dando lugar a iglesias de planta rectangular, con una gran cúpula central y cúpulas secundarias equilibradas. Durante el periodo otomano, aparecieron numerosas construcciones de influencia islámica en Belgrado y Niš, como mezquitas, yamija y baños públicos, hamam. Un ejemplo destacado es la mezquita Bali Begova en Niš, con su minarete esbelto y cúpulas suaves que reflejan la arquitectura oriental. Bajo el dominio de los Habsburgo, especialmente en la región de Vojvodina, no florecieron los estilos barroco y rococó. El casco antiguo de Novi Sad conserva edificios con fachadas ornamentadas, líneas elegantes y gran riqueza artística. A finales del siglo XIX y principios del XX, el Art Nouveau y la secesión dejaron una fuerte huella en Belgrado y Subotica. El Hotel Moskva destaca por su fachada decorativa única, mientras que el Palacio Rajšle en Subotica se convirtió en un símbolo de la secesión por sus curvas suaves y motivos geométricos refinados. Durante la época de Yugoslavia, la arquitectura moderna y brutalista se desarrolló ampliamente, con ejemplos como la Torre Genex y el edificio Rudo en Belgrado, caracterizados por formas geométricas fuertes y hormigón expuesto. El Museo de la Aviación de Belgrado destaca por su diseño inspirado en las alas. Al mismo tiempo, la arquitectura tradicional de madera y piedra siguió siendo importante, creando una identidad arquitectónica diversa y profunda. Serbia se enorgullece de sus numerosos monasterios ortodoxos antiguos, de gran valor histórico y espiritual. El primero destacado es el monasterio de Studenica, fundado por Stefan Nemanja a finales del siglo XII. Es un importante centro religioso que combina armoniosamente la arquitectura románica y bizantina. En su interior conserva valiosos frescos que representan escenas religiosas e históricas. Studenica ha sido reconocida por la UNESCO como Patrimonio de la Humanidad, reafirmando su valor atemporal. Le sigue el monasterio de Sopočani, cerca de Novi Pazar, famoso por sus brillantes frescos medievales, considerados una de las cumbres artísticas de la época. Su arquitectura elegante y su valor artístico excepcional han llevado a su protección por la UNESCO. El monasterio de Šiša, construido a principios del siglo XIII,
fue el primer centro de la Iglesia Ortodoxa Serbia. Con sus característicos muros de ladrillo rojo y su estilo clásico, posee una profunda importancia histórica en la formación del Estado serbio. En un entorno natural tranquilo, el monasterio de Mileševa es conocido por el fresco del Ángel Blanco, una obra maestra bizantina de gran valor en el arte religioso. Finalmente, la región de Fruška Gora, en el norte, alberga numerosos monasterios antiguos, conocida como el Monte Athos de Serbia. Monasterios como Krušedol, Hopovo, Gergetec y Novo Hopovo conservan estilos únicos y una rica memoria histórica, formando un patrimonio cultural diverso y duradero. La cultura nupcial en Serbia tiene un carácter único, con numerosos rituales tradicionales llenos de significado. Entre ellos destacan costumbres curiosas como disparar a una manzana para recibir a la novia, el ritual simbólico de comprar a la novia, o el divertido juego de robar los zapatos para obtener un rescate. Durante la boda se lanzan monedas y dulces, símbolo de buena suerte y prosperidad. El mensajero de la invitación suele ser Abuki Jash, un joven que entrega el mensaje junto con una botella tradicional de rakija. La ceremonia de llegada de la novia a la iglesia marca el inicio de una nueva familia. La danza circular Kolo crea un ambiente de unión, donde todos comparten la alegría. Creencias de buena suerte como algo viejo, algo nuevo, algo prestado y algo azul, junto con símbolos como el ajo o los espejos, lo enriquecen aún más la ceremonia. En algunas regiones, los novios eran llevados simbólicamente a un establo como señal de paz y como deseo de una vida matrimonial estable y armoniosa. Además, Serbia es conocida por su cultura de la rakija, especialmente la rakija de ciruela, símbolo de hospitalidad. También es muy popular la tradición del café turco, Turska kafa, donde el café se disfruta lentamente, creando momentos de conversación y conexión en la vida cotidiana. Serbia es uno de los pocos países que utiliza oficialmente dos sistemas de escritura, el cirílico serbio y el alfabeto latino serbio. La coexistencia de ambos sistemas constituye una característica cultural única y muy representativa. El cirílico está profundamente ligado a la tradición, la Iglesia Ortodoxa y la identidad nacional, y suele emplearse en documentos oficiales y textos importantes. Por otro lado, el alfabeto latino es muy común en la vida diaria, los medios de comunicación, los negocios y entre los jóvenes, debido a su practicidad y su facilidad de integración internacional. Ambos sistemas son oficiales y la población los utiliza de manera flexible según el contexto. Esta dualidad convierte a Serbia en un caso lingüístico especial en Europa. Algunos países vecinos como Bosnia y Herzegovina también utilizan ambos sistemas, mientras que Montenegro tuvo una tradición similar, aunque hoy en día el alfabeto latino es predominante. La bandera de Serbia está compuesta por tres franjas horizontales iguales: rojo, azul y blanco. El rojo simboliza el valor y el sacrificio de las generaciones pasadas. El azul representa la lealtad y la fe, y el blanco simboliza la paz y la pureza. En algunas versiones, el escudo nacional aparece en el centro o ligeramente desplazado hacia la izquierda, creando un elemento distintivo. Un dato interesante es que estos colores aparecen en las banderas de otros países considerados hermanos en cuanto a simbolismo. La bandera de Rusia también incluye blanco, azul y rojo, aunque en diferente orden. Eslovaquia utiliza los mismos colores en franjas horizontales, con su escudo a la izquierda. Eslovenia también comparte esta combinación, aunque se distingue claramente por su propio emblema. Estas similitudes reflejan conexiones históricas y culturales entre los países eslavos. Serbia conserva numerosas historias misteriosas y fascinantes a lo largo de su historia. Destaca la leyenda de Petar Blagojevich, un campesino del siglo XVIII, considerado uno de los primeros casos asociados a la figura del vampiro en Europa, inspirando posteriormente muchas narraciones populares. En la capital, Belgrado, el sistema de metro y estaciones subterráneas no solo funciona como transporte, sino que en algunos casos presenta espacios con apariencia de palacios subterráneos,
decorados con mármol y detalles artísticos que crean una atmósfera sorprendentemente elegante. El monte Ertanch impresiona por su forma casi perfecta de pirámide, rodeado de teorías misteriosas sobre energía, antiguos vestigios y leyendas sin explicación clara. En la región de Vojvodina, los asentamientos

El siguiente destino es Novi Sad, la segunda ciudad más grande, situada a orillas del Danubio. Destaca la fortaleza de Petrovaradin, conocida como el Gibraltar del Danubio, donde se celebra el famoso festival de música Exit. La ciudad combina un ambiente joven con un encanto histórico muy bien conservado. Hacia el sur, Nish, una de las ciudades más antiguas de los Balcanes, lo permite explorar restos romanos en Mediana y la fortaleza de Nish. La Torre de los Cráneos, Chele Kula, es un símbolo histórico impactante que recuerda el espíritu de resistencia del pueblo serbio. A lo largo del país se encuentran antiguos monasterios ortodoxos como Studenica y Sopoćani, ambos reconocidos por la UNESCO, así como la región montañosa de Fruška Gora, conocida como el Monte Athos de Serbia, donde numerosos monasterios se integran en un entorno natural tranquilo. El recorrido finaliza en el Parque Nacional Tara, famoso por sus profundos cañones, bosques verdes y el pintoresco lago Saovine. La primavera y el otoño son las mejores estaciones para visitar Serbia por su clima agradable. El coste del viaje es razonable, la moneda es el dinar serbio, RSD, y se recomienda llevar efectivo en zonas rurales. Uno de los platos más emblemáticos de Serbia es el čevapi, pequeñas piezas de carne a la parrilla elaboradas con carne de res o una mezcla de res y cerdo, sazonadas con especias intensas y cocinadas sobre brasas hasta quedar doradas y aromáticas. Este plato suele servirse con pan plano, cebolla fresca picada y ajvar, una salsa de pimientos rojos asados con un sabor ligeramente picante y muy intenso, que crea un perfil gastronómico inolvidable. Otro plato muy popular es el rajnjici, brochetas sencillas pero muy sabrosas. La carne de cerdo o pollo se marina con sal, pimienta y aceite, se ensarta con cebolla o pimiento y se asa a la parrilla, desprendiendo un aroma irresistible tanto en la calle como en los restaurantes. En la mesa serbia, el pan es indispensable. A variedades como el ahlev, pan blanco, o la pogacha, pan plano con queso o patata, suelen acompañarse con ahvar o kajmak, una crema láctea espesa y muy característica. También son muy apreciados los guisos y sopas como la chorba, una sopa de carne y verduras muy variada, o el goulash, elaborado con carne de res o cerdo, pimentón y cebolla, especialmente popular en épocas frías. La sopa de frijoles pul también enriquece la gastronomía del país, reflejando una combinación de tradición y sabores intensos. La música y la danza folclórica serbia están profundamente arraigadas en la tradición y el espíritu comunitario. La danza kolo se realiza en círculo, simbolizando unión y alegría colectiva. Instrumentos como la frula, flauta de madera, la guzle, instrumento de una sola cuerda, y la tamburica, pequeño instrumento de cuerdas, crean un sonido sencillo pero lleno de emoción, estrechamente ligado a la vida cultural del país. Uno de los eventos más importantes es el Festival de Música Exit, celebrado en la fortaleza de Petrovaradin en Novi Sad. Se realiza cada año y reúne a cientos de miles de personas con géneros como rock, pop, electrónica, hip hop y reggae. Dura 4 días en el mes de julio y genera una atmósfera vibrante y única. Otro evento destacado es el Festival de Guča, conocido como Dragačevski Sabor, donde se reúnen bandas de metales de Serbia y países vecinos para competir y actuar en un ambiente tradicional. Se celebra a principios de agosto. Además, Serbia conserva celebraciones importantes como la Slava, fiesta del santo protector de la familia, la Navidad ortodoxa, Božić, y la Pascua, Vaskrs, que enriquecen la vida espiritual y cultural del país. Serbia es un destino atractivo para quienes buscan un coste de vida razonable, significativamente más bajo que en muchos países europeos. Los precios de comida, alojamiento y transporte varían según la ciudad y el estilo de viaje. En grandes ciudades como Belgrado o Novi Sad, los viajeros pueden optar por hostales económicos de aproximadamente 16 a 27 dólares por noche, o hoteles de 3 estrellas cómodos por entre 43 y 86 dólares por noche, adaptándose a diferentes

presupuestos. En pueblos pequeños y zonas rurales, los costes son aún más bajos, ofreciendo una experiencia económica pero confortable. El sistema de transporte público en Belgrado está bien desarrollado, con autobuses y tranvías que facilitan la movilidad y la exploración de la ciudad. Y Serbia también es considerada un destino seguro para turistas internacionales, lo que aporta tranquilidad durante el viaje. Aprender algunas frases básicas en serbio puede ayudarte a integrarte mejor en la vida cotidiana. Los requisitos de visado dependen de la nacionalidad, por lo que es importante consultar la información actualizada en las autoridades consulares antes del viaje. Con su coste accesible y experiencias variadas, Serbia no es solo un destino, sino un viaje lleno de descubrimientos en el corazón de los Balcanes. Nota: la información es solo de referencia. Se recomienda verificar los detalles antes de planificar el viaje. ¿Alguna vez has oído hablar de un país donde los gatos llegaron a encargarse del correo y donde un símbolo nacional cambia de ropa 3 veces por semana? ¿O de un pueblo donde no existen las líneas rectas y el café solo se sirve cuando llueve? Ese lugar es Bélgica, un país donde puedes dormir en un castillo de 800 años, disfrutar de una cerveza reconocida por la UNESCO, sumergirte en una naturaleza impresionante y experimentar una cultura única, todo con un costo de apenas alrededor del 55% en comparación con Estados Unidos. Acompáñanos a descubrir 15 datos fascinantes. ¿Puedes creer que un país de apenas 30.000 kilómetros cuadrados, incluso más pequeño que el estado de Maryland, se haya convertido en el centro cultural, político y diplomático de Europa? Ese es Bélgica. Situado entre Francia, los Países Bajos, Alemania y Luxemburgo, el país funciona como un vibrante punto de encuentro del continente. Desde Bruselas, puedes desayunar y luego viajar rápidamente a París para almorzar, y aún así, regresar a Ámsterdam para cenar. Con aproximadamente 11,7 millones de habitantes en 2025, el país cuenta con 3 idiomas principales: neerlandés, francés y alemán. Lo impresionante es que sus habitantes cambian entre ellos con total naturalidad, como si cambiaran de canal en la televisión. Con un corto trayecto en coche, te puedes pasar por varios pueblos donde se habla un idioma distinto en cada uno. El clima es templado, veranos agradables e inviernos no demasiado duros, bastante parecido a Seattle, pero con una enorme variedad de cervezas irresistibles. No solo es famoso por su cerveza artesanal reconocida por la UNESCO, sino que también es sede de la Unión Europea y de la OTAN, un país pequeño con una enorme influencia. En pleno centro dinámico de Bruselas, hay un símbolo curioso que siempre detiene a los visitantes: el Manneken Pis, una estatua de bronce de menos de 60 centímetros, que representa a un niño en una escena traviesa y divertida. Durante más de 4 siglos, el Manneken Pis no ha sido solo una obra de arte, sino también un reflejo del humor, la libertad y la cercanía del pueblo belga. Lo más especial, este pequeño no permanece igual como otros monumentos. Con más de 1.000 trajes oficiales, cambia de vestimenta con frecuencia, convirtiéndose en un símbolo vivo de la cultura. En ocasiones especiales, su apariencia se transforma de formas sorprendentes. Desde vaquero, al estilo estadounidense, soldado francés clásico, hasta incluso un traje de astronauta enviado por la NASA. Todos estos atuendos únicos se conservan en el Museo Garderobe, lo que alberga un guardarropa realmente excepcional. Sin necesidad de gran tamaño, el Manneken Pis deja una huella profunda. Si la Estatua de la Libertad simboliza la libertad en Estados Unidos, en Bélgica ese espíritu se expresa de una manera más cercana y con un toque de humor, en medio de una pequeña calle. Son el tipo de personas que te hacen girar la mirada, no por ostentación, sino por un atractivo sutil que se revela con el tiempo. Las mujeres belgas tienen una piel rosada y una figura elegante que recuerda a la francesa, pero lo que

educación duradera. Un dato notable es que una de cada dos posee un título universitario, una de las tasas más altas de Europa. Pueden comunicarse con soltura en neerlandés, francés, alemán e incluso en inglés, convirtiendo una simple conversación en un intercambio multicultural. Una cita en Bruselas puede comenzar en francés, pasar al alemán y terminar en inglés con total naturalidad. En el amor, valoran más la conexión genuina que lo material. Según datos de Statbell, alrededor del 38% de las mujeres entre 30 y 45 años ha salido con extranjeros, especialmente de Estados Unidos y Canadá, ya que aprecian la sinceridad y la apertura. No suelen expresar afecto con palabras dulces todos los días, pero lo demuestran a través de gestos sutiles. Una nota en una caja de chocolates, unas líneas escritas a mano en un libro o una mirada cálida en un día lluvioso. Para ellas, el amor no necesita ser ruidoso, solo auténtico. Durante el día de San Valentín, las plazas antiguas se llenan de esperanza con rituales románticos muy particulares. Y si te invitan a disfrutar de una fondue, conviene ser un poco atento, porque a veces el amor aquí es tan simple como una mirada, un silencio compartido y una taza de chocolate caliente puro. Puede que ya conozcas Venecia, pero imagina una versión más tranquila, sin humo ni ruido, con una belleza que parece salida de un cuento medieval. Ese lugar es Brujas, la joya silenciosa de Bélgica, donde el tiempo parece haberse detenido desde el siglo XIV, y cada calle guarda historias antiguas. Brujas no necesita presumir para impresionar. Sus canales serpentean suavemente entre calles empedradas, pasando junto a casas antiguas cubiertas de hiedra, con tejados puntiagudos reflejándose en aguas tranquilas. Al navegar bajo sus puentes de piedra, sentirás que has entrado en una pintura del Renacimiento, donde el atardecer envuelve todo en una belleza suave y soñadora. Sus habitantes viven con calma, discreción y elegancia. Valoran cada pequeño detalle, desde tiendas de chocolate con siglos de historia, hasta monasterios que aún conservan recetas de cerveza desde el año 1465. Cuando cae la noche, Brujas se vuelve silenciosa, como un mundo aparte. Sin luces digitales ni ruido de tráfico, solo el sonido de las campanas y el reflejo de luces cálidas sobre el agua. El centro histórico ha sido reconocido por la UNESCO como Patrimonio de la Humanidad, un lugar donde realmente puedes detenerte y sentir la paz. Si alguna vez te has dejado llevar por una melodía de jazz en la noche o te has detenido al escuchar un blues en la calle, es muy probable que haya sido el sonido del saxofón lo que tocó tus emociones. Lo interesante es que este instrumento tan cautivador no nació en Estados Unidos, sino en Bélgica. Alrededor del año 1840, en la ciudad de Dinant, junto al río Mosa, el talentoso inventor Adolphe Sax creó el primer saxofón. Combinó la fuerza del metal con la calidez de los instrumentos de madera, dando lugar a un sonido único, clásico y moderno al mismo tiempo, como un puente entre dos mundos musicales. Hoy en día, Dinant es considerada la capital mundial del saxofón. Allí encontrarás esculturas gigantes del instrumento, un puente decorado con decenas de saxofones con colores de distintas banderas, como y la casa donde nació Sax, convertida en un museo lleno de vida. Con más de 30 variantes, desde soprano hasta barítono, el saxofón formó parte de bandas militares del siglo XIX, y hoy es el alma del jazz, un elemento clave en bandas sonoras, y una fuente de inspiración para artistas callejeros desde Tokio hasta Buenos Aires. Cada año, Bélgica organiza festivales de saxofón que reúnen a grandes talentos. Y si existe un símbolo musical que represente historia, identidad y emoción, el saxofón es, sin duda, una voz llena de orgullo para este país. Escondido entre los densos bosques de la región de Valonia, Durbuy es considerado una de las joyas más singulares de Bélgica. Con una superficie de apenas 0,3 millas cuadradas, se le conoce como la ciudad más pequeña del mundo. Gracias a su rica historia,
Su castillo antiguo y una estructura urbana que se remonta al siglo XIV.

0: Lo que hace único a Dubái es que no tiene ni una sola calle recta. Todos sus caminos son curvos y serpenteantes, como un laberinto medieval. Las calles empedradas se han conservado durante siglos, como si cada piedra guardara un fragmento del pasado. Su arquitectura combina armoniosamente casas de madera al estilo montañés francés con bajos arcos de piedra de influencia flamenca. Puedes encontrar viviendas de más de 300 años aún en uso, que albergan panaderías artesanales, tiendas de lana o pequeñas cervecerías locales. En lo alto de la colina, el castillo de Dubái observa en silencio el pueblo, como si fuera parte de un cuento aún vivo. En el centro se encuentra el Parque Topiary, el jardín de esculturas vegetales más grande de Europa, donde la naturaleza se transforma en arte. Y si quieres disfrutar de foie gras acompañado de vino en un entorno digno de un cuento de Hans Christian Andersen, Dubái sin duda te dejará encantado. Si crees que el café solo sirve para mantenerse despierto, en Bélgica es todo un ritual delicado, una pausa en medio de la vida. En ciudades como Brujas, Gante o Lieja, nadie bebe con prisa. Se disfruta lentamente, bajo una ligera lluvia, entre páginas de un libro y miradas tranquilas. En Brujas, existe una cafetería especial que solo abre cuando llueve. Su dueño cree que solo en esos días las personas pueden apreciar verdaderamente el sabor del café. El espacio es sencillo, con muebles de madera, pero deja una impresión profunda en quien lo visita. En Gante, algunas cafeterías no ofrecen Wi-Fi, sin pantallas ni ruido, solo conversaciones y el suave sonido de una cuchara en la taza, como un regreso a los años 90, cuando lo más importante era compartir el momento. A los belgas les gusta sentarse al aire libre, e incluso con el clima fresco, disfrutando cada sorbo como un pequeño placer. Los fines de semana, los cafés se llenan de familias que comparten dulces y conversaciones cotidianas. Y un detalle encantador. Cada taza de café suele ir acompañada de un praline, un gesto dulce y refinado, muy propio del estilo belga. En medio de los tranquilos bosques de Valonia, al sur de Bélgica, existe un lugar que parece sacado de la última página de una novela antigua. El Château d'Estaing, un castillo construido en el siglo XIII que se ha conservado intacto hasta hoy. Lo más sorprendente es que puedes alquilarlo completo a través de plataformas como Airbnb o Booking. Con 17 habitaciones, un gran salón de baile, una cocina de piedra antigua y un jardín de estilo francés con vistas a un río que serpentea entre robles, el castillo ofrece la sensación de vivir como la nobleza medieval. El precio, alrededor de $2,800 por noche, puede parecer elevado. Pero si se divide entre un grupo de 18 personas, el costo es de poco más de $150 por persona, incluso más económico que una habitación doble en París. Las cenas a la luz de las velas se sirven en un comedor con siglos de historia, junto a una cálida chimenea de leña, creando un ambiente elegante y acogedor. Cerca de allí se encuentra el Château de Petite Somme, donde se organizan experiencias para vivir como la nobleza. Preparar té en teteras de plata, degustar pasteles con recetas antiguas, escribir cartas con pluma y sellarlas con cera. No se trata de un escenario ni de una recreación, sino de una auténtica máquina del tiempo, en la que puedes entrar y vivir plenamente el pasado. Si alguna vez has soñado con entrar en una película clásica de Navidad, Bruselas en diciembre es su versión perfecta en la realidad. No es casualidad que en el año 2022, el mercado Winter Wonders superara a más de 100 ciudades y fuera reconocido como el mercado navideño más bello del mundo, según European Best Destinations, con más de 320.000 visitantes internacionales. Todo ocurre en la Grand Place, la histórica plaza reconocida por la UNESCO. Los edificios del siglo XVII brillan bajo miles de luces doradas, creando la sensación de estar dentro de una enorme bola de nieve. Uno de los momentos más especiales es el espectáculo de luces en tres dimensiones proyectado sobre la fachada del ayuntamiento, que cada 30 minutos cobra vida al ritmo de la música navideña. Además, una noria de 55 metros de altura. Te permite contemplar la ciudad desde arriba en pleno invierno. Abajo, una pista de patinaje sobre hielo en el casco antiguo, junto a más de 200 puestos de madera que ofrecen chocolate caliente, cerveza artesanal, juguetes hechos a mano y hasta buzones para enviar cartas a Papá Noel. Un detalle significativo. El árbol de Navidad central es donado cada año por una ciudad diferente de Bélgica, como símbolo de unión. La Navidad en Bruselas no solo es luminosa, sino también cálida y llena de significado. Has oído hablar de palomas mensajeras, pero ¿y de gatos? Aunque parezca increíble, esto ocurrió realmente en Lieja, al este de Bélgica, en el año 1879. En ese momento, se llevó a cabo un experimento postal muy innovador: utilizar gatos para transportar cartas. Se seleccionaron un total de 37 gatos, cada uno equipado con una pequeña bolsa de tela con correspondencia. Luego eran liberados a una distancia de entre 20 y 50 kilómetros para que encontraran el camino de regreso. Los resultados fueron sorprendentes. 11 lograron completar la misión en un tiempo de entre 5 y 24 horas. Uno de ellos incluso estableció un récord al regresar en solo 5 horas y 30 minutos. Sin embargo, no todos se tomaron el trabajo con la misma seriedad. Algunos se detuvieron a descansar, o otros se distrajeron explorando, y algunas cartas nunca llegaron a destino. Esa imprevisibilidad, sin embargo, le da un toque único y curioso a la historia. Aunque no se convirtió en un sistema oficial, este experimento sigue siendo un ejemplo fascinante de la creatividad inesperada en la historia de Bélgica. Bruselas no impresiona con rascacielos modernos. En cambio, te conduce suavemente hacia la Grand Place, donde cada adoquín parece guardar huellas del siglo XVII. Por la mañana, la plaza se siente como un escenario antiguo. Corredores que pasan, personas mayores disfrutando de un espresso y el sonido constante de las campanas de la Catedral de San Miguel y Santa Gúdula. A medida que la exploras, la ciudad se despliega como un mosaico lleno de matices. El Museo Magritte conserva el universo surrealista del pintor René Magritte. El Atomium se eleva como un símbolo del futuro. Y el barrio de Maroyes refleja la vida cotidiana con su mercado de fin de semana, donde artistas y vecinos comparten creatividad. El ritmo de vida es tranquilo, pero nunca estático. La gente se mueve en bicicleta por las calles antiguas. A los niños van a la escuela en tranvía y los mayores pasean sin prisa por el Parque Duden, disfrutando de los sonidos de la naturaleza. Al caer la noche, la ciudad se ilumina con elegancia, sin perder su calma. En Sablón, los bares de cerveza ofrecen un ambiente cálido. El Delirium Café resuena con múltiples idiomas. Y en algún rincón, el sonido de un violín llena las calles históricas. El momento más especial llega cuando la Grand Place se ilumina por completo. La gente se detiene, no para tomar fotos, sino para escuchar cómo la ciudad habla a su manera. Si alguna vez pensaste que Bélgica era solo una parada entre París y Ámsterdam, es muy probable que hayas pasado por alto una verdadera joya. Porque este país no es solo un lugar de tránsito, sino un destino para vivir y recordar. Comenzando por el sur, la región de las Ardenas ofrece una belleza salvaje y natural, siendo además un lugar de descanso habitual para la realeza. Puedes recorrer senderos entre bosques, descubrir fortalezas escondidas y finalizar el viaje en las cuevas de Hans-sur-Lez, donde la naturaleza ha dejado huellas de millones de años. Hacia el norte, Amberes, la capital mundial del diamante, te sorprenderá profundamente. Más del 80% de los diamantes en bruto del mundo han pasado por aquí, y podrás ver de cerca cómo los artesanos transforman cada piedra en un juego de luz fascinante. Y no se puede olvidar un símbolo dulce, el chocolate. En museos especializados, no solo podrás degustarlo, sino también comprender la historia y el arte que hay detrás de cada pieza. Los belgas consumen cerca de 6 kilogramos de chocolate al año, una cifra que lo dice todo. Bélgica es pequeña, pero intensa como un espresso. Basta una sola experiencia para despertar todos los sentidos y dejar una impresión inolvidable. Bélgica es un país donde los festivales tradicionales combinan colores vibrantes con una identidad única, haciéndote sentir como si entraras en un cuento de hadas en pleno corazón de Europa. El primero es el Carnaval de Vinche, reconocido por la UNESCO como Patrimonio Cultural Inmaterial. En este evento, los hombres se transforman en Jill, vistiendo trajes coloridos, máscaras de cera y grandes sombreros de plumas de avestruz. Bailan y lanzan naranjas al público como símbolo de buena suerte, en una tradición que se ha convertido en orgullo nacional. En agosto, la Grand Place de Bruselas se transforma en una enorme alfombra floral. Más de 500,000 de begonias se organizan cuidadosamente siguiendo distintos diseños, creando una escena que parece salida de una historia fantástica. Y si te atrae la energía vibrante, pues el Festival de Gante te dejará sin palabras. Durante 10 días, la ciudad se convierte en un gran escenario al aire libre, lleno de música, arte urbano y millones de visitantes. A pesar de su magnitud, los festivales belgas conservan un ambiente cercano, donde la alegría, la tradición y la conexión humana se mezclan de forma natural. Si estás buscando un lugar elegante, cómodo y sin costos abrumadores, Bélgica es una opción muy interesante. Es uno de los pocos países de Europa Occidental donde puedes disfrutar de una buena calidad de vida con un presupuesto equilibrado. En ciudades grandes como Bruselas o Amberes, un apartamento de una habitación en el centro suele costar entre 1.000 y 1.250 dólares al mes. Si eliges zonas más tranquilas, el precio baja a entre 800 y 1.000 dólares, con la ventaja de tener más espacio, zonas verdes y encantadoras panaderías locales. Los servicios básicos como electricidad, agua, calefacción e internet rondan entre 200 y 250 dólares mensuales, suficientes para vivir cómodamente incluso en invierno. Si cocinas en casa, el gasto en alimentos suele estar entre 350 y 450 dólares. Comer fuera en un restaurante sencillo cuesta aproximadamente entre 18 y 25 dólares, bastante razonable para el estándar europeo. El transporte público es moderno y limpio, con abonos mensuales de unos 60 dólares. Otros servicios como el gimnasio desde 35 dólares o la atención dental básica entre 50 y 80 dólares por visita también son accesibles. En total, el costo de vida promedio se sitúa entre 1.600 y 50.950 dólares al mes. Comparado con ciudades como Nueva York o San Francisco, es aproximadamente la mitad. Y lo mejor de todo, puedes vivir en el corazón de Europa, disfrutando de un estilo de vida tranquilo y refinado, sin exceder tu presupuesto. En Bélgica, la comida no es solo para saciar el hambre, sino para sentirla. Incluso platos tan conocidos como las papas fritas o los waffles se elevan con una delicadeza que llama la atención de toda Europa. Comenzando con los waffles belgas, un símbolo dulce con dos estilos bien definidos. El waffle de Bruselas tiene forma cuadrada, es ligero y crujiente, y suele servirse con crema y fresas, ofreciendo un toque elegante. En cambio, el waffle de Lieja es más redondo, denso y contiene trozos de azúcar caramelizada que crujen al morder, desprendiendo un aroma irresistible en cada rincón de la ciudad. Los belgas no suelen usar demasiado sirope, prefieren disfrutarlo por la tarde como un momento de pausa. En cuanto a las papas fritas belgas, entenderás por qué son un orgullo nacional. Se fríen dos veces en grasa de res, logrando una capa exterior crujiente y un interior suave, acompañadas por más de 15 tipos de salsas, desde la clásica mayonesa hasta la refinada salsa de trufa. Aunque el mundo las conozca como papas fritas francesas, los belgas defienden que su origen está en su propio país. En verano, los mules frites son una elección imprescindible, mejillones cocidos al vino blanco acompañados de papas fritas, un plato sencillo pero lleno de sabor. Y por supuesto, no puede faltar la cerveza belga. Con más de 1.600 variedades, cada una servida en su propio vaso, ha sido reconocida por la UNESCO como Patrimonio Cultural. La gastronomía belga no necesita ser compleja para dejar huella. Su esencia es suficiente para permanecer en la memoria. 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
0: Si crees que tu vida ya es lo suficientemente dura, mira el infierno urbano en la tierra, donde la vida cotidiana se vuelve miserable y casi imposible de soportar. Ciudades abandonadas tras desastres causados por el ser humano. Comunidades que crecen entre basura, violencia, pobreza y caos. Y poblaciones que aún resisten en tierras aisladas, contaminadas, frágiles, o llevadas al límite de la supervivencia. Pero entre esos restos, muchas personas no se van, o simplemente ya no tienen a dónde ir. Una y otra vez, la humanidad se ha colocado al borde de su propia destrucción, aprendiendo a sobrevivir sobre las mismas heridas que ha dejado atrás. En Hong Kong, una de las ciudades más modernas y caras del mundo, sigue existiendo una forma extrema de vivienda conocida como viviendas ataúd. El nombre viene de la realidad de que, una vez que se cierra la puerta, el espacio interior se vuelve tan estrecho y asfixiante como un ataúd. Mientras que un apartamento de unos 430 pies cuadrados puede dividirse en hasta 20 diminutas unidades para dormir. La dureza se hace evidente cuando residentes mayores han muerto solos dentro de estas cajas y solo fueron descubiertos días después, mientras otros siguen comiendo y durmiendo junto a esas mismas particiones, porque no tienen a dónde ir. Muchos residentes, la caja va convirtiéndose poco a poco en su mundo entero, donde viven en aislamiento, depresión, y dependen únicamente de una pantalla de teléfono o de un pequeño televisor como su única conexión controlada. Las condiciones de salubridad son aún más extremas, ya que en algunas unidades subdivididas, los inodoros se colocan directamente junto a las zonas de cocina, debido a la falta de espacio. Los olores de los residuos, los olores de la comida y el aire húmedo, quedan atrapados dentro de habitaciones casi sin ventanas,

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3: Le damos la bienvenida a un nuevo programa que, como siempre, en contacto directo con los distintos sectores productivos, en este caso, una vez más, llegamos al predio de La Rural aquí en Buenos Aires, en esto que significa la propuesta y la convocatoria cada dos años que hace la Expo Transporte y Expo Logística, con verdadero espíritu federalista FADEAC, que es la federación que agrupa a todas las cámaras del autotransporte de carga. Están aquí convocados para seguramente mostrar todas las nuevas herramientas que existen para abaratar los costos de la logística, que influyen y mucho, y es un verdadero desafío porque aquí están seguramente todos los mensajes profesionales y las herramientas y los servicios para ser cada vez más eficientes en la logística, que influye y mucho y preocupa a grandes empresas y pequeñas también cómo ser cada vez más competitivo. Como es nuestro estilo, estamos aquí porque vamos a acompañar a empresas de la región que están dando su protagonismo y están de alguna manera aceptando el desafío de participar en estos grandes escenarios para formar parte del gran mercado de la logística y del autotransporte de carga. Les propongo una brevísima pausa y vamos con los verdaderos protagonistas en este gran escenario nacional e internacional.
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0: estar en este escenario del autotransporte de carga y la logística, la confiabilidad de una buena cubierta, Mariano, es indispensable, ¿no?
1: Sí, sí, sobre todo a la hora de pensar en la seguridad de quienes conducen y también en el ahorro.
0: Exacto.
1: Esta exposición lo que nos invita es a ofrecer y a hablar un poco acerca del ahorro del tercer insumo más importante y más costoso para las empresas de transporte.
0: Por eso ustedes con esta propuesta de neumáticos Sailum, que tiene ya una larga trayectoria desde China, ¿verdad? Que me ha sorprendido el paquete tecnológico que ustedes han ido mostrando, distintas charlas y en este stand justamente, que parece, no estamos muy acostumbrados a ver semejante tecnología en la fabricación de neumáticos, ¿no?
1: Sí, sobre todo cuando uno habla de un neumático chino, el prejuicio nos lleva a pensar que es un neumático de bajo costo, de baja calidad. Sailum se reconoce como una fábrica global de neumáticos que apunta y aspira a competir a primeras marcas a través de la calidad. Y hoy lo que estamos ofreciendo este tipo de neumáticos que tengan tecnología que nos permita no solo ahorrar en durabilidad de neumáticos, sino también ahorrar combustible. Y eso es lo que estamos presentando hoy, una nueva tecnología basada en el ahorro de combustible denominada EcoPoint 3.
0: Bien, esto es parte también de lo que las empresas buscan, la manera de ser cada vez más eficiente y ser proactivos en la eficiencia de la logística, y ahí donde el combustible es el insumo número uno, ¿no?
1: Sí, y uno se pregunta a veces cuál es la relación que tiene el neumático con el ahorro de combustible, y eso es donde nosotros nos centramos, en la resistencia de la rodadura, y uno trabajando el compuesto y desarrollando compuestos nuevos y mezclándolo bien, lo que puede lograr es un neumático con menos resistencia de la rodadura y un ahorro de combustible hasta un 5 o 6%.
0: 5 o 6%, lo cual en el costo de un flete de muchos kilómetros que tiene nuestro país es un porcentaje muy importante que las empresas lo están valorando seguramente.
1: Sí, estamos empezando a hacer los testeos después de esta exposición con algunas empresas y lo importante es medirnos con los que mejor hacen las cosas, con las primeras marcas. Entonces usaremos los medios necesarios de ustedes para poder brindar esta información y compartir los resultados que estamos ansiosos por ver.
0: Y ustedes están buscando también la manera, ya está muy acercado el convenio con FADEAC, que es la federación que agrupa todas las cámaras del autotransporte de carga, para que den la certificación correspondiente, ¿no?
1: Sí, sí, esto va a ser respaldado obviamente por la fundación. Tenemos una excelente relación de hace muchos años, tanto con la federación como con la fundación. Y yo creo que la relación se da porque compartimos valores, compartimos objetivos y en esto trabajamos mutuamente y colaboramos en nuevas herramientas para que el transporte tenga también mejoras en la rentabilidad.
0: El desafío entonces de transitar toda la región del país, porque son muchas las cámaras que practican justamente el verdadero espíritu federalista, ¿no? Y esto los obliga a ustedes seguramente a llevar toda esta propuesta a nivel país.
1: Sí, seguro. Acompañar al transportista, darle la posibilidad de que ahorre, de que sea rentable adquirir los neumáticos Sailum. Y bueno, recordar también nuestro servicio de Track Center, que es lo que también ayuda y contribuye al ahorro de combustible y a una mejor durabilidad de la cubierta.
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0: recorriendo todo este gran escenario internacional, nos encontramos con amigos. Junior, ya te estás haciendo casi argentino aquí de tantos viajes.
1: Sí,
0: ¿no?
1: De tantos viajes acá estoy ficando un poquito argentino.
0: Estás aquí acompañando a IC Óleo Hidráulica en sus 20 años de trayectoria, pero con una responsabilidad de estar asistiendo permanentemente con las cajas reductoras Torque. ¿Conforme con el desempeño de IC Óleo Hidráulica?
1: Sí, estoy muy contento con la hidráulica que está desenvolvendo un ótimo trabajo en Argentina, desenvolvendo la marca Torque en todos los clientes que podemos. Estamos muy contentos con ellos.
0: Y como dice la frase aquí, soluciones que mueven tu industria y que a la hora de la logística hay que ser muy, muy eficiente y hay que confiar en una buena caja reductora.
1: Sí, tienes que tener un producto muy bueno, para, principalmente porque la toma de fuerza va en la caja de cambio del camión. Entonces, tienes que tener un ótimo producto con certificación de ISO, con calidad, con todos los equipos tienen que tener esa calidad.
0: El sistema hidráulico, como ustedes estuvieron haciendo la demostración y mostraron todo el montaje de los equipos en esa reunión que se hizo en Rafaela, en AIC Óleo Hidráulica, realmente determina la confiabilidad que ese pistón vaya en tiempo y forma y haga una descarga rápida y segura, ¿no?
1: Sí, con certeza. Este equipo que trouxemos al mercado argentino es una novedad, una innovación para este equipo de batería. No tienes este tipo de sistema. Então, trazemos esta qualidade, esse novo sistema que garante que a bateia, o cilindro, surba perfeitamente.
0: E também caixa redutora para outros usos.
1: Para outros usos, isso. A tomada de força, que é o principal, vamos dizer assim, início do sistema hidráulico. É ela que dá a força do câmbio transferido para o sistema hidráulico do equipo.
0: Junior, e te imaginavas la dimensión de esta muestra?
1: No imaginaba la esta feira ser muy gente, mucho grande, mucha exposición de varias empresas, varias fábricas.
0: Y ahí sí, fuiste también testigo de estar entregando los presentes por los 20 años a distintos clientes que pasan por aquí, el presente de los 20 años de trayectoria.
1: Sí, están entregando 20 años que ahí sí está haciendo este año.
0: Un gusto y buena estadía nuevamente aquí. Gracias. En nuestro país.

0: Y en esta convocatoria donde la industria automotriz tiene una presencia destacada, los utilitarios, los vehículos, para ser cada vez más eficiente en la logística, esto es importante, Gabriel, que vos como gerente comercial, el emblema, la marca líder, el Vigía, ¿no? Que así es como arrancó Colben, ¿no?
1: Así como arrancó Colben, así que un placer tenerlo acá nuevamente. Colben arrancó con su marca Vigía, con ese protector de motor que tanta seguridad y confianza no, le da a nuestros usuarios. Y siempre presente, ¿no?
0: ¿Es el mismo Vigía de siempre o se va rediseñando?
1: El Vigía se va rediseñando, vamos en avanzada. Nosotros tenemos ingeniería local, con lo cual todo desarrollo que hacemos allá en Guadalupe Norte con toda nuestra gente lo volcamos a la red para darle soluciones, para seguir innovando y seguir creciendo.
0: Claro, porque van evolucionando los motores y ustedes tienen que incursionar sobre ese motor para darle la seguridad y la protección, ¿no?
1: Así es, así es. Los motores van evolucionando, todos vamos evolucionando y nosotros no nos quedamos atrás y acompañamos con nuestra tecnología. Y Vigía en eso siempre quiere estar un paso adelante.
0: Gabriel, y se han ido sumando otros productos no menos confiables, pero siempre pensando en el respaldo. Por ejemplo, el protector que se me va bajando las libras de la cubierta y tengo que tratar de salvarla, ¿no?
1: Así es, así
0: es. El Vitran.
1: Sí, tenemos el Vitran como para monitorear a todo lo que es TPMS, los neumáticos y también el calibrador, ¿no?, de neumático. Exacto. Ese producto Vigía que protege, le da seguridad, le da confianza al usuario y sobre todo protege la vida útil del neumático. Tenemos economía de combustible. El día de hoy todo lo que es relacionado a productividad es lo que el mercado está pidiendo y tenemos que acompañar con esas soluciones.
0: Protección, ahorro, eficiencia. Y también el clima, ¿no? Porque el conductor va a la cabina del camión muchas horas, muchos kilómetros y tiene que estar debidamente despejado y concentrado en lo que está haciendo, ¿no? Para eso tiene que tener un ambiente saludable.
1: Exactamente. El confort no es de menos. El clima es una unidad de negocio donde nosotros trabajamos mucho, desde el calefactor y estamos saliendo de esa campaña ya en lo que fue este invierno. Con esto frío y ya estamos entrando en campaña de aire acondicionado. Algo muy importante, muy valioso para nuestros usuarios. Así que tenemos que reconfortarlo en ese sentido.
0: Gabriel, y algo que la gente seguramente pocos deben saber, que la empresa Colben con todos estos productos que estábamos charlando, los ofrece y los fabrica en otras partes del mundo, ¿no?
1: Colben está presente en varias partes del mundo y tenemos la suerte de poder tener esa sinergia y ese trabajo global y también esas soluciones, poder adoptarla y traerla acá para nuestro país.
0: Contame en España, por ejemplo, pero otros países más.
1: Estamos presentes en España, en Italia tenemos una planta industrial también, estamos presentes en México, en Estados Unidos y exportamos a más de 30 países, con lo cual...
0: Un orgullo, un orgullo. Seguimos con más protagonistas aquí en esta gran exposición, que en este caso poniendo en prestigio a la industria argentina y santafesina de Guadalupe Norte. Benjamín, como gerente general de Colben, me imagino la satisfacción de estar en este escenario internacional y recibir a muchos aliados de otras partes del mundo, ¿no?
2: Sí, sí, la verdad que, Martín, para nosotros es un gran honor poder estar participando aquí en la Expo Transporte, un año más, digamos, y confirmando siempre nuestra participación para estar al lado de nuestros clientes aquí en Argentina, de nuestra red que valorizamos mucho y que trabajamos con ellos a lo largo de cada día, de cada año. Pero también, como lo dices, tenemos visitas de gente de México, de España, de otras filiales, viendo los lanzamientos que estamos haciendo aquí, conociendo un poco más de nuestra empresa, de nuestra fábrica y de la cultura de trabajo, de innovación que tenemos en Colben.
0: Y reafirma la importancia de que esta convocatoria internacional, edición tras edición, se va consolidando en un gran escenario que prestigia a la industria argentina, ¿no?
2: Claro que sí, claro que sí. Para nosotros es muy importante estar aquí porque siendo una empresa argentina que distribuye y comercializa productos a todo el mundo. Hoy Colben vende a más de 20 países y comercializa con distribuidores, con filiales. Hoy tenemos 5 filiales en el exterior.
0: Que no solamente se fabrica en Guadalupe Norte, allá en el norte santafesino, sino en estos países que vos mencionabas.
2: Exactamente, tenemos filiales, las cuales también producen fuera, digamos. Entonces es un orgullo poder estar llevando tecnologías y desarrollo argentino al resto del mundo, pero también llevando tecnologías a países como Alemania, por dar un ejemplo, en los cuales tenemos grandes clientes y eligen por confianza en la calidad de nuestros productos, pero también por la innovación que tenemos dentro de la empresa, dentro de Colwen.
0: Un invento realmente argentino, de esa creatividad, de ese ingenio que nació el Vigía, como lo charlábamos con Gabriel, y hoy se fue dando distintos productos en la evolución tecnológica, porque también en esas partes del mundo valoran y mucho la integridad de la unidad motriz, ¿no?
2: Exactamente. Seguimos muy enfocados en generar tecnologías, como en el 73 cuando nacimos, y seguimos muy enfocados en generar nuevos productos que sean solución para nuestros clientes. Solución en confort, en la línea climatización, por decirlo. Solución en mejorar la rentabilidad de nuestros clientes con el protector de motor, el calibrador de neumáticos o la telemetría Gestia que tenemos.
0: Y el seguimiento de cada unidad para ser cada vez más eficiente y controlar el movimiento de la flota.
2: Efectivamente, trabajamos para eso.
0: Benjamín, y a la hora de hablar de eficiencia y la importancia de los productos que fabrica Colwen, hay que confiar también en una red de agentes que ustedes tienen, como el caso del ESE, que cubre el ámbito de Santa Fe, Corrientes, el sur de provincia de Buenos Aires, la región más productiva del país, pero son muchos los agentes que están ubicados estratégicamente en distintos lugares.
2: Efectivamente, el ESE para nosotros es un gran distribuidor. El año próximo está haciendo 40 años de distribuidor de Colwen. Es muy importante para nosotros, trabajamos mancomunadamente con mucha sinergia en conjunto con el equipo del ESE, un gran equipo de profesionales, y bueno, y atendiendo toda la región en la que ellos distribuyen para poder dar un servicio de excelencia tanto en la parte comercial como también en la parte de postventa.
0: Exacto. Y sabes que nosotros seguimos directamente la evolución de muchas empresas. Y ahora lo invitamos a la teleaudiencia a una breve pausa y vamos a viajar imaginariamente a Sapereira, provincia de Santa Fe, en la planta de WL Bioenergía, que fuimos testigos de su primera exportación de oleínas, un derivado del biodiesel con destino a Chile. Una pausa y continuamos con el material prometido.
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5: Y hemos ido transitando un largo camino en WL Bioenergía. Marcelo, pero felizmente llegó la etapa quizás más esperada. Estamos siendo testigos de la primera exportación de oleínas aquí en Sapereira, en la planta de biocombustibles WL. La satisfacción, una gran inversión, una gran espera y desarrollo, ¿no?
6: Bueno, Martín, vos fuiste testigo, sos testigo privilegiado del esfuerzo que ha hecho esta familia santafesina, en la cual nosotros nos consideramos obviamente parte de WL Bioenergías desde su gestación prácticamente, y estamos muy contentos que hoy, después de casi 5 años de inversiones, se logre un hito para nosotros, que es nuestra primera exportación como empresa a Chile. La verdad que estamos muy contentos. Estos ácidos grasos de origen vegetal, o también las oleínas de origen vegetal, como vos nombraste, van al mercado de exportación después de mucho esfuerzo, después de una inversión que ya ronda los 15 millones de dólares, donde vos viste que el terreno estaba pelado. Bueno, están las imágenes, y esto la verdad que nos pone muy contentos, tanto a los dueños, a los directivos, al personal, que estamos muy agradecidos por el esfuerzo, a la parte técnica. Bueno, la verdad que es un logro muy importante.
5: Está todo debidamente ya acondicionado. Veo el personal debidamente ya, digamos, concentrado en la tarea específica que cada uno de ellos tiene que hacer. Porque aquí hay que tener medidas de seguridad muy estrictas, el cuidado del medio ambiente. Este es un ejemplo de que se ha ido preparando la empresa para llegar a esta etapa, ¿no?
6: Bueno, vos sabés que en eso la visión de nuestro presidente del directorio, Leandro Lucchi, es siempre apostar a más, siempre más inversiones, siempre más desarrollo, más empleo para la localidad de Sapereira. Estamos hablando que la empresa ha tomado ya en forma directa más de 10 empleados nuevos. Hemos adquirido también una propiedad en la localidad para dar habitación a nuestros empleados jerarquizados. Digo, un esfuerzo que no se limita solamente a lo que vos ves acá en el predio, sino también a la parte logística. Bueno, vos sabés que tenemos la logística Valentino, que es la logística propia que nos brinda servicio, que también ha incorporado nuevas unidades. Así que esto es un desarrollo permanente, Martín.
5: Y recordemos que es un complemento, esta etapa de las oleínas, es un complemento de lo que está en pleno funcionamiento, que es la elaboración de biodiesel. Pero podemos un poco compartir con vos qué son las oleínas, qué destino tienen, porque es un producto que de alguna manera desconocíamos su origen, ¿no?
6: Bueno, como vos sabés, las oleínas de origen vegetal parten de la industria aceitera.
5: Correcto.
6: Digamos, la industria aceitera tiene ciertos desechos, y eso es lo que procesamos nosotros. Esto es un ejemplo contundente de cómo la Asociación Estratégica de las Plantas de Aceite, o bien llamada Integradas, y nosotros, las plantas que estamos en el interior productivo, que hacemos biodiesel, también podemos reconvertirnos. Esa relación sigue siendo fructífera, más allá de que industrializamos el aceite crudo o neutro con el que hacemos biodiesel. Con la puesta en marcha de esta nueva planta para la producción de las oleínas de aceites grasos vegetales, WL, que es parte de esas empresas no integradas, mal llamadas en nuestro sector pymes, sigue generando valor agregado a los desechos, gomas y borras que esa industria aceitera, por cuestiones de bioseguridad, no puede procesar, porque se dedican también a la alimentación humana. Entonces, están como inhabilitadas a producir
7: Correcto.
6: Lo que nosotros hacemos acá Correcto. En sus propias plantas. En definitiva, ¿qué hace WL Bioenergía en este caso? Da una solución sustentable, amigable con el medio ambiente, certificando normas, sello verde, dijiste vos recién, medio ambiente de la provincia. Ya estamos habilitados como SENASA, como instituto, como digamos, establecimiento registrado, pero también con el sello del producto, que son los aceites grasos de origen vegetal, y también las muy prestigiosas normas ISCC,
7: Correcto.
6: Que son, es un esquema de certificación voluntario que adhieren las empresas que quieren certificar sustentabilidad para exportar al mercado europeo. Son requisitos muy importantes que apuntan ¿a qué? A la reducción de la huella de carbono. Es una certificación indispensable para nuestro próximo paso, que es exportar a la comunidad europea.
5: Para lo cual, esta empresa WL en un momento nos convocó porque instaló todos los paneles solares que lo hace al recurso de esta energía sustentable, ¿no?
6: Bueno, todo eso, recordá que todo lo que producimos acá, tanto la planta de biodiesel como la planta de oleínas, llevamos adelante la producción con energía renovable proveniente de los 482 paneles solares que tenemos instalados. En lo que llevamos generando, de acuerdo a nuestro propio contador, digamos, de emisiones, una reducción de CO2 de más de 440 toneladas a la fecha. ¿A qué equivale, Martín, eso? A 19.599 nuevos árboles plantados.
5: Y de alguna manera también forman parte, se va cerrando el círculo de la economía circular, justamente, que ustedes forman el eslabón final. Las oleínas transformadas en ácido graso vegetal con destino, en este caso, a Chile, para reutilización y formar parte de una cadena del sector alimenticio.
6: Sí, decimos nosotros que esto es una ecuación de ganar-ganar
5: Correcto.
6: Para la industria aceitera. Y esto demuestra que nosotros tenemos que ir juntos a competir en el mundo, nunca separados. Es lo que siempre hemos intentado y es lo que estamos intentando con una nueva ley de biocombustibles en el Congreso. Porque todo lo que vos ves acá no se hubiese logrado sin una potenciación del biodiesel.
7: Correcto.
6: Y eso es lo que nosotros queremos. El biodiesel tiene que ser la base para el desarrollo de todas estas industrias que dan arraigo rural, como decimos nosotros, que ahorramos divisas. Ahora, aparte, las generamos. No solo ahorramos reemplazando gasoil fósil, sino también produciendo estos ácidos grasos de exportación, donde viene evidentemente la divisa fresca. Y todo lo hacemos cuidando el medio ambiente.

Seguimos desde esta muestra aquí en el predio de La Rural, en Buenos Aires. La logística tiene que ser muy eficiente, por eso los depósitos inteligentes, que en este caso vemos la empresa Croceto, que desde Reconquista está presente aquí del norte santafesino, una empresa identificada hace mucho tiempo con estas novedades que hacen a la eficiencia de los depósitos, la agilidad, la rapidez, para llegar en tiempo y forma con el producto a cada uno de los destinos. Les propongo ahora descubrir el avance de Interpuerto Servicios, que alguna vez el ingeniero Nicolás Cuesta lo fue diseñando, fue creando, fueron soñando junto con Mario Uber y todo su equipo de trabajo, y hoy ya es una realidad con nuevas alternativas de crecimiento.

0: Uno recuerda, Martín, creo que vos también desde los primeros días estuviste acompañando el proyecto 2018. No sé si Mario se acuerda, un día de julio paramos allá enfrente, en aquel momento ya con Mario trabajando en esto, pero paramos con los muchachos de Bona, en aquel momento que eran una de las primeras empresas que venían, y ahí empezó este proyecto que en realidad nosotros como Estudio Cuesta somos responsables junto con Mario Uber, con Rocío, que obviamente son los emprendedores por excelencia y aparte son ingenieros, de todo el layout, ¿no? De todo este gran proyecto que tiene muchas hectáreas, particularmente de Interpuerto y después del proyecto de cada una de las partes y de las empresas que hoy, bueno, con esta estación está como casi al final, ¿no? Porque faltan algunos pequeños edificios más.
1: Y seguramente tuviste oportunidad de transmitirle este avance a la empresa Marapé, que la familia Pedrasoli, que son de San Justo, son clientes tuyos también, porque vos has participado en los distintos desarrollos en las estaciones de servicio Puma. Esta es una oportunidad y un cambio y una necesidad también para la circunvalación de la ciudad de Santa Fe, porque va a ser la única estación de servicio.
0: Viste que uno se pone los sombreros que le tocan. Yo en ese caso me pongo como usuario. Uno viene a Santa Fe desde que estudiaba hasta trabajar. Desde el año 2004 que uno trabaja en Santa Fe con obras de arquitectura o también ahora por la función pública. La necesidad de esto, quien no lo vivió, no lo puede contar. Exacto. Las veces que uno a veces no llega con el combustible, necesita hacer una parada de servicio, pero aparte esto va a ser un punto de reunión.
1: Un punto de encuentro.
0: De encuentro. Marapé tiene pensado con oficinas de coworking, digo, ese lugar donde encontrarse, hacer negocio, a cargar combustible, a almorzar, a cenar. Bueno, quienes vinimos desde el norte o desde el oeste, ¿no? Rafaela, Esperanza, San Justo y todo el norte, cada vez más rico de la provincia de Santa Fe, es, como dice Mario, la rotonda de la provincia, la rotonda del país, y bueno, es un orgullo que nos hagan parte como estudio de todos estos proyectos tan importantes.
1: Y qué bueno que has tenido la respuesta y el acompañamiento de todas las empresas de logística y de servicios para el autotransporte de carga principalmente. Seguramente este modelo también ustedes lo están proyectando en otros lugares de la región, ¿no?
0: Sí, nos ha tocado. Lo he acompañado a Mario Atrereu, a distintas provincias, bueno, en San Justo mismo, que ya estamos por el quinto parque industrial en gestión, y también esto del ferrocarril que nos pasa allá, que acá no está, pero esto es una rotonda, la multimovilidad. Exacto. Es la tendencia. Este lugar creo que es trascendente para eso, y el país entero con Interpuerto repartido. Bueno, nosotros al servicio nos encanta, hemos estudiado mucho, hemos viajado particularmente a Europa, estuvimos en las ciudades más importantes que tiene que ver con la transferencia y la movilidad para aprender. Bueno, uno sigue, acompaña, las empresas de San Justo, porque no solamente está Debona, está Marapé, está Zucchelli, junto a otras empresas de la región derivada de la logística que también apuestan a este proyecto. Así que nos parece muy importante que las ciudades tengan este suelo fértil para la producción. ¿Qué es lo que a vos te gusta? ¿Qué es lo que a mí me gusta? Es de donde venimos.
1: Y qué bueno que vos como intendente estás trasladando también esta experiencia profesional como arquitecto y acompañando a la empresa del Grupo Pilar en este gran desarrollo. Qué bueno también que lo puedas trasladar a tu ciudad como un centro de logística y un avance importante para acompañar a las etapas de crecimiento de las empresas.
0: Mira, el sector público, viste cuando ahora que estamos con el Mundial, sí, los jugadores pueden tener mucho talento, pero la logística, claro, y el campo de juego con césped lindo, con la luminaria, la tiene que brindar el Estado para que las empresas trabajen. Y me parece que eso es lo que nosotros tratamos de hacer en San Justo. Creo que esta es una gran oportunidad que Santa Fe tiene y que la está aprovechando a partir de este emprendimiento.
1: Y aprovechar también, esto corre por mi cuenta, la empresa provincial de la energía, también que le dé la atención necesaria y la responsabilidad de brindarle la energía que necesita, porque esto va a ser una estación de servicio y necesita obras que correspondan con la energía que deberían tener ya instalada.
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1: 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Seguimos desde esta gran muestra donde vemos que también China está presente en esto con muchas alternativas que felizmente en esto de la globalización está llegando a la Argentina, porque cada una de las empresas tiene que ser sumamente ágil y eficiente en el manejo de su mercadería y debidamente codificado y automatizado para que llegue lo más rápido posible y de la mejor forma, como les decíamos anteriormente. Son muchas las empresas que forman parte de estos grandes centros de almacenamiento, con los Zamping, con toda la automatización, robotizados también los Zamping. Todo esto está debidamente aquí exhibido y valorado por muchísima gente que recorre los stands en la búsqueda de estas alternativas. Pero también nosotros nos detuvimos en el ingreso de esta Expo Transporte, nos encontramos con los Bitrenes Vulcano. Allí estuvimos dialogando con Carlos Morricone, que en sus 40 años de trayectoria se están hoy siendo verdaderos referentes de la evolución del autotransporte de carga. Les proponemos una pausa y van a descubrir a Andrea Cabrera, flamante conductora de Bitren, que adquirió la gente de Full Track, una empresa de transporte de Crespo, provincia de Entre Ríos, y que nos cuenta lo fácil que es manejar semejante vehículo por más de 30 metros de largo. Una pausa destacando las empresas que nos auspician en este contenido, muchas de ellas ya con una larga trayectoria, y vamos con el material prometido.

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3: Estamos donde el trabajo es noticia y también estamos donde las mujeres son noticia, porque Andrea es la cuarta mujer, una de las cuatro mujeres que son parte de la empresa de Full Track y que maneja uno de estos camiones. Andrea, nuestra camionera, ¿cómo estás? Contanos cómo llegaste a ser camionera, a subirte arriba de uno de estos.
4: Arranqué los camiones por profesión, porque me gusta, porque siempre estaba... principalmente vengo de una familia que la que me crió no aprendió a andar en bicicleta. Entonces siempre estuvo ahí de que quería aprender a manejar auto, porque vengo de una familia muy humilde. Entonces fue paso por paso. Primero aprendí auto, después aprendí camiones chicos, un camión más grande, y bueno, llegué acá en el 2022 en esta empresa, 23, perdón, y me dieron la oportunidad, me probaron con camiones más chicos, semiconvencional, semiescalable, y después llegué al bitren.
3: ¿Y qué diferencia hay manejar este de otro camión de la flota?
4: Principalmente la maniobra.
5: Ahí está.
4: Y bueno, y tener cuidado, ¿no? Estás llevando 25 metros 50. No es lo mismo que llevar un semi de 15.50, ¿no?
3: Bueno, hablás de la maniobra. ¿Qué tiene de particular entonces la maniobra con este?
4: El bitren tiene la maniobra, que siempre le digo a todo, del chasis acoplado. Y una maniobra cortita y tiene que ir haciéndole despacio porque se te va, se te cruza y después para enderezarlo.
3: Este camión te lo vas a llevar vos. ¿Hacia dónde te vas? ¿Por dónde arranca? ¿Cuáles son las primeras rutas que van a pisar juntos?
4: Vamos a pisar todo lo que es, Zárate, el recorrido que hacíamos con el otro bitren, calculo que va a ser lo mismo, ¿no? Este es Misiones, Zárate, Santa Fe, Corrientes, Misiones, y ahí volvemos de vuelta. O sea, esa es la ruta, más o menos.
3: ¿Cuántos días Andrea se desaparece y vive acá adentro, como ya me mostraste y me contaste que esta es tu casa?
4: Sí, suelo estar 15, 20 días fuera de mi casa, más o menos.
3: ¿Qué es lo más difícil de eso, de estar lejos de casa, lejos de la familia, teniendo en cuenta que tenés hijos?
4: Y mira, ya mis hijos están acostumbrados a lo que es mi vida, ¿no? Ya hace años que hago esto, pero yo... Para mí no es difícil, te quiero decir, porque lo hago por... Ya es una vida.
3: Y sí, es la cultura, es como han crecido.
4: Sí, es como han crecido, tal cual.
3: ¿Y qué es lo más difícil de manejar un camión?
4: Es un desafío día a día, porque el camión tiene que aprender todos los días algo nuevo. Tanto como la ruta, vos te vas a una ruta hoy, mañana hace otra. Es todos los días algo nuevo. Es un aprendizaje, es un desafío, sí.
3: André, estás sentada como en la comodidad de tu casa, como podemos ver, absolutamente cómoda, y muchos dirán, vos solamente vas sentada, manejando, paseando en la ruta. Contanos si realmente es eso.
4: No es solo eso. Mi hija me dice, si estás sentada todo el día, mamá, ¿qué voy a estar sentada? Mi cabeza va en los 9 ejes, va con que la carga, que el horario que tengo que llegar a descargar, que controlando acá la moto que pasa, todo. O sea, mi cabeza va pensando todo el tiempo a lo que puede llegar a pasar.
3: Y además que tenés que llegar en algún momento a destino a entregar esa carga que estás llevando o bien a buscar carga. Generalmente eso sucede todos los días. ¿Cuántas horas son de viaje?
4: Si bien yo suelo arrancar a las 6 de la mañana,
5: Y sí, para las 8:30 ya estoy parando a controlar las cubiertas, controlar, tensar más la carga. Lo estoy llevando 75 toneladas. O sea, tengo que controlar todo el tiempo la carga principalmente para que llegue bien a destino. Y bueno, aparte de eso, ya tengo, suponer, paré 8:30, ¿no? Para las 10:30 estoy parando de nuevo. De ahí, o paro a abastecer también, almorzar. Después sigo. Hasta las 10 de la noche, más o menos, suelo viajar.
3: ¿Y esas paradas son? ¿Estás sola? ¿Te encontrás?

0: Mujeres, subirse en este camión es el cuidado para los dueños, para la empresa, pero también es el consumo. ¿Lograste bajar una marca que por allí puede dejarte afuera en un montón de cosas, en un montón de oportunidades, pero sobre todo en una cuestión económica? Contanos de qué se trata esa marca de litros por kilómetros.
1: Con el Vitren logré bajarle, mira, de venir gastando 46, 47 litros, yo lo dejé en 40, 41, ¿no? Para la empresa eso es mucho, es mucho.
0: ¿Mucho en cuanto a qué? ¿Qué es lo importante?
1: A lo económico, ¿no? Porque imagínate el capital que es en litros, es mucho la diferencia en la cantidad que se hace por mes, ¿no?
0: ¿Y eso se puede sostener?
1: Sí, con el, mientras que la empresa mantenga la unidad, ¿no? El tema de inyectores, porque esto va teniendo su desgaste, ¿no? Sí, yo creo que se puede llegar a mantener.
0: ¿Y qué fue lo más importante para lograr eso, para lograr bajar esa cantidad de litros por kilómetros?
1: Yo creo que nosotras somos muy tranquilas al manejar, ¿viste? El sacarle despacio, pensamos más a la hora de pasar a otro camión. Y eso todo influye en el consumo de la unidad.
0: ¿Cuál es el momento más importante en el que vos decís, bajándole acá, si bien el arranque es uno de ellos, pero bajándole acá voy a lograr mantener este número?
1: Los cruces. Cuando voy a cruzar a otro camión, mantenerle la marcha.
0: ¿Fue simplemente decir vamos a bajar el número o a partir de alguna problemática?
1: Sí, venían con un alto consumo. Y si bien yo, ahí estaba en un semi-escalable, y siempre logré bajar. Todos los camiones que he agarrado logré bajarlo, y bueno, entonces ellos deciden probar conmigo en el Vitren, y ese Vitren venía gastando eso, más o menos aproximadamente 47, como te decía.
0: Bueno, a continuar entonces con un gran legado, porque cuatro mujeres en la empresa realmente es un lugar muy importante que esperemos que continúe creciendo.
1: Tal cual, así es. Le esperamos a todas las que quieran venir y bueno, a probar y bueno, y la empresa creo que va a tomar más mujeres porque Karina está muy entusiasmada con nosotras y estamos dando números positivos, así que van a venir más.
0: Es lo más importante, no solamente sumar mujeres, sino que en los números y a la hora de hacer los cálculos, todo de
1: que más está positivo.
0: Tal cual. Bueno, gracias, André, un placer.
1: Gracias a ustedes.

0: son muchas las novedades. Por ejemplo, soñar en la modernidad del autotransporte de pasajeros en nuestro país. Este vehículo totalmente a GNC, 100% ecológico, aire puro. En China, por supuesto, como en otros países de Asia, la contaminación ambiental es muy importante. Por eso tienen un gran desarrollo de estos vehículos, 100% a GNC, con motores debidamente garantizados y desarrollados para la máxima durabilidad y la eficiencia en el transporte pasajero. Y también esta empresa está presentando en esta gran muestra esta otra alternativa, 100% eléctrico. Estamos trabajando intensamente con la Cámara de Productores Lecheros de la provincia de Entre Ríos, Caproler. Se viene la nueva edición de la jornada de la cadena láctea en Crespo, Entre Ríos, el próximo 29 y 30 de septiembre. Pero es importante que ustedes puedan valorar la opinión de los expositores de la edición anterior, que seguramente ya muchos de ellos nos vuelven a acompañar en esta gran jornada.
1: Nosotros venimos acá con Key, con la herramienta de Mainero también, que son muy útiles para lo que es la cadena láctea, así que está muy, muy conocida por todos.
2: La jornada nos pareció muy buena, la verdad que un balance muy positivo logramos, porque bueno, vemos una buena concurrencia a muchas empresas y muchos productores que nos visitaron.
3: Fue muy interesante, dado por las charlas que hubo, y las disertaciones fueron muy interesantes y la participación de los clientes del sector, también proveedores que produjo que se puedan realizar diálogos y cerrar algunos negocios y estar cerca de los productores.
4: Para nosotros es de mucha utilidad estar presente.

0: importante como marca y por otra parte nos sirve para tomar contacto con los clientes, llevarnos algunos datos y mantenernos presentes en el rubro de la lechería.
1: El evento pareció muy lindo, muy importante, la primera vez que realizan este evento. Y la verdad que muy lindo, mucha gente también, todo lo que es la parte del sector este, ¿no?
2: El evento me pareció muy convocante, muy interesante para lo que es el sector lácteo de la provincia, muy fructífero para las empresas de la zona que venimos a presentar lo que hacemos.
3: Sorprendidos positivamente, una convocatoria de muy buena calidad, muchos productores, mucha consulta y la verdad que académicamente también lo que se ha presentado ha sido muy enriquecedor y bueno, la verdad que las repercusiones son muy positivas, así que felicitaciones a los organizadores.
4: Era la primera jornada, o sea, la importancia de que sea la primera de animarse a dar ese primer paso, creo que fue importantísimo, por eso en cuanto me invitaron, que no dudé un segundo en poder venir a conversar y lo que vos decís, ¿no? a escuchar más que hablar, ¿no?
5: Así es, Martín, así es. Estamos, bueno, muy contentos de que estar acá, de que nos hayas invitado, de ver toda esta gente acá, esta jornada, que la verdad que se ha puesto muy buena, mucha gente. Estamos teniendo muchas consultas porque la gente está muy interesada en esta tecnología, muy ansiosa de conocerla, de probarla.
6: Excelente la organización. Es impresionante cómo está todo organizado, lo rápido que se armó todo esto y bien, las charlas muy, muy interesantes. La verdad que estamos muy contentos de poder estar acá, presente y acompañando. Y esperamos, obviamente, estar en la próxima edición.
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15: Bueno, y como es habitual en nuestra presencia activa en ferias y exposiciones, dejamos atrás esta expo logística y el transporte, con todas las novedades, por ejemplo, los bitrenes de Vulcano, que ya se han habilitado los corredores correspondientes, los camiones con el uso del GNC. La tecnología está aquí como para hacer cada vez más eficiente el transporte del autotransporte de carga y hacer más eficiente la logística. Todos los empresarios están debidamente concentrados en esto de abaratar los costos, hacer más eficiente el transporte por las rutas argentinas, y vamos a tener la oportunidad de charlar con Carlos Moriconi, el titular, junto con sus hermanos de Vulcano, que allí en Las Parejas tienen esta fábrica importante, y vamos a conocer los objetivos de este medio de transporte que está siendo la atracción número uno en esta gran muestra. También este fin de semana están todos invitados a disfrutar de la Expo Rural de San Justo, y también les comento que se viene otro gran evento, que el próximo miércoles 19 estaremos en el lanzamiento de lo que será la Fiesta Nacional de la Avicultura en Crespo, provincia de Entre Ríos, la capital nacional de la avicultura en nuestro país. Les digo, hasta la semana que viene. Muchas gracias.

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0: Y qué importante es poder responder a todas las expectativas de crecimiento y el intenso trabajo que tiene el sector de la lechería. Por eso, Claudio, el servicio de ensilaje Plen está a pleno, ¿no?, respondiendo a esta demanda.
1: Sí, totalmente. Así es, Martín, la verdad que, como vos lo decís, es lindo responder al desafío de los productores, de estos productores grandes que apuestan de una manera increíble, y este año sorprendido.
0: Aquí estamos en territorio de la provincia de Córdoba, una de las tantas empresas que son pioneras y que lideran el ranking de alto nivel de producción. Están en los más de 100.000 litros de leche diario, y aquí vemos un gran epicentro de la cría de vaquillona, que aquí está un poco el futuro de lo que se programa a la hora de producir.
1: Sí, totalmente. Acá deben haber unas 3.000 o 4.000 vaquillonas, la verdad que no sé, pues es inmenso, encerrada, y vos ves eso y ves el futuro y ves que el trabajo va a continuar y que hay que seguir haciendo inversiones para seguir trabajando.
0: Y lo bueno que este tipo de recurso, que es el silaje de maíz, en este caso un silo aéreo, responde también a altas exigencias, y ustedes están respondiendo justamente a ese esquema de trabajo.
1: Sí, esto tiene una exigencia tremenda. Son silajes, acá puntualmente son tres equipos que están trabajando para hacer silaje. Estamos juntando más de 2.000 hectáreas en distintos puntos del campo de silaje. La verdad que es, son muchos kilos lo que se junta.
0: ¿Qué cantidad de camiones tenés que desplegar y la logística para este trabajo?
1: Bueno, acá con tres equipos estamos trabajando con 35 camiones, con tres picadoras y con seis tractores para pisar, para hacerlos aéreos.
0: Estos tractores que tienen la polenta y el peso necesario para compactar adecuadamente.
1: Sí, son todos tractores con 20.000 kilos, con 400 HP de potencia, tractores que están para sobrepasar el trabajo que tienen que hacer.
0: Y veo que hay fierros nuevos también. Ahí tenés un tractor que está nuevito y otros que ya están completando las horas de trabajo necesarias.
1: Sí, en este equipo hay un Magnum 400, en los otros equipos también hemos adquirido algunos tractores pesados también, New Holland y bueno, también de gran porte, y también picadoras. Este año nosotros incorporamos tres máquinas.
0: Bien, y estar aquí presente en suelo cordobés en este caso, pero tus hermanos o están en Federal, Entre Ríos, o están en otras provincias, ¿se reparten en todo el operativo familiar?
1: Sí, es grande el operativo, son 8 equipos que están trabajando. Acá hoy dio la casualidad que son 3 equipos que están trabajando, pero tenemos otro acá a 40 kilómetros trabajando. Tenemos 3 equipos trabajando en provincia de Buenos Aires, sur de Santa Fe, y un equipo en Entre Ríos. Y demanda una logística importante.
0: Me animaría a decir, a ver si vos me lo desmentís o no, ¿estamos con los número uno del silaje de maíz con 8 equipos?
1: Gracias a Dios y todos los que nos acompañaron en este crecimiento en estos años. Nosotros hace 4 años que lideramos el mercado del picado. En enero lo cerramos con 8.000 hectáreas picadas solo en enero, y estamos apuntando a picar 45.000 hectáreas en esta campaña.
0: ¿Cómo podemos dimensionar, tirar un número, a ver, de cantidad de metros cúbicos, cantidad de toneladas de forraje? ¿Cómo podemos dimensionar el compromiso que tenés a la hora de terminar este silo aéreo?
1: Y mirá, nuestro compromiso, nuestras dimensiones son que nuestros 8 equipos hoy están trabajando y están haciendo 9 a 10 millones de kilos por día.
0: Estamos 9 a 10 millones de kilos de silo, de picado, por día.
1: Embolsado como aéreo. Bien. Eso es lo que nosotros estamos procesando. Eso, si lo multiplicamos por las 40.000 hectáreas, un promedio de 25 toneladas, estamos hablando de millones y millones de kilos.
0: Claro. Y este es el alimento base para la producción lechera, ¿no? Para las vacas.
1: El alimento base por excelencia es el 50%, el 60% en todos los rodeos lecheros. No hay fibra más barata y de mayor calidad que hacer silajes de maíz. Silajes de maíz, silajes de sorgo y otra cosa más, pero por excelencia el maíz.
0: Aquí es donde se va concluyendo la etapa no menos importante, que es la del picado. ¿Qué te parece si vamos allá, al campo? Vamos, unos 3.000 metros, vamos por estos caminos de tierra acompañando y zafando los motoristas que vienen con los camiones, porque aquí el ritmo es intenso.
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0: Claudio, ¿cuántas bateas están preparadas acá para... Nos hemos trasladado y aquí está el operativo más importante en este momento.
1: Sí, acá en este momento hay 40 bateas con 3 máquinas trabajando. Nosotros necesitamos una capacidad de esas 3 máquinas de unos 1.600 metros cúbicos.
0: Bien, y veo el cultivo del maíz aquí en buen estado. Se ve que la lluvia llegó en tiempo y forma, pero se tiene que hacer en forma rápida porque el calor está haciendo sentir daño sobre el cultivo.
1: Son extensiones grandes donde se sembraron en un corto periodo todas las hectáreas y nosotros acá estamos trabajando sobre 2.000 hectáreas con 3 equipos y necesitamos avanzar de una forma rápida.
0: Se pica el maíz y algo más, ¿no?
1: Acá hacemos maíz y después seguimos haciendo sorgo que ya están próximos a 10, 15 días. Para juntar toda la cantidad de alimentos que tenemos que juntar en este campo.
0: Claudio, lo importante es que esta empresa confía con ustedes porque ya han estado en ciclos anteriores.
1: Sí, esta es una empresa que confía en nosotros desde hace 4 años. Nosotros nos hemos radicado exclusivamente por ello acá en Córdoba y bueno, en base a ello también crecimos en toda la provincia de Córdoba.
0: Y parece mentira, pero hemos transitado unos 10, 15 kilómetros dentro del mismo establecimiento. ¿Cuántos miles de hectáreas en total es este establecimiento?
1: Y este es un establecimiento de 12, 13 mil hectáreas.
0: Pero lo importante es que esta empresa, en su mayoría, está trabajando para producir alimentos para sus vacas y producir y programar la actividad tambera, ¿no?
1: Esto realmente, a los que nos gusta la producción de valor agregado, sobre 12.000 hectáreas, 4.500 vacas en ordeña, 120.000 litros de leche por día, ensilar 4.000 hectáreas de maíz y de sorgo, ensilar 4.000 hectáreas de alfalfa, todo el valor agregado que le da toda la mano de obra, la verdad que es impresionante lo que hace el campo.
0: Y es importante también pensar ¿Cómo controlan ustedes el rendimiento del picado a la hora de decir, bueno, yo hice tantas toneladas de picado? ¿Cómo se controla?
1: Hoy fuera de cámara hablábamos lo sencillo que es para nosotros y lo difícil que es a veces explicarlo. Claro. Todas nuestras máquinas, nuestros 8 equipos, tienen telemetría con transmisión en tiempo y forma real.
0: Correcto.
1: ¿Qué significa esto? Nosotros contrapesamos 2 o 3 bateas por equipo y automáticamente nos llega al celular la información o a nuestro centro, a nuestra oficina, que están los chicos haciendo los mapeos satelitales y nos brinda la información al final del día. Kilo, hectárea, materia seca, todo lo que vos quieras lo tenés a la mano.
0: ¿Y los nutricionistas de este establecimiento pueden estar chequeándolo al mismo tiempo?
1: Ellos los están chequeando continuamente. Básicamente en todos los campos nosotros trabajamos, hoy estamos trabajando, gracias a Dios, en los 3 tambos más grandes que hay en Argentina. Y bueno, esa tecnología bien aplicada, bien usada, es fundamental para el trabajo diario.
0: Este tipo de maquinaria brinda esa tecnología que el nutricionista lo valora y mucho.
1: Obviamente, tanto el nutricionista como el asesor y el dueño del campo.
0: Claro.
1: Son cuentas prácticas, 4.500 vacas en ordeñe, más 5.000 animales en recría, una cuenta que es muy fácil de sacar, donde el 50% de la dieta son silaje, claro. Son 20 kilos de alimento por día, por animal. Entonces, cuando uno termina la campaña, tenemos que ver exactamente los kilos que hicimos. Eso es fundamental.
0: El hecho que este establecimiento confíe en los hermanos Plen para el silaje y programar el alimento para todo el ciclo productivo de todo el año, no es casualidad. Aquí hay una gran apuesta de parte de ustedes, ¿no?
1: Sí, sí. Nosotros hemos apostado, como te decía hoy, hace 4 años que somos líderes en Argentina en picado, somos referentes. En prácticamente en muchas partes del país, en el país entero. Somos referentes en ciertas marcas, donde ellos vienen a mirar nuestro trabajo. Y bueno, con mis otros 2 hermanos llegamos a ser la empresa más importante de silaje en Argentina.
0: Y qué importante también establecer el permanente compromiso, porque todos estos fierros se desgastan. Hay que estar preparado para cada campaña, seguir respondiendo de la mejor manera, porque estas empresas son de punta y exigen también la calidad de punta.
1: Obviamente que son de punta, la calidad de punta y sobre todo el rendimiento diario de los equipos. Nosotros llevado a número, esta campaña invertimos casi 8 millones de dólares en equipamiento. Y bueno, y lógicamente que los que confían en nuestro trabajo lo ven también a eso.
0: Por eso cuando la gente de campo y todos los que están comprometidos en la producción agrícola de nuestro país y los funcionarios cómodamente instalados en alguna de las oficinas, este reclamo de que bajen las retenciones, de que haya un estímulo, se ve aquí reflejado. Jamás he visto algún funcionario aquí tapándonos de tierra como lo estamos haciendo y ustedes lo hacen en forma diaria.
1: Mirá, los que nacimos y crecimos en el campo sabemos perfectamente bien que hay gente que no tiene la más mínima idea de la potencialidad, claro, que tiene el campo argentino.

0: Claudio, va finalizando la jornada, por lo menos para nosotros. ¿Los chicos hasta qué hora siguen trabajando?
1: Y bueno, sí, ya finalizando, ellos trabajan hasta las 10 y media, 11 más o menos, arrancan a las 6, 6 y media de la mañana.
0: Oh, tempranito.
1: Sí, le meten, aprovechando la fresca, le meten varias... Lo que pasa es que en esto hay una consigna. Julio, agosto y septiembre tenemos tiempo para descansar, para pero descansar. Esto ahora se le mete pata. Pero sí, normalmente son 6 de la mañana, están en marcha hasta las 10 y media de la noche.
0: ¿Y cómo se programa o qué exigencia tienen? Tenemos que hacer tantas hectáreas por día para cumplir en todo lo que significa en tiempo y forma este trabajo. ¿Cuánto hace acá el ritmo de trabajo?
1: Nosotros tenemos estructurado más o menos cuántas hectáreas queremos hacer por máquina por día y son objetivos que se lo planteamos a todos los grupos, a todos los camioneros, a todos los encargados, y bueno, tratamos de cumplir ese objetivo. En este trabajo estamos tratando de cumplir unas 180 hectáreas por día, 150, 180 hectáreas de piso, y si se hace más, mejor, pero bueno, por lo menos tener ese parámetro diario.
0: En este caso es intenso el trabajo, que se está comenzando otro silo aéreo semejante al que vimos antes, ¿no?
1: Sí, sí, acá se comienza otro, y bueno, están cuatro tractores trabajando continuamente. En este momento a este silo le están trayendo, a las tres máquinas le están trayendo picado. Son más o menos unas 900, 1000 toneladas por hora.
0: Pero vos me decías que lo ideal es que un equipo esté en un lugar determinado, otro separado, ¿rinde más el trabajo?
1: Sí, de esa forma nosotros lo hacemos más eficiente. Lo que pasa es que se hace un tráfico muy grande. Claro. Imagínate, 40 bateas por los caminos internos, por el tráfico, por la tierra, por la polvadera. Entonces preferimos siempre trabajar con equipos separados.
0: ¿El riesgo de accidente también es menor?
1: El riesgo de accidente es menor, tratamos de cuidar muchísimo eso. La verdad que hoy en día trabajar tantas horas, hay que estar despierto también para todo eso.
0: Muchos de los transportistas que están formando parte de este equipo, este trabajo intenso, son, digamos, transportistas que vienen de Tucumán, que se enganchan, termina la zafra ya, y vienen aquí y luego vuelven a la zona de Tucumán,
1: sí,
0: ¿verdad?
1: Sí, ellos trabajan todo el año de esa manera. Son gente que ya hace varios años viene trabajando con nosotros y aparte crecen de la mano de nosotros también. Nosotros empezamos con la logística hace unos 3 años y hoy tenemos una gran logística de camiones sobre los 8 equipos trabajando.
0: Pero toda gente contratada, digamos.
1: Nosotros contratamos unas entre 80 y 100 bateas, 100 camiones lo que estamos contratando y trabajando día a día. Y bueno, y también invitamos a que se sumen más a trabajar con nosotros.
0: Hemos compartido una jornada de trabajo con los PLEER. Felicitaciones, Claudio.
1: Muchas gracias.
0: Y seguramente muchos se van a dar cuenta que no es nada fácil el trabajo en el campo argentino, pero ellos lo están haciendo con la máxima responsabilidad y por eso tienen el crecimiento que tienen y van cumpliendo la proyección de esta empresa familiar que desde Entre Ríos está proyectada en una gran región productiva.

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3: Bueno, Flor, yo te dije que la corriente del Niño se está haciendo ver y esta jornada que estamos aquí a campo, convocado por la gente del IPCBA, porque el desafío de ser cada vez más eficiente en la ganadería argentina, ¿no?
4: Claro que sí. Tremenda jornada que vamos a vivir, que ya estamos comenzando, pero realmente muy prometedora. Bajo el lema, el negocio de la carne Holando. Cómo producir con calidad y blindar la imagen. Y por eso es que especialistas estarán brindando diferentes charlas, estaremos presentes nosotros.
3: Y esta gran muestra que está acompañada por muchísimos productores de todas las generaciones, de los más jóvenes hasta los más veteranos, ya que forman parte de la ganadería argentina, porque hay muchos cambios y hay que estar preparado para ser cada vez más eficiente. Pero vos estuviste también en la Expo Rural de San Justo, que una jornada también con el clima ahí medio molestando, pero pudiste dialogar con muchos de los protagonistas.
4: Claro que sí. Y es lo que se viene. Por los próximos fines de semana, las jornadas estarán así, pero nosotros, por supuesto, te llevamos toda la información, todo lo que sucede en los diferentes campos y, en, por supuesto, las expos de nuestro país.
3: Una pausa y vamos con todo el material prometido.
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3: Adrián, la ganadería argentina tiene una gran oportunidad. Dejar de lado y reconocer la camioneta FCN, el rastrojero, y subirse a un vehículo de última tecnología, ¿no es así? Sí, un poco fue el digamos, todo lo que estuvimos conversando en la presentación aquí en la jornada del filo de un Koga, ¿no? La reflexión y la provocación es, nos sirve la misma ganadería con la que hemos llegado hasta acá.
15: Exacto.
3: Entonces soy un rastrojero en donde por ahí hay que tunearlo, hay que atarlo con alambre. Nos sirve un F100 que ha sido muy confiable, muy robusta, pero y representa por ahí al productor que dice, y bueno, siempre hice lo mismo y siempre me sirvió.
16: Sí, sí.
3: Tampoco hay que irse a un extremo de pretender tener una Ferrari, porque capaz que acá la Ferrari no anda, porque los caminos no son los mejores, no hay infraestructura. Y el escenario hoy plantea un montón de digamos, desafíos, pero también oportunidades que llevan al productor a hacerse nuevas preguntas, a entender que produce no solo hacienda, produce carne. Y en ese sentido hay procesos para poder crear valor, para poder gestionar mejor el establecimiento. Depende más del conductor que del vehículo. Y formar un equipo de trabajo, rodearse de profesionales adecuados, porque el aspecto sanitario y aumentar el stock, aumentar el porcentaje de fertilidad, aumentar el destete, cuántas cosas más que debemos mejorar en nuestra ganadería, hoy el médico veterinario tiene que ser más valorado, ¿no?
17: Sí, pero para eso también está muy bueno pasar de situaciones en donde la unidad de análisis o de medida es un lote o un potrero y tener la posibilidad de trabajar de manera individual. Acá hubo ejemplos también muy concretos de la charla previa, donde se dijo, bueno, estos animales quizás tengan algún problema de ganancia diaria de peso, algo están teniendo, no hay que esperar que esos problemas se manifiesten en toda su dimensión, sino, bueno, el seguimiento permite ir justamente atacándolos a tiempo, ¿no? Y en muchos casos, hacer tener una posibilidad de tener predicción en lo que puede llegar a pasar.
3: Y muchas veces se piensa con el bolsillo. Las medidas de ser más eficiente y hoy la rentabilidad histórica que tiene la ganadería argentina es el momento apropiado para hacer esos cambios, ¿no?
17: Yo decía, es el momento para que la ganadería salga de modo avión, claro, o la ganadería salga de su zona de confort, ¿no es cierto? Cuando uno analiza las series de precios y ve, tenemos precios históricos en dólares y la relación insumo-producto da para meterle más kilos a animales y tratar de ser más eficientes, ¿no? El escenario obliga a ser más eficientes.
3: No está todo mal. Tenemos estadísticas que vamos aumentando. El primer semestre se creció en las exportaciones un 7%. Hay todavía un gran margen para crecer porque tenemos un país con muchas extensiones. En otros países se está limitando la producción ganadera y nosotros tenemos una oportunidad histórica que no nos merecemos desaprovecharla.
17: No, lo que decía, es un buen momento para tratar de pegar saltos tecnológicos, saltos de gestión, de cómo manejar emprendimientos ganaderos. Las oportunidades son muy grandes, ¿no? A nivel internacional, Argentina tiene potencial para crecer y mucho, hay que aprovechar este momento.
3: Muchas gracias, Adrián. Muy amable.
17: Gracias por acompañarnos en esta nueva jornada del IPCBA.

Estuvimos presentes en la inauguración de la planta de rendering en Frigorífico Recreo y allí tuvimos la posibilidad de charlar con Daniel Urcía. El tema fue el anteproyecto presentado acerca de la eliminación del IPCBA para que pase a ser un aporte voluntario. Nosotros estuvimos charlando con él, que por supuesto es de la Federación de Frigoríficos, y nos comentaba lo siguiente.

0: nos hemos encontrado en ferias internacionales, en ferias locales como Agroactiva, como Palermo, pero justamente vos podés tener un buen producto que en el caso de Argentina, gracias al mercado europeo, las carnes argentinas tienen una valoración a nivel mundial.
1: Exacto.
0: Pero indudablemente vos tenés que sostener tu producto en esos mercados, tenés que ir contando la historia de tu producción, porque indudablemente el consumidor europeo no sabe cómo se produce en Argentina.
1: Y menos los chinitos, ¿no?
0: Bueno, por supuesto, ni hablar de cuando vas a China. Todo ese esfuerzo cuesta mucho dinero.
1: Exacto. Contratar consultores, contratar asesores, cómo llegar más rápido a quien mejor compra, ¿no?
0: Mira, yo siempre cuento y llama mucho la atención. Cuando vamos a China, montamos durante 4 días una mini pyme.
1: Exacto.
0: Hay 70 empleados trabajando para unas 30 empresas que son las expositoras, más unas 10 o 20 que por ahí van con la valijita, que no van con un stand comercial. Pero vos necesitas traductores, necesitas servicios, y todo eso lo armamos con ya muy buen nivel de expertise a través del Instituto de Promoción de la Carne Vacuna Argentina.
1: Correcto.
0: Por eso, empresas como Recreo, que podemos mencionar que son empresas pymes y regionales y que se han podido desarrollar y asentarse en el negocio de exportación, y lo pueden hacer porque tienen una buena plataforma.
1: Y que ustedes tratan de beneficiar incorporándolos en la cuota Hilton, incorporándolos en las condiciones de que hay que adaptar el producto para, por ejemplo, el mercado del común, en la Comunidad Económica Europea o ahora también la de Estados Unidos. Todo ese crecimiento de las exportaciones, ¿tiene algo que ver con el precio que paga Doña Rosa o Don Juan a la hora de ir a comprar la carnicería en la Argentina?
0: No, no, el mercado está absolutamente desacoplado. El aporte, si querés, que uno hace al Instituto de Promoción de la Carne es un cuarto de café.
1: Exacto.
0: Por animal faenado, con lo cual
1: nada,
0: no tiene incidencia. Y si vos lo querés llevar al kilo de carne que se vende al consumidor, estaríamos hablando de centavos. Entonces, no estamos hablando de que el sector recupera competitividad si el Estado decide cambiar que el aporte sea obligatorio a voluntario.
1: Claro.
0: El impuesto al cheque, al débito y al crédito, pega mucho más en la competitividad.
1: Exacto.
0: El 5% de derecho de exportación al novillo, que son 120 millones de dólares por año, son 10 veces el presupuesto del instituto. Que son las cosas que hacen a la competitividad.
1: Daniel, y una cosa que el público en general también tiene que saber y valorar, que felizmente estamos hablando del crecimiento de las exportaciones, ganamos nuevos mercados, tenemos espacio para crecer. No hace mucho tiempo atrás, con el otro gobierno, no existían. Ustedes, yo me acuerdo en las ferias internacionales ver a los empresarios que acumulaban tarjetas pero no podían dar respuesta a la gente que venía al stand de Argentina, al IPCBA, a comprar la carne. No tenían manera de responder a la demanda del mundo. ¿Por qué? Porque se prohibía la exportación de las carnes argentinas. Esa etapa, Dios quiera que nunca más vuelva, ¿no?
0: Bueno, vos sabés que yo con este anteproyecto de Sturzenegger, del instituto, yo digo, tantas cosas buenas hizo este gobierno por el sector, eliminando las restricciones, eliminando los cupos, disminuyendo los derechos de exportación. Pues yo te digo, exacto, queda lo del novillo, pero disminuyó y eliminó para la vaca.
1: Exacto.
0: Y bueno, esta la tiró afuera, a mi criterio. Yo lo escuché en Milei decir, che, alguna vamos a tirar afuera.
1: Claro.
0: Creo que están a tiempo.
1: Ojalá que no.
0: Creo que se van a dar cuenta. ¿Por qué? Porque la ganadería está empezando a volver a traccionar. Hoy empieza a atraer inversiones.
1: Y es una manera de profesionalizar también al sector. Porque acá el Estado no pone un peso, lo banca todo el sector productivo privado, y eso es muy bueno. Poder, digamos, apostar. Si vos voy a hacer un aporte voluntario y voy a aportar yo, y vos que no aportás nada, te vas a beneficiar. No es algo justo.
0: No, no. Además, sabemos una cosa. Si a mí me dan a elegir si pago la luz, si pago el agua, si pago el gas, probablemente no lo pague. Entonces, Además está hecho a imagen y semejanza del resto de los institutos del mundo, donde el aporte es obligatorio. Y el sector privado lo pidió.
2: Exacto.
0: No fue ningún diputado, ningún senador, ningún político el que creó el instituto.
1: Y en los demás países los gobiernos aportan, junto con los privados.
0: Absolutamente.
1: Y tenemos un presupuesto anual de 14 millones de dólares. Los demás países... A veces menos. Y los demás países tienen muchísimo más el presupuesto.
0: Sí, hablamos de 80, de 160 millones. Solamente Uruguay, el aporte es de 6 dólares por animal.
1: 6 dólares.
0: Acá es el equivalente a 1. Estamos un poquito por debajo, pero ahí te presenté una diferencia muy cerquita.
1: Aceptamos el disenso de algunos dirigentes de las sociedades rurales, pero no por eso vamos a estar de acuerdo. En esta ida y vuelta... No cabe ni duda que tienen que hacer un examen de conciencia algunos dirigentes que han hecho en la vida institucional de la Sociedad Rural de Santa Fe, por ejemplo. ¿Qué han hecho? Poco han hecho. 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
3: Y como es tradicional en estas jornadas de capacitaciones a campos, ¿qué mejor que finalizar con un almuerzo con nuestras carnes argentinas y hacer una degustación de nuestro propio producto? Ahora les propongo una breve pausa destacando la importancia de las empresas que nos acompañan y luego vamos a compartir todo lo prometido en la Expo de San Justo, donde por supuesto también estuvimos presentes.
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2: María Herminia, hace tan solo un par de días estábamos viendo esta pista cubierta que todavía se estaba construyendo. Ahora ya estamos acá, ya es un hecho único en nuestro país. Contame qué significa para ustedes.
3: Bueno, realmente una alegría ver esto hoy, ¿no? Ya estamos arrancando la jura de la segunda raza de Brahman en este momento. Juró Angus esta mañana. La verdad que es muy emocionante, no solamente por haber llegado, por haber cumplido, por haber concretado un proyecto que hace un año lo presentábamos como un proyecto, hoy lo contamos como una realidad, lo estamos viviendo, sino también por la emoción de los cabañeros, ¿no? A medida que van llegando están en shock, están felices, agradecidos, porque en realidad es una inversión para ellos, para que ellos puedan lucirse, para que su trabajo de toda la preparación previa que tiene cada animal realmente se pueda lucir como corresponde. Así que bueno.
2: Sin duda que acá juras, remates, y esto marca un gran legado porque va a quedar, no es que se hace ahora y no. Luego esto queda para el futuro, para todo lo que siga sucediendo. ¿Cuáles son por allí los próximos objetivos que también tenés planeados? Más allá de que recién estamos con este lanzamiento, pero ¿qué es lo que continúa?
3: Bueno, recién lo estamos inaugurando, como vos bien decías. Obviamente de este proyecto inicial todavía quedan varias cosas por hacer, hay algunas refuncionalizaciones que nuestro predio, que tiene también 80 años de historia, necesita para poder generar mejor circulación, para que todo sea más dinámico. Entonces, bueno, realmente tenemos que modernizar eso y algunas otras cuestiones que van a traer también agilidad a otras patas que suceden aquí a lo largo de todo el año, que son los remates ferias. Y bueno, eso es algo que todavía nos queda por hacer. Mover la granja del lugar también, porque bueno, está hoy metida en el medio de la feria y la gente que quiere ir a ver ovinos, caprinos, los gallos, todo lo que tenemos, le cuesta ingresar, refuncionalizar un poco todo eso para poder seguir trabajando, seguir creciendo, seguir recibiendo más cabañas, más productores y más gente, y que todo se pueda llevar adelante de la mejor manera.
2: Bueno, y sin duda en la historia de la sociedad rural, desde lo personal es esta pregunta, ha habido dos mujeres nada más al mando, vos serías la segunda mujer al mando en toda la historia. ¿Cómo lo vivís vos y cuáles son tus objetivos personales para con la sociedad rural y todo lo que convoca, ¿no?
3: Sí, bueno, la verdad que ha sido un gran desafío. A las dos nos tocó atravesar la maternidad junto con la presidencia, lo cual
2: más
3: no
2: duro,
3: es poca cosa decir. Entonces, bueno, ha tenido su desafío. Muchas veces las ausencias familiares son a veces las más difíciles. Cuando llegas a tu casa y tu hijo te dice, mamá, ¿por qué tuviste otra reunión larga? Y vos lo mirás y decís, ¿cómo
2: te explico?
3: ¿Cómo te explico y cómo te reemplazo estas horas, ¿no? Que uno a veces le saca a la familia para esto y bueno, y la reemplazás así, tratando de construir un mejor futuro para ellos, para poder dejárselo, de que San Justo pueda crecer, dejarles una mejor ciudad de la que tenemos hoy, que si el mañana que está en esta institución también pueda encontrar pilares fuertes para hacerla crecer y bueno, creo que ese es un poquito el legado que intentamos dejar acá.
2: Bueno, muchas gracias y a disfrutar de esta jornada.
3: Gracias a ustedes por acompañarnos siempre.

0: Nicolás, año tras año, sin lugar a dudas que esta Expo Rural muestra la potencia que tiene. ¿Cuál es la importancia que le dan ustedes? ¿Cuál es el valor y cómo lo están viviendo en este gran comienzo?
1: Sí, la verdad que crece no solamente en cantidad, la profundidad, la calidad, la apertura, la diversidad de actividades, y todas crecen a la par, algunos años más una, otros años más otra. Digo, lo que pasó con la ganadería, porque así lo planificamos, ¿no? De estos últimos dos años que explotó, ¿no? Desde 2017, con Martín, le dije, arrimate de vuelta a la Rural, que empieza un proceso importantísimo. Ya van casi 10 años de ese momento, y hoy le decía a la presidenta, que cuando yo le decía y empezamos a trabajar juntos, a veces yo soñaba cosas que todavía ellos no soñaban, y viceversa, ¿no? Sí. Creo que esto, lo que pasa hoy, es una estructura, un entramado que es imposible de disolver. Crece de forma mancomunada. Ustedes son parte, digo esto, de todos los medios que se acercan año a año, pero también la sociedad civil, el empresariado, el sector público, bueno, felices. El Foro San Justo Productivo, obviamente, es nuestra gran creación, único en el país, en su tipo. No conozco otro, solamente la Agencia de Desarrollo de la Ciudad de Córdoba, que es nuestra, de alguna manera, nuestra mentora. En esto no hay una asociación oficializada donde el sector público y el sector privado, con recursos cada vez más destinados al sector público para que lo administre la sociedad civil y las empresas. Ese modelo ahora está con estudiantes. Imagínense acá atrás contando ideas, bueno, algo que yo creo que es el país y la región que soñamos. Acompañamos al sector privado como que fuera parte. Si alguien tiene un emprendimiento rural, hola, Herminia, viene el emprendedor, nos juntamos, ¿qué te hace falta? ¿Cómo crear la cancha para que el privado juegue? Creo que eso se ve todos los días. Es muy difícil de que realmente se llegue a entender y a ver así, porque como no pasa, y la gente le cuesta imaginar hasta que te pasa, ¿no? Es lo que voy a decirle a los chicos ahora. Contarles casos concretos que vemos acá, esta asociación de empresas, cuatro empresas que se conocieron en el Club Emprendedor y se juntaron y están vendiendo un dispositivo a Vaca Muerta. Y bueno, es algo que tampoco era tradicional en San Justo y se está construyendo en estos 10 años con mucha firmeza, y por eso nos interesa difundir fundamentalmente eso, más allá de cada acción particular, que es un montón, sí. y que bueno, que nosotros creemos en eso. Yo fui expositor muchísimos años acá, así que dejé de serlo porque soy intendente y tener que estar en un stand.
0: Bueno, Nico, gracias. A seguir disfrutando entonces de esta jornada, que esto recién empieza.
1: Bueno, no, gracias a ustedes, y como siempre, Martín, gracias por confiar en nosotros, en mí especialmente, en aquel recomienzo, porque la Rural fue siempre muy buena, pero venían de años muy difíciles, y este grupo de jóvenes en la Ciudad Rural, a quien felicito en nombre de Hermi, por permitirnos trabajar, aunque ellos lo transforman en agradecimiento por nuestro acompañamiento, así que felicitarlos, y bueno, a todos, a través de Martín, la confianza, y decir que sí, cuenta. Para el no, un bibliorato. Para el sí, una servilleta me alcanza. A veces parece que el Estado es al revés, ¿no? Trabajemos por el sí. Yo estoy haciendo un equipo. Si te querés, te invito. La barra brava del sí.
0: Ahí está, vamos. Listo, ya somos parte. Gracias, Nicolás. Gracias. A disfrutar.

0: Alejandro, sponsor oficial con Concesionario Savione, con la línea Lobol. ¿Qué se siente? ¿Cómo estás viviendo este comienzo de Expo?
1: Bien, bien. Muy contento. La verdad que para nosotros es una satisfacción muy grande estar nuevamente siendo el tractor oficial de la Expo Rural San Justo. Y una satisfacción, porque la realidad que es cuestión de muchos trabajos, de muchos años, durante mucho tiempo, ¿no? Todos los días arrancar a las 5, 6, 7.
0: Bueno, hoy tenemos, además de todo lo que tienen para ofrecer durante todo el año, que ya lo vamos a contar, tienen algo nuevo, algo distinto, una línea europea. Contanos con qué se va a encontrar aquel productor que venga hacia su stand.
1: Sí, acá en la Expo de San Justo lo pudimos traer un tractor, la línea verde le decimos, pero un tractor que es línea de Europa, porque Lobol compró una fábrica italiana de tractores y de ahí viene dentro del contrato para que sean de color verde. Ahí tenemos un tractor con caja sincronizada, con todo electrohidráulico, con mucha tecnología con respecto a la línea azul, que es la que comercializamos siempre.
0: Y justamente hablando de esa línea azul, ¿cuál es la particularidad que tienen los tractores Lobol? ¿Por qué los tienen que elegir?
1: Por robustez y sencillez, principalmente. La línea azul lo que tiene nada tecnológico, es todo totalmente convencional, todo mecánico. Para el productor muy sencillo poder repararlo, tener que revisarlo, o cualquier mecánico lo puede ver.
0: Bueno, por supuesto que el que se acerca puede venir a adquirirlo, pero luego también hay una gran responsabilidad que es el postventa, que ustedes acompañan con repuestos, con servicio técnico. ¿Cuál es la particularidad que tienen ustedes en su concesionario?
1: Nosotros veníamos arrastrando un servicio técnico en tractores que venía de la línea de Same, que antes traía Maginero. Ese postventa nosotros lo mantuvimos, hasta el día de hoy lo seguimos manteniendo. Y lo que es la línea de repuesto, a medida que van llegando tractores, vamos comprando y vamos creciendo en lo que es repuesto. Hasta el momento no hemos tenido graves inconvenientes, pero es un respaldo que nuestros clientes lo saben. En la línea, toda la otra línea que trabajamos, tenemos stock, así sea TBH, Richie, Germainero, todo, tenemos stock de repuesto en la agencia.
0: Y por supuesto que uno cuando se acerca busca también en esa compra promoción, algún descuento. ¿Con qué se encuentra aquel comprador que venga aquí también en la semana al concesionario?
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0: Bueno, Alejandro, muchas gracias, a disfrutar. Y sin duda van a tener una gran responsabilidad acompañando como uno de los sponsors oficiales.
1: Sí, muchas gracias a ustedes por venir a visitarnos.

0: Andrés, un año más en la Expo Rural acompañando, siendo ya un histórico junto a Pauni. ¿Cuáles son tus expectativas? ¿Cómo lo venís viviendo en este gran comienzo?
1: Sí, un año más, tractor acompañando a la Sociedad Rural de San Justo, con todas las expectativas que requiere tal evento, un evento que se ve muy lindo, de un nivel muy bueno. Así que agradecido de este nuevo año en la Rural. Hoy tuvimos la suerte de traer este prototipo Vectron, que es un tractor, digamos, totalmente novedoso, con cajas automáticas, con sistema hidráulico de última generación, con gran capacidad de caudal, por las necesidades que requiere el campo hoy. Tractor con suspensión, bidireccional, y gracias a Dios ya tenemos la buena de que se acerca el prototipo, no prototipo, sino el modelo NG, próximo a ingresar y con un feliz cliente que lo va a recibir.
0: Bueno, una gran apuesta también, teniendo en cuenta que todo es nacional, todo de nuestro país. Realmente

0: la honestidad y la ética comercial sobre todas las cosas. Así que bueno, agradecido de seguir en este campo de acción que nos motoriza el campo.
1: Nico, más de 40 años en el mercado, siendo líderes, en pie allí en San Justo con Pauni. ¿Qué se siente ser la tercera generación a cargo, al mando o acompañando simplemente a esta gran empresa con tanta trayectoria?
2: Y orgullo es la palabra que se siente seguir al mando de esta empresa que hace más de 40 años, como bien lo decías. 20 años acompañando también a Pauni desde sus inicios. Somos pioneros en la marca, así que muy contentos. Y con algo que nos caracteriza mucho como empresa familiar es el servicio técnico, que bueno, lo charlábamos fuera de micrófono, los repuestos, la atención inmediata al productor y la transparencia sobre todo.
1: Gracias, a disfrutar entonces.
2: Gracias a ustedes.

0: Decimos edición número 82, pero en realidad la edición es edición MV Metalúrgica. Chicos, qué placer que su nombre esté entre los sponsors más importantes de esta expo. ¿Cómo lo viven? ¿Cómo lo sienten?
1: La verdad que en realidad nos sentimos muy orgullosos, muy orgullosos. Somos una empresa que está en pleno crecimiento. Entonces, para nosotros que esta institución lleve el nombre de MV Metalúrgica es algo muy enorgullecedor para nosotros.
0: Y sin duda pasa la historia esto, por eso bien digo, la edición 82 es la edición MV, va a quedar agendado en la historia de las expos.
2: La verdad que sí, como decís, queda para la historia. Venimos trabajando sobre esto hace 4 años que venimos apostando a la expo y ahora llegar a este nivel y tener el nombre de La Rural que nos apoye, la verdad que más que contento.
1: El desafío estuvo muy bueno, habló Herminia con nosotros, Nico, nos propusieron eso hace un año atrás y dijeron, ¿se animan, chicos? Y bueno, vamos a meterle, con Basilio somos dos apasionados en lo que hacemos y contentos por la capacidad que tenemos en el equipo, ¿no? Porque esto no somos Basilio y Maxi, sino que es un gran equipo que trabajó a full durante 4 meses. Cubrimos 1.200 metros cuadrados de una estructura en alma llena premium, donde fabricamos nosotros los perfiles y, bueno, el equipo, la ingeniería, los chicos, todo, el equipo de montaje, fabricación, coincidió todo para que, bueno, hoy estemos disfrutando de esta pista de 1.200 metros cuadrados.
0: ¿Cuánto tiempo les ha llevado trabajar una contrarreloj? ¿Lo hicieron tranquilos? ¿Cómo ha sido el antes para hoy? Realmente poder estar inaugurando esa gran pista que todos están agradecidos. Los productores nos contaban que los cabañeros llegan y están todos felices y contentos de tenerlo aquí en San Justo.
2: La verdad que trabajamos muy cómodo porque, como dice Maxi, tenemos un gran equipo de fabricación y montaje, tenemos ingeniería, así que todo lo que hicimos es como trabajar con Rastri, pero grande. Todo embocaba como tiene que ser por la ingeniería, la construcción y el montaje que tenemos. Así que nos sobró tiempo. Hace un mes atrás que ya lo tenemos. Tuvieron un remate muy importante y ya lo hicieron ahí. Así que tuvo un preestreno y funcionó perfecto.
0: ¿Qué es lo más elegido por el productor, por el industrial?
1: Lo que más se está eligiendo ahora, lo más moderno, es el alma llena. Y bueno, nos estamos enfocando en alma llena, pero también podemos encontrar las naves comunes como el reticulado en hierro redondo, en perfil C. En sí nos enfocamos en todo tipo de estructuras, así que el productor, el comerciante pueden venir y elegir lo que sea, que nos abocamos a todo lo que es estructuras metálicas.
0: Bueno, y si hablamos del futuro para MV Metalúrgica, bien lo mencionaba, ¿no? Están allí a punto de también inaugurar un nuevo espacio, un nuevo lugar. ¿Eso es lo que se viene? ¿Hay algo más?
2: Siempre incorporamos tecnología, estamos con brazos robóticos trabajando, ya tenemos uno. Incorporamos otro hace un mes y siempre te va pidiendo que este estilo de fabricación innovarte continuamente. Precisa mucha tecnología, mucha ingeniería. Entonces el proceso, cuando empezás a fabricarlo, te simplifica cuando lo vas a montar. Por eso tiene algo que se lleva más rápido para que se produzca más rápido el hecho, digamos.
0: Bueno, la vedette es la pista cubierta de la cual está

0: hablando todo el mundo, todo el país, así que chicos, disfrútenlo porque es un gran laburo de ustedes y sin duda también acompañando en el stand, disfruten de estos días de Expo.
1: Muchas gracias, gracias por visitar.

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2: Se van sucediendo distintas charlas específicas para poner en valor y potenciar el desarrollo del ternero para el tambo y transformarlo en un ciclo productivo de las carnes. Pero temas específicos de esta característica, pero 100% dedicado a la eficiencia del tambo, será la próxima jornada que estamos organizando y trabajando intensamente con la Cámara de Productores Lecheros de la provincia de Entre Ríos. Esto será el próximo 29 y 30 de septiembre y es importante que ustedes puedan valorar la opinión, el testimonio de los expositores que formaron parte de la edición anterior, que hacen conceptos muy buenos que seguramente instan a la participación para esta próxima edición de la jornada de la cadena láctea en Crespo, Entre Ríos.
3: Nosotros venimos acá con cake, con la herramienta de marinero también, que son muy útiles para lo que es la cadena láctea, así que está muy, muy conocida por todos.
4: La jornada nos pareció muy buena, la verdad que un balance muy positivo logramos, porque bueno, vemos una buena concurrencia a muchas empresas y muchos productores

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0: Colombia, de Latinoamérica, que sepan que con disciplina, con trabajo, con esfuerzo, con sacrificio, con mucha humildad, podemos cumplir nuestros sueños. Yo estaba loco por volver a mi tierra, a mi casa, a mi familia, a mis amigos, a mi gente, a mi música, a mi esencia. Yo estaba loco por volver a Juan Luis. Muchas gracias, mi gente, sin ustedes no sería absolutamente nadie. Los amo.
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2: Hola, hola. Muy bienvenidos y bienvenidas a una nueva edición de Hit Parade, el conteo más esperado del pop latino. Me alegra mucho estar con ustedes en este fin de semana de 2026. Los voy a estar acompañando durante toda una hora con las 10 canciones más escuchadas en promedio. Así que subí el volumen y arrancamos.
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0: ando con una amiga, dime, papi.
1: Nosotros somos sobre, obviamente.
2: Cuando nos van a invitar a la playita, botecito, picaco, palomino.
1: Y contesta por lo menos,
0: dale un like, ¿okay? Ando con una amiga que anda...

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1: ¡Qué emocionante conteo el de hoy! Los invitamos a sintonizarnos nuevamente la próxima semana para descubrir las nuevas tendencias musicales que nos trae la industria. Desde Miami, Florida, con producción general de Conexión Latina, les deseamos una semana llena de buena música y momentos inolvidables. ¡Hasta la próxima!
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0: Ya regresamos con más Remix Play.
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0: por hoy terminamos. Le ponemos stop a tantos BPM.
1: 5, 6, 7, 8, 9.
0: Remix Play.
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0: Seguiremos sonando. Hasta la próxima.
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Este soy yo en 2005 sintiéndome atrapado en un trabajo que no me gustaba y cobrando una miseria. Y este soy yo ahora viajando libre, trabajando desde casa y siendo dueño de mi tiempo después de hacer

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